0: 7:04 de la noche, gracias a todos ustedes por estar en sintonía y bienvenidos a esta última hora de Amantes del Círculo Polar. Mucho amor, ¿no? Y corazoncitos para todos aquellos que siempre nos reportan sintonía y nos están acompañando. Recuerde que hoy es lunes de literatura y tenemos una pregunta, hoy no desde el lado de lectores, sino como escritores. Y es muy fácil, muy sencilla, pero sobre todo muy de introspección, ¿no? Para que usted reflexione, para que se analice, para que llore, para que se ría, mejor dicho. La pregunta es, ¿qué frase o qué título usted le pondría al capítulo que está viviendo hoy? ¿Cuál sería esa frase? ¿Cuál sería ese capítulo? Nos han traído frases o referencias de canciones, nos han hablado de aspecto, de volver a comenzar, ¿no? De seguir creyendo en muchas cosas.
1: Es que es duro, ¿no? Yo creo que uno de los capítulos que muchos hemos vivido es eso, ¿no? Volver a comenzar.
0: Sí.
1: Y es uno de los más retadores a nivel personal, ¿no? Y además no solamente es comenzar un trabajo, o comenzar un nuevo estudio, o comenzar de pronto una nueva relación, o comenzar a estar solo o sola. Es también el comenzar de nuevo con uno mismo. Creo que esa es la parte más retadora. Volver a conocerse a uno en otros aspectos. Eso es muy retador y por allí nos lo dejó nuestro gran amigo Pachito González, que nos escribe desde Chicago. Entonces, esta es la invitación. Estamos en TikTok y estamos en YouTube. Nos encuentran como @laudestereo. LAUD estéreo. Así de fácil, usted puede ser parte de la verdadera alternativa de la radio y cada vez usted puede llevarse, o cada vez está más cerca, más bien, de llevarse ese diamante esperado.
0: Diamante de la temporada. Cada vez que usted dice Chicago.
1: Chicago.
0: Y termina en Estados Unidos. Me acuerdo de un oyente que siempre nos escribe. Nos saludo desde Boston. Y luego en otro mensajito. Fontibon. Así que bueno, gracias a ustedes por estar en sintonía. A propósito, vamos a saludar a algunos oyentes que están ahí desde nuestra línea de WhatsApp, 324-137-1393, 324-137-1393, para que usted también vaya levantando la manito, porque en esta última hora vamos a entregar un regalito. Resulta que estábamos hablando de la edición 28 del Festival de Blues y Jazz, que se toma Bogotá. Esta vez gracias al Teatro de la Libélula Dorada, que es un teatro espectacular, es precioso y nos van a traer muchas apuestas musicales, muchos artistas en escena. Hay un solo concierto que es gratuito, pero el resto tienen un costo, una boletería. Y vamos a entregarles a ustedes un pase doble para el 19 de septiembre para que vayan y disfruten de Bandejas Espaciales. Esa es la agrupación que estará abriendo toda esta historia, ¿no? De la edición número 28 del Festival de Blues y Jazz de la Libélula Dorada. Así que si usted quiere ir, levante la manito al 324-137-1393. Ya les vamos a decir cómo se pueden llevar ese pase doble que vamos a entregar, pero antes vamos a saludar a aquellos que ya nos están enviando mucho amor.
1: Exactamente, pues bueno, a esta hora, ya hace un par de minuticos, pero a esta hora vamos a saludar a Nandes. Nandes, de hecho, estaba muy interesado por una canción de Frank Takuma, que es la canción que se llama Astromelia, ¿no? Una canción sensacional que usted también puede pedir a través de nuestra línea de WhatsApp 324-137-1393. También saludamos a Javier Rodríguez, que está del otro lado de la pantalla.
0: Hola,
1: al otro lado.
0: Javier.
1: Exacto, Daniel. Javier, perdón. Y también saludamos a Daniel. Daniel que nos dice, mis queridos diamantes del Círculo Polar, qué alegría iniciar semana en su compañía o con su compañía y sobre todo agradecerles el regalazo del cumpleaños del viernes. Oiga, estamos de cumpleaños en septiembre, ¿no?
0: ¡Ay, sí! ¿Cómo le fue, Daniel?
1: Sí.
0: Cuéntanos el chisme completo.
1: Nuestro gran amigo Croqui, ¿no? René Benalcázar nos compartió foticos. Y por ahí presumió que estuvo con el maestro. Pues bien, entonces, ¿cómo le fue, Daniel? A nosotros nos gusta el chisme, entonces compártanos foticos, videitos, ok. Y además nos dice, oiga, excelente concierto de David Sánchez.
0: Ay, sí, David Sánchez
1: allí.
0: Quartet.
1: También le enviamos un saludo a Natalia Sánchez, que está del otro lado de la pantalla.
0: Los Sánchez hoy, mejor dicho, son protagonistas.
1: Sí. Está del otro lado de la pantalla a través de nuestro TikTok, también está Vanessa Martínez y está un usuario. Enviamos un gran abrazo a Vanessa y un usuario que es 8442994781383.
0: Aprende el número, pero yo he conectado, ¿no? Ajá. Mucho tiempo en el live.
1: Sí, un gran abrazo.
0: Así que envíenos su nombre también.
1: No, y además también nuevos seguidores. Bueno, estamos bien, estamos on fire.
0: Estamos on fire, así que gracias por estar en sintonía. Y vamos a invitarlos a lo siguiente. Si usted quiere ir a este festival de jazz, de blues y jazz, es que el blues tiene algo especial y es la armónica, a mí me parece que esto es algo sensacional y además es muy experimental. Vamos a tener una primera fecha que es la de apertura el 19 de septiembre, bandejas espaciales, y ellos nos van a traer esa apuesta de psicodelia, también del Caribe, muchos sonidos. De hecho, el fundador es un saxofonista espectacular, así que usted va a poder encontrarse con una apuesta muy bonita gracias al Teatro de la Libélula Dorada. Si usted quiere ir con un acompañante y como le decimos, consumar ese arrocito en bajo, mejor dicho, usted queda como todo un intelectual, ¿no?
1: Ah, sí.
0: Claro, usted le dice, te voy a invitar a un concierto, pero no es de perreo intenso, es de blues y jazz.
1: Otro
0: y va a ser
1: perreo.
0: El de la apertura, es otro perreo.
1: Es otro perreo.
0: Es otros pasos prohibidos. Y usted le dice que lo va a invitar y llega como invitado VIP, no hace fila, sino vengo sí. Como parte de la UD. ¿En serio? Pues créame que ahí pueden pasar cosas muy interesantes. Así que, ¿qué vamos a hacer? La primera personita que nos envíe un audio a través del 324-137-1393, 324-137-1393, se lleva ese pase para este sábado 19 a las 7 de la noche. ¿Qué tiene que hacer en ese audio? Contarnos qué título le pondría a este capítulo de su vida. ¿Cómo lo llamaría? Envíenos esa frase, ese título, a través de nuestra línea de WhatsApp 324-137-1393. Y a propósito de Daniel, pues imagínense que hay algo especial que pasa este mes de septiembre. Y sabe que generalmente se usa cada fin de semana esta canción.
2: ¡Ay! Ahí vamos a entonar una canción pa' que cantemos. Vamos a festejar con emoción
0: tu cumpleaños.
1: ¡Ay!
2: Vamos a decirle con amor.
0: ¡Ay! Sí, vea, así se canta, con sentimiento. ¿Usted tiene alguien que cumple años, alguien que conozca cumple años en septiembre?
1: Oiga, sí. Y además lo chistoso es porque pasa, ¿no? Es que usted me dijo esa cifra. Ah, bueno, porque toca contextualizar a los oyentes, ¿no? Imagínense que Angie se topó con una cifra sensacional. Y la cifra es que se da por hecho a nivel numérico que la mayoría de cumpleaños del año están en septiembre. Pero pues tiene un porqué, ¿no?
0: Pues haga cuentas.
1: Hagan cuentas.
0: ¿Usted nació en los 9 meses o es prematuro?
1: No, 9 meses, 9 meses.
0: Yo sí fui prematura. ¿Sí? Le cuento, sí. Yo nací a los 8 meses. Pero.
1: Eso explica muchas cosas.
0: Pero resulta. Solo los prematuros entenderán lo que significa ser bebé cangurito. Pero ¿sabe qué? No, no se ría eso. O sea, que eso es delicado. Lo que ven acá es un milagro de vida. Pero lo cierto es que generalmente las personas, los bebés nacen a los 9 meses. Estamos en el mes número, ¿qué? ¿Septiembre qué es?
1: Es el 9.
0: ¿Es el
1: número 9? Ajá.
0: Sí.
1: O sea, ¿qué pasó?
0: Me distrajo.
1: Estaba haciendo cuentas de mi...
0: ¿Qué pasó hace 9 meses?
1: ¿Qué pasó hace 9 meses?
0: Pues estábamos en plena temporada. Claro, de
1: diciembre. Decembrino. ¿Qué estaban haciendo sus papás?
0: Hay euforia, hay alegría ahí.
1: Había sí. Dinero.
0: Había dinero. Había regalos de todo tipo. En especie o en producto.
1: Pura irresponsabilidad.
0: Entonces, pues la cosa se consuma, ¿no? En diciembre. Y mire que la pregunta es, yo llegué con esa pregunta hoy. Porque entraba a redes sociales esta semana y todos los días, feliz cumpleaños, yo, ¿pero qué está pasando? Pues resulta que, eso también se lo han preguntado algunos estudios, y es ¿por qué hay tantos cumpleaños en septiembre? Pues no es casualidad, sino hay una explicación. Y mire lo curioso, resulta que el mes con mayor cantidad de cumpleaños en el mundo es septiembre. Y esa tendencia no es mera casualidad, porque los estudios demográficos han demostrado que en varios países este fenómeno se repite año tras año. O sea, esto es algo en serio. Si ves, si usted cumple en septiembre, sépalo de una vez que fue fabricado o en Navidad o en Año Nuevo.
1: Estaban de alegría.
0: Estaban de alegría, claro.
1: Lo hicieron con mucho amor.
0: O sea, sí fue una noche buena. Así que sí, fue una buena noche. Usted llegó de regalito, ¿sí? Noche buena. Ahí o sea, llegó Santa Claus también.
1: O sea que usted debe pedir doble regalo.
0: Ah,
1: ¿no?
0: Sí, claro.
1: Porque lo hicieron en Nochebuena. Pida doble regalo.
0: Es un buen regalo.
1: Si no le han dado doble regalo en su cumpleaños, es porque no lo quieren.
0: Ay, ay, sí, Dios. Sí. En cambio, a mí, yo nací en enero. Imagínense, a mí sí. Nací en una época no tan chévere. Más bien donde no había plata. Pero lo cierto es que a lo largo de los años, las estadísticas muestran que septiembre, pues es este mes con mayor cantidad de cumpleaños registrados, y esto también lo ha hecho la Universidad de Harvard, ¿no? O sea, esto llegó hasta allá, y no solo es septiembre el mes con más cumpleaños, sino que también hay días específicos de este mes, o sea, para que lo tenga presente. ¿Qué dicen? Lo siguiente: el mayor número de nacimientos, según diferentes estudios, es entre el 9 y el 16 de septiembre, o sea, de 9 a 16 de septiembre nace la mayor cantidad de personas en el mundo.
1: Uy, vea, ese dato está bueno, ¿no?
0: Está buenísimo.
1: Ya porque ya salen de, si cumplen fuera de ese rango, digamos que está dentro de nosotros los mortales. Los sí. Otros sí fueron hechos con amor.
0: Eso sí. Les dio una buena noche a sus papás, les dio una noche buena a sus padres.
1: Ay, qué pecado con qué todos pecado. Nosotros.
0: Ay, no.
1: Y los que nacimos en enero.
0: No haga cuenta.
1: Sí, dije así.
0: Pero yo creí, la verdad, que por ejemplo las personas, o sea, la mayor cantidad de bebés se fabricaban en septiembre, porque uh-huh. Pues es el mes del amor y la amistad.
1: Sí, ¿no? ¿Sabes? Debería ser en septiembre. Ah, bueno, pues hagamos cuentas, ¿no? Si fueran en febrero, que a nivel internacional es el...
0: Amor y amistad.
1: Es el Día de San Valentín.
0: Día de San Valentín,
1: ¿no?
0: Sí.
1: Debería ser, hagamos cuentas, ¿no? Sería en octubre.
0: Ajá, ¿sí o qué? el mes 11.
1: Exactamente.
0: No, en noviembre.
1: En 10, ¿qué sería?
0: Ah, sí. ¿Sí o no? Porque en febrero es
1: el
0: mes 2.
1: Por eso.
0: Y, nueve
1: ¿y son
0: meses.
1: 9 meses? Sería
0: el mes 11 es noviembre.
1: Ah, pero me confundió.
0: No,
1: por eso estudiamos otra cosa que no era de números.
0: La suma de meses no nos da, bueno.
1: Pero ahí sería, ¿no? O sea, sí, si fuera en febrero, no sería septiembre. No sería octubre. Pero bueno, no. Ahí está.
0: Así que bueno, lo cierto es que si usted cumple el mes de septiembre, sepa lo que sí fue el regalo de Nochebuena. Y algo que dicen es que las personas, para aquellos que creen como en el mundo de la astrología, en septiembre suelen traer ciertas características como personas analíticas, organizadas y detallistas. Así que si usted cumple septiembre, pues feliz cumpleaños, ¿no? Feliz cumpleaños y que llegue Nochebuena para que siga ese legado. Y bueno, vamos a seguir ahí conociendo las opiniones de los oyentes.
1: Vamos a saludar nuevamente a Francisco, a Pachito González,
0: ¡activo!
1: Que nos está escuchando a través de TikTok. Y nos dice lo siguiente: me gusta mucho esa romántica frase de arrocito en bajo.
0: Uy, usted tiene un arrocito en bajo por ahí, Francisco.
1: Pachito.
0: Cuéntenos.
1: Y además dice, oiga, me gustan mucho las canciones de Diomedes.
0: Ay, Diomedes es
1: de Sir Diomedes Díaz.
0: A mí me encanta Diomedes.
1: Y saludamos a Joana Neira, que nos está saludando a través de nuestra línea de WhatsApp 324-137-1393, 324-137-1393. Nos dice, oiga, sí, es en septiembre la concepción, el nacimiento es en junio.
0: Si, ve, haga
1: si es septiembre, hagamos cuentas, hombre. Ya está diciendo, ¿qué pasó, señores? Si es en septiembre, la concepción del el nacimiento es en junio.
0: Ah, sí, ve.
1: Yo realmente no entiendo eso.
0: Pero sí. Pero sí, en junio también nace mucha gente, ¿sabes?
1: Sí, es que es de la mitad de año, de la mitad de año para allá. Todo el mundo cumple allí.
0: Sí,
1: pero de la mitad de año para enero, es muy poca gente que cumple.
0: Yo nací Sí, cumplo en enero, cuando nací.
1: ¿Cuándo la concibieron?
0: ¿Cuándo me concibieron? ¿Cuándo fue la noche buena en mi caso?
1: Por ahí Joana dice, oye, no, pues pregúntele a los
0: ayúdeme,
1: papás.
0: Ayúdeme, ayúdeme. ¿En dónde fue?
1: No, estamos mal. Pero es septiembre, el mes, según cifras, según estudios, que incluso Harvard metió mano, donde más nacimientos se encuentran, ¿no?
0: Sí.
1: Entonces, eso me parece una cosa como de poner lupa, ¿no? Porque, ¿qué es lo que sucede? ¿Será que nosotros tenemos también un movimiento, una acción natural de antaño para que en septiembre nazcan los seres humanos? Porque vea que hay muchas tradiciones a nivel natural, ¿no? Por ejemplo, las ballenas tienen una fecha en el año donde tienen los nacimientos, las tortugas igual. ¿Será que los seres humanos en algún momento era una fecha en la cual se hacía ese tipo de nacimientos, o se hacía como esa regla?
0: Pero si fuera como una fecha tradicional, ya no existiría tanto, ¿sabe? Pero uh-huh. Año tras año el mes como que más se repite es septiembre. Sí. Entonces yo creo que es el poder afrodisíaco del buñuelo, la natilla y el pavo.
1: Sí, interesante
0: pues
1: la cosa.
0: Pues bueno, muy interesante esta conversación, ¿eh? Así que si usted cumple años en septiembre, levante la manito. Díganos, aquí estoy, me fabricaron orgullosamente en Navidad o en Año Nuevo, y no me avergüenzo, ¿no? Usted levante la manito, uno de ellos es Daniel, que ya nos dijo, el 11 de septiembre, es decir, que lo fabricaron en la fecha donde más fabrican niños en el año, así que ya usted sabe, es uno de esos afortunados, y usted cuéntenos, si es Team Septiembre, por supuesto, levante la manito allí a través del 324-137-1393, bueno, 7:21, vamos a irnos con alguito de música, porque ya prontico vamos a tener unos grandes invitados.
1: Bueno, pues bien, Joana nos dice que si uno nace en septiembre, la concepción... Ah, mentiras, dice, si es en septiembre la concepción, el nacimiento es en junio, ¿no?
0: Sí, sí, sí.
1: Abril fue la concepción, si el nacimiento fue en octubre. En enero, dice, en enero.
0: Ay, o sea, supuestamente sería en abril.
1: Sería en abril, pero yo estoy haciendo aquí
0: sus cuentas.
1: Mis cuentas y... Si se nace en septiembre, lo más probable es que se haya concebido entre diciembre y enero, que son entre 38 a 40 semanas antes del nacimiento.
0: Claro.
1: Entonces ahí estaría.
0: Época de vacaciones.
1: Exactamente. Entonces hagamos la cuenta con enero, ya que nosotros tenemos una época muy difícil.
0: No, ahí no llegan regalos.
1: No. Sí. Entonces, lo que ella dice es cierto. Si se nace en enero, probablemente la concepción estuvo en abril o en mayo.
0: Vea.
1: En abril y mayo. Ahí está.
0: Muy interesante. Pues bueno, interesante. Me fabricaron en abril o mayo, no sé por qué.
1: El día del niño.
0: Averiguar.
1: El día del niño.
0: El día del niño dijeron hay que hacer niños. Y ahí nací yo. Pero bueno, a ustedes los invitamos. Si conoce a alguno que nació en septiembre, vaya, dígale. Oiga, lo fabricaron en Año Nuevo, ¿no? Vuéletelo por allí. Mientras tanto, nos vamos con algo de música y regresamos porque tenemos grandes invitados que vienen desde México, carnal, para que ustedes estén ahí supremamente conectados.

0: 7:28 de la noche, ahí estábamos escuchando un proyecto que llega desde México a Bogotá. Ellos tomaron un vuelo hoy directamente aquí, aterrizaron en esta cabina y estamos hablando nada más y nada menos que de Oregón Black, que cruza fronteras y por supuesto aterriza en nuestra capital. ¡Bienvenidos! ¡Buenas noches!
1: Un placer estar acá, estamos felices de estar en Bogotá, nuestra primera vez por acá, y nada, muy, muy agradecidos por el espacio, por la invitación, esto es un honor, muchas gracias hermano también, es un placer estar aquí en Loud Estéreo, qué bonito.
0: Bueno, pues ahí estamos escuchando a Alex, así ¿cierto? Es. Pablo, bienvenido.
2: Sí, gracias, hola, hola, ¿cómo están? Bonita noche.
0: Bienvenido, y también tenemos a Arturo.
3: Hola.
0: Uy, me gustó esa nota, canto y todo ya en vivo.
1: Exacto. Es que Arturo es el vocalista, por eso. Sí, es. Por eso.
0: Ah, ya se nota, se nota. Bueno, bienvenidísimos a Bogotá, qué rico tenerlos acá. Tuvimos una semana bastante productiva, ¿no? ¿Cómo, sí, cómo les ha sentado Bogotá esta primera semana?
1: Increíble, yo creo que entre lo que es la comida, la gente, el clima, ha sido, nos ha tocado de todo.
4: Grandes experiencias.
1: Grandes experiencias, pero muy felices de poder tocar, de poder llegar a un país diferente con amigos y que el pretexto sea por tocar música, nuestra música, es un sueño para nosotros.
4: Entonces, porque aparte, Bogotá es nuestra primera vez saliendo del país.
0: Sí, qué lindo.
4: Que sea algo, en Colombia es algo hermoso.
1: Fue algo muy bello. Entonces, muy, muy productivo todo, la verdad. Sí, muy lindo. Sí, y nada, aquí estamos. Tocamos en un festival que se llamó Disco Paraíso.
0: Sí. Ay,
1: entonces,
0: qué bueno.
1: A partir de esa fue como la raíz de todo. Pero aprovechamos que es un mes muy como multicultural en Colombia, tengo entendido.
0: Sí.
1: O sea,
0: este,
1: en Bogotá,
0: mes, sí.
1: Este mes está de que mucho
0: celebramos concierto. El amor y la amistad.
4: Eso,
0: ah, entonces es por eso. Ah, sí, ¿ves? Brotan corazones. ¿Ah?
4: Que exacto. También tuvimos la oportunidad de caerle un rato al BOM, ¿no?
1: Ahí al BOM.
4: Estuvimos al Music Market.
0: Bueno.
1: En el Music Market.
4: Qué lindo es,
2: ¿eh? Y al Jazz.
4: Ya está el parque.
1: Increíble.
4: Qué precioso.
1: Qué experiencia. No habíamos tenido la oportunidad de algo así.
0: Hay que decir que llegaron en una muy buena semana, ¿no? Para la música en Bogotá. Y este mes en especial hemos tenido bastantes festivales. Muchos. Aunque de por sí en Bogotá tenemos esa gran amplitud.
1: Wow, claro. Pasa, podrías decir que pasa todo el año.
0: Claro, sí. Pero bueno, ¿cómo les fue en ese festival? ¿Qué tal? ¿Qué tal el recibimiento del público? ¿Cómo se sintieron?
2: Muy bonito, también la gente muy linda. Y también pudimos probar un poquito de la música de aquí, ¿no? De la escena independiente de aquí de Bogotá, bueno, de Colombia en general, porque también viajaron bandas de Medellín, entonces fue muy bonito
4: muy
2: escuchar
4: bonito.
2: Otros
4: mucha
2: proyectos.
4: Calidad, mucha buena producción,
2: grandes bandas,
4: qué bonito componen, producen, de hecho por ahí tenemos sesiones de composición con algunas de las bandas de acá que quedamos en acordar y conectamos mucho. Hemos coincidido mucho en que México y Colombia somos países primos, hermanos,
2: sí, sin duda,
4: entonces sentimos muchas cosas igual y otras tal vez no, pero por eso nos complementamos muchísimo, creo, ¿sabes?
1: Sí, bandas muy bonitas como Licanova, también estuvimos...
4: Sueño Tsunami. Despertar después del mediodía, Shimura Cinema.
1: Quien nos esté escuchando, si pueden darle una oportunidad a toda la música independiente.
4: Total. Y también un agradecimiento siempre a Ilana, que fue la creadora de esta producción de Disco Paraíso.
1: Y nos invitó acá.
0: Por culpa, estamos aquí.
5: Bueno, y tenemos los recomendados, ¿no?
4: Sí.
5: Bueno, hablemos primero de todo. Vamos a hacerle un contexto a la audiencia y vamos a hablar qué es Oregón Black, que es una agrupación que se permite explorar lo que es lo independiente sin perder esa esencia de lo actual, pero tampoco pierde lo nostálgico de los 2000 y total, dándole también una apertura a los 90s. Hablemos de dónde nace esta propuesta musical, qué es la premisa de este asunto. Así que le voy a lanzar la pelota a Arturo, que es el cantante de esta agrupación.
4: Hola.
5: Con esa,
0: ¿cómo
5: con
0: está?
5: El tono.
0: Entonces
5: hablemos
0: está?
5: De eso, de dónde nace esta propuesta musical,
4: claro.
5: Qué se permitieron hacer al comienzo y además pues contarnos un poquito a qué suena, a qué sabe.
4: Claro, pues Oregón Black nace de tres grandes amigos que se volvieron familia, donde tuvimos la oportunidad de compartir una banda hace muchos años. Luego esa banda terminó, volvimos a ser grandes amigos y decidimos tener este gran proyecto que, si bien la premisa de este gran proyecto tiene que ver con una novela que escribimos, que habla de una sociedad utópica en la cual emigra el ser humano a una estrella cercana a la Tierra llamada Oregón Black. Y en esa tierra, en esa estrella, vivía una sociedad semi-perfecta, en la cual se contaba la historia de que la tierra ya no existía a nadie. Ya tuvieron que emigrar para crear una sociedad perfecta, pero tres individuos deciden venir a investigar y se encuentran con esto que estamos aquí ahora, ¿no? Y es la experiencia humana. Creo que el ADN de la banda habla mucho de que podemos escuchar proyectos donde se denota mucho el salir de la tierra al espacio, ¿no? A conocer. Pero creo que nosotros somos lo contrario, como de venir a vivir la experiencia humana. Y lo que hace Oregon Black es acompañarlos a todos ustedes en los caminos que hayan decidido tomar, en las decisiones, en vivir, en sentir. Nosotros somos también parte de eso y nos gusta mucho acompañarlos sintiendo.
1: Y no, contar historias a través de la música que puedan eso, resonar en experiencias humanas diferentes, muchas veces el amor, muchas exacto. veces el desamor, sí. Pero todo lo que tenga que ver con experiencia humana, bailar, sentir, vibrar.
4: Exactamente.
5: Me parece supremamente retador y además lo estamos hablando hace unos minutos con un integrante de Bandejas
0: Espaciales,
5: imagínense el nombre. Saludos, wow. Y de hecho están dentro de un marco, un festival que es de blues y de jazz. Wow. Entonces, estábamos hablando que en momentos de la inteligencia artificial, el permitirse explorar sonidos que nos acerquen más a la humanidad es un acto revolucionario. Ustedes lo están haciendo a través de la música. Claro. Entonces, tenemos una propuesta que comenzó ¿cuándo, Arturo?
4: A finales del 2018, principios del 2019.
5: Uy. Totalmente.
0: ¿Y ya qué tenemos cambio? Unos añitos,
5: sí, ¿sabes? Ya tenemos añitos. Bueno, Alejandro, ¿y qué pasó en medio de la pandemia? ¿Qué se dieron cuenta de lo que sucedía a través de la música? ¿Dónde empezaron también a explorar un poco más la intimidad musical?
1: Yo creo que justo la pandemia fue un punto importante para todos nosotros, porque fue cuando yo creo que todos nos dimos cuenta que nos teníamos que tomar todo un poco más en serio, porque no todo es eterno. Y eso nos llevó a sentarnos y a querer, como decir, a ver qué onda, cuál es el rumbo de todo esto, porque si bien ya tenemos unos años, yo diría que a partir de hace unos 3 es cuando la banda tomó ya un rumbo fijo. Y el darnos cuenta de eso, de que las tres mentes, que aparte nos caemos muy bien, hacemos buena sinergia musical, bien lo decías, cómo llegamos a estos sonidos, cada quien tiene gustos muy distintos, que aportamos también a la banda. Entonces, bueno, a partir del 2022, yo creo, aproximadamente,
4: sí.
1: Tuvimos por ahí un crecimiento, creo que importante, con una canción que se llama Vibramos, que habla, creo que es como la definición de lo que es la banda, de cómo suena la banda, de los sonidos, un poco como dices, ochenteros, noventeros que tienen, un poco espaciales. Y esa canción nos dio paso a tocar en lugares un poco más grandes, en tener más escuchas en el radio, en Spotify y demás.
4: Conectar con la gente
1: y pues eso, como no, al final de cuentas es muy inspirador y te permite pues seguir avanzando, creando, el sentir que alguien del otro lado te escucha, eso yo creo que significa todo y creo que es de lo que nos dimos cuenta los tres y creo que también es una responsabilidad que hemos atendido.
5: Bueno, sí, y además me parece bien, ¿no? Que también se permitan explorar desde lo más íntimo de la agrupación y además en momentos cruciales como lo es la pandemia, como claro, lo es también... Claro. El aislarse para volverse a encontrar, ¿no?
4: Súper.
5: Que eso fue lo que nos mostró y nos enseñó la pandemia, que ojalá y también, no se repita, ¿no?
1: Y también creo que algo padre que nos pasó fue que empezamos a componer cada vez más y ya, de hecho, actualmente todas las canciones son compuestas por los tres. Y pues todos hemos tenido una montaña rusa de emociones estos últimos años.
4: Así es la experiencia humana.
1: Así es la experiencia humana, ¿no? Que de repente a uno le pegó cañón un cierto tema y que al otro tal. Entonces, escribiendo juntos, te das cuenta mucho de cómo piensa y siente el otro, el amigo. Y eso, no sé, igual aporta mucho cuando se quiere hacer una banda de varias cabezas, ¿no? Conocerte cada vez más a través de las experiencias duras, fuertes, sensibles, yo creo que ayuda mucho.
5: Bueno, pues eso me parece también retador, ¿no? Y además, cuando deciden crear música, comienzan en el año 2018, sí sabemos que en medio de la pandemia era muy difícil, o sea, sí es muy difícil en este momento crear música, en la pandemia era aún más complejo, ¿no? Porque tenían que coordinar también para ir al estudio, para ir también a grabar, también mostrar la música entre ustedes, de pronto claro, a través de Skype, a través de Teams o a través de Meet, bueno, de todas claro, estas herramientas que se tienen. Pero deciden es lanzar el álbum ese en el año 2024.
1: Sí, ya el álbum como ajá, tal, sí, porque antes era EP. Sí.
2: Tuvimos
1: sí,
2: un EP llamado Junto al Mar, y justo durante la pandemia hicimos varias sesiones con amigos músicos en la ciudad.
4: Exacto.
2: Todo a distancia, como dices, entonces nos mandaban su parte grabada, su video, entonces nosotros teníamos que editarlo un poco, pero quedaron muy bonitas.
4: Yo creo que ahí aprendimos mucho a hacer una empresa, porque sí, aprendimos sí, a editar, aprendimos a grabarnos, aprendimos a hacer social media, a desarrollar marketing, a hacer esta parte de ser intermediario entre artista a otro proyecto, agregadora digital, ¿no? Entonces lo que hacíamos era a distancia mandarles las pistas, nos regresaban su pedazo de video con la pista y lo editábamos así, tal cual, y subíamos el video. Y creo que fue una gran herramienta y un gran ejercicio para llegar a la administración que tenemos ahora como trabajo.
1: Y creo que como músicos también pasó algo en ese momento de la pandemia, donde también las personas en su casa pues están muy abiertos a escuchar, a ver, a todo, porque pues no teníamos nada que hacer.
4: Sí.
1: Entonces fue un momento.

0: momento ahí medio de boost para varias bandas, para varios proyectos independientes, de meter su material y que la gente lo viera, porque pues estaban encerrados en sus casas.
1: Claro.
0: Y ya que salimos de la pandemia fue de, oigan, esto funciona, para no solo nosotros, en general las bandas independientes, yo creo, el cine independiente, sí, todo eso independiente, dijeron como, vamos, sí se puede.
2: Sí, de hecho, yo creo que una palabra que tomó mucha fuerza en pandemia fue el reinventarse, ¿no? Y fue una palabra que estuvo allí y aplicó para todo en la vida. Pero escuchándolos hablar, me acordaba yo de una agrupación que entrevistamos hace poco que se llama Capanga. Capanga está cumpliendo 30 años, ¿no? Wow, de hacer rock argentino. Y de hecho, sí. Dentro de las anécdotas que contaba a quien entrevistábamos, nos decía que ellos nacieron en el barrio, en la localidad, en su comunidad. Y sentían como, bueno, somos un grupo de amigos, estamos aquí haciendo música para nuestra gente. Pero hubo un punto que fue en una cancha, ¿no? De fútbol, donde se dieron cuenta que la gente estaba coreando las canciones y dijeron, oiga, ¿qué nivel funciona. Es el que estamos teniendo? Eso está funcionando. ¿A ustedes les ha pasado esa sensación? ¿La han vivido? ¿Cómo ha sido eso?
3: Es real. Justo yo platicábamos hace poquito de que tuvimos una fecha ayer, muy importante. ¿No? Ayer tuvimos una fecha muy importante en la Ciudad de México, en un lugar que se llama Indie Rocks. Y decíamos de que yo, cuando estaban cantando todos, decíamos de que, güey, cuando grabamos esta canción estábamos nosotros así en el estudio intentando sacar la melodía de esa canción que ahorita... 300 sí. personas están cantando.
1: Entonces, okay. Nos escribían de que esta es la canción con la que conocí a una persona y hoy me voy a casar con ella.
2: Ay,
1: y quiero
2: no.
1: que sepan que va a ser nuestra canción de baile, ¿no?
2: Sí.
3: Historias increíbles que teje la gente a través de las canciones que uno libera y que saca.
1: Una que nos hizo mucho, como que un abrazo muy lindo al corazón, fue la de, tuvimos una fecha ya en la ciudad donde un chico se nos acercó y nos compartió que su hermano ya no formaba parte de este plano en la tierra, ¿no? Mm. Y nos dijo que él vio que lo último que él escuchó en sus redes sociales fue
0: en
1: una
0: Facebook
1: canción nuestra
0: compartió.
1: Y que así tremendo. Nos conoció y que ahora él lo iba a llevar para siempre, ¿no?
2: Sí, de hecho yo estaba por allí viendo un poco de los comentarios porque soy chismosa en eso, me gusta. Y por ejemplo en la canción Vibramos, que creo que tiene un muy buen videoclip, ¿no? Gracias. Alguien decía lo Gracias. Siguiente. ¿Quiénes demonios son? ¿No? Si ese va a ser su estilo musical, considérenme para ir a su concierto. Y de hecho mucha gente dice, sí, yo también, porque es un estilo que logra conectar, yo creo que con mucha audiencia, con muchos corazones. Hoy, que ya han cruzado fronteras, por decirlo así, que nos decían, ya salimos del país, ¿cómo fue también vivir esa experiencia? ¿Cuál fue la anécdota de quizás recibir a Bogotá como ese destino también para expandir su música?
0: Yo creo también que hasta eso fue un poco, ha sido muy bello y ha sido increíble todo, pero sí creo que fue un poco arriesgado. ¿En qué sentido? Creo que Bogotá, como muchas partes de Latinoamérica, actualmente escuchan más el género urbano. Sí. Y el género, tal vez un poco de reggaetón. Sé que Medellín, por ejemplo, es como muy fanático del reggaetón y mucho más fanático del lo, pues, el tumpa tupa tú. Entonces,
2: ¿qué es el tumpa tupa
1: tú? ¿Qué es eso?
0: De por sí, creo que en general en Latinoamérica el indie rock, tumpa tupa tú, que en general el indie es difícil de meter, difícil de conectar, difícil de encontrar el nicho donde estamos parados. Entonces, venir para acá con un género que tal vez no es el género que más esté sonando ahorita, yo creo que fue una decisión un poco arriesgada. Sin embargo, nos encontramos con un festival que trataba de eso, del género independiente, del género rock, pop, indie. Y eso fue bellísimo. La gente que fue, bailó, nos brindó una vibra increíble. Fueron varios fans de la banda. Como que en general, no sé, para mí, yo me esperaba como cierto, no para nada rechazo, ¿no? Pero alguna, ahí como, bueno,
1: público tal, difícil.
0: Público sí. difícil. Y no, la verdad es que son re lindos todos. Sí.
2: Claro.
1: Creo que uno se da cuenta que a pesar de que cruzamos como el país, salimos del país, encontrarnos con la gente que nos encontramos ese día es entender que nuestra música logró conectar con gente que ahí estaba, escuchando, sintiendo, sonriendo, bailando.
0: Y ahora queremos volver el próximo año y así, o sea, como que cuidar la audiencia nueva que generamos ahora, que queremos el próximo año volver y darles otro concierto, a ver si ya somos más. Y así poco a poco creo que es como se hace historia.
1: Exactamente.
4: Les voy a contar una anécdota interesante. La primera vez que pisó Soda Stereo, Colombia, fue para ser banda telonera de una agrupación que se llama Compañía Ilimitada.
0: Okay.
4: Una agrupación que es legendaria, pero que en este momento no es tan relevante a nivel internacional. Y ustedes llegan en un momento crucial, digamos que en la exploración.

0: producción musical que tiene nuestro país, porque se ha permitido abrir los oídos.
1: Okay.
0: Y además, algo que ha sucedido últimamente es que las nuevas generaciones les gustan más las guitarras, les gustan más las baterías.
1: Lo vivo.
0: Y están saliendo del concepto del MIDI, del concepto también de lo digital, ¿no? Y del tupa tupa. Y se está metiendo más al tupa tupa tupa.
1: O sea, ¿qué crees que hay una revolución ahorita?
0: Exactamente, hay una revolución.
2: Ya va la revolución del tupa tupa tupa.
0: Del tupa tupa.
3: Bautizada aquí.
0: Yo le voy a poner en ese momento la revolución de Oregon Black.
3: ¿Por qué?
0: Porque imagínense que en redes sociales estamos en ese momento en TikTok y estamos también en YouTube. Y en YouTube estamos recibiendo bastantes mensajes. Les cuento que Lisbeth Cachú nos está diciendo que está allí del otro lado de la pantalla. También está
1: saluditos.
0: Sergio Humada, que nos dice Oregon a Black, los más internacionales.
2: Gracias.
0: Nos dice también que un saludo a Oregon Black. Que salud. También dice que hace parte del club de fans de Oregon.
3: Gracias.
2: ¿Cómo se llama su club de fans?
3: ¿Como tal?
1: Los Oréganos Negros.
2: Los Oréganos Negros.
3: Oigan, pero sí, si quieren darse una vuelta ahí en el Instagram, tenemos de hecho un grupo de WhatsApp donde están todos, les damos premisas, les damos avances de los discos nuevos, cómo van.
4: Preventas.
3: Preventas, videitos.
1: Hacer comunidad, que nuestro plan también es hacer comunidad y atender, o sea, no atenderlos, pero brindarles una parte de nuestro día.
3: Siempre,
1: estamos haciendo música tal y que ellos lleven la premisa, eso nos gusta mucho.
2: Los Oréganos Negros. Un saludo para los Oréganos Negros.
0: Dice Sergio que somos los Oréganos.
1: Exacto.
3: Eso.
0: Ah, no, de hecho dice los Oregones.
2: Oregones.
1: Ah,
2: Oregones.
1: Sí,
2: les
1: han
2: cambiado
1: de nombre. Saludos, gracias.
0: Arroba V Rayal Piso 102 dice: hola, V, los mejores. Atentamente, Vianey desde México.
3: Gracias.
0: Bueno, ahí están varios mensajes. También en TikTok están levantando la manito. Por allí está Miriam Favela. Dice Dani Ace Monterrey presente. México, abrazotes. Querubines, ahí dice. Francisco dice, ¿por qué no hacer una canción de Tupac?
4: Tenemos, se llama Sombras.
3: Hay una, te lo juro. Seguro que sí.
4: Ya exploramos el género.
0: También dice Esmeralda, los amo, chicos. Y después aparece Sin HDZ, dice, los queremos, chicos. Así es.
1: Gracias.
0: Bueno, han escrito en varias
1: partes. Lo logramos
2: todos. Qué bonito. Hay mucho amor, ¿ah?
0: Lo más bonito de este asunto es que somos parte de esta historia. Aquí en la U de Serio nos gusta mucho ser parte de esos proyectos que son parte de nosotros mismos. ¿Por qué lo digo? Porque lo hemos analizado con diferentes agrupaciones, desde Argentina, Paraguay, Uruguay, que Colombia y México han estado muy unidos desde siempre.
3: Sí, hemos dado muy bonito.
0: Y a nivel histórico, nosotros hemos sido parte también de un proceso que ustedes expanden, ¿no? Porque de hecho la ranchera o la música popular como nosotros la conocemos viene desde México.
3: Sí.
0: Y toda la construcción sonora ha estado allí presente. Entonces, que ustedes vengan a nosotros, digamos, a ser parte también de este proceso, nos hace agrandar mucho el corazón.
1: Qué
0: y claramente
1: bonito.
0: Este proyecto que en este momento nos acontece, que se llama Obsesionado.
4: Un nuevo disco
0: que realmente me parece sensacional. Es el que gracias. Vamos a hablar hoy. No hemos hablado del álbum.
3: No.
0: Pero de esto vamos a hablar, ¿no?
2: Okay. Hablando de eso, ¿con qué están obsesionados ustedes?
1: Uf, ¿con
3: yo
1: qué?
3: Yo creo que
2: ¿Con qué? Ay, porque se pone rojo. Porque se sonroja.
3: No, pues.
1: ¿Con quién?
3: Les voy a contar.
2: ¿Quién está obsesionado?
3: Yo soy muy poético y enamoradizo. Entonces, yo creo que de obsesionado, yo estoy obsesionado con una canción que se llama Inmortal. Que, por cierto, sale en un ratito. En México, mañana es una fecha importante, ¿no? Que es el 15 de septiembre. Por ahí les tenemos una sorpresa en el Instagram. Porque va a salir una producción muy especial de un amigo que se llama Miguel Arad. En la cual contemplaron nuestra canción para algo muy importante, que no sé si lo podamos decir mejor.
4: Es una marca de cerveza.
3: Una marca de cerveza.
0: Sí, claro.
1: Muy padre, es un cine minuto, bello, muy artístico, y estamos ahí celebrando con ellos. Véanlo, obsesiónense con él. ¿Y con qué han estado obsesionados también?
2: ¿Usted con qué ha estado obsesionado?
3: Yo con Colombia. Esta última semana estoy obsesionado con Colombia.
2: Sí, respuesta.
0: Esa respuesta fue bolsillo.
2: Sí, esa respuesta fue bolsillo.
0: No.
2: Después de ponerse de rojo. Colombia.
0: Sí, el mejor público del mundo.
2: Sí,
0: Colombia.
2: Con mis oregones.
0: No, Arturo,
2: ¿con qué está
4: obsesionado? Creo que últimamente he estado obsesionado con hacer más amistad con estos dos muchachos. Y con nuestro productor, que sí, ahorita no nos acompañó, sí, pero anda aquí en el viaje con nosotros. Entonces, sí, eso, como que tejer esa red amistosa, familiar, sí, que hemos hecho estos últimos años, la verdad, eso es lo que últimamente me ha obsesionado.
3: No creerían que en las giras él se encierra en su cuarto.
2: No, no, sí, ya, pero es cierto, es cierto. No pasa.
1: Y creo que los tres hemos estado últimamente obsesionados con compartir lo que hay dentro de nuestras cabezas.
3: Sí,
1: es bastante bueno.
3: Se ha vuelto un ejercicio todo, muy comunicativo. O sea, el decir que si somos una
1: con
3: familia.
1: Crear y compartirlo. Sí, sí. Sí, sin caer en lo cliché, ¿no? De verdad, sí, o sea, como que últimamente ha sido el foco.
0: No, y vea, y sin hablar, digamos, como dirían por allí, macumba, que es el. El hablar por hablar, ¿no?
1: Macumba.
0: Okay. Macumba. Un gran saludo a nuestro director que dice esta palabra.
3: Saludos, director.
0: Pero hemos tenido varias entrevistas donde nos hemos sentado a hablar muy mucho, digamos, pero ustedes, con ustedes hemos hablado ese
1: qué
0: click,
1: padre,
0: ¿no?
1: Qué cool.
0: Bueno, hablemos entonces de eso, Obsesionado, ¿dónde nace este álbum? Ya está en redes sociales, perdón, ya está en todas las plataformas. ¿De dónde nace?
1: Pues este disco, fíjate que nosotros hacemos un proceso, intentamos hacer un proceso para que tenga lo más de nosotros posible. Cada año nos vamos a una casa alejada de la ciudad, así alejada del ruido, alejada de todo. Montamos un estudio, nos llevamos sus bocinas, mi piano, su piano, mi guitarra, bla, bla, bla, una batería, y creamos un estudio en una casa alejada para poder hacer sinergia y que nada nos distraiga. Sí. Entonces, en uno de estos viajes sale Obsesionado, sale esta canción. Yo quería hablar como de una historia, entonces se las propuse a estos dos muchachos, nos sentamos con una guitarra, con un par de birritas y nos pusimos a componer, y yo creo que ahí fue tomando forma. Y repito, creo que no sé si los tres, bueno, este disco se creó como en más de un año. Y en ese proceso de un año los tres creo que tuvimos momentos personales fuertes. Nos hicieron querer tener una catarsis y sacarlo de alguna manera.
3: Sí.
1: Y coincidió que las tres tenían que ver con el corazón, tenían que ver con un poco con la obsesión, tenían que ver con sí, con querer sacar lo que
3: son totalmente historias que le decimos así como de que son historias que cuenta una ciudad, ¿no? Uh-huh. ¿Qué ciudad? En este caso, nuestra Ciudad de México. Sin embargo, algo que fue un ejercicio muy bonito es que a ese encierro le llamamos el ranchito nosotros, ¿no? Uh-huh. Que entonces es un ejercicio muy bonito porque literalmente deshacemos la casa, o sea, quitamos los colchones para poner la batería, los ponemos como paneles acústicos, montamos la salita, etcétera. Pero justo creo que, como dice Alex, ¿no? Tuvimos momentos personales que logramos poder compartir entre los tres, entre los cuatro con Davicho, y lo aterrizamos ya no solo para nosotros, ¿no? Se volvieron historias para todos los demás, a las cuales hemos logrado conectar. Y creo que bien Pablo les podrá contar que el ranchito es un ejercicio muy mágico.
4: Totalmente. Justamente este disco veníamos con la idea de crear algo fuera de nuestra zona de confort. Entonces dijimos, hay que contar justo una historia diferente, una historia que vaya un poquito más allá, ¿no? Y pues lo que pasa a veces, ¿no? De que piensas algo y lo manifiestas y lo creas y generas tu propia realidad constantemente. Entonces,
3: sí, claro,
4: a través de esas historias que contamos dentro de las canciones se fueron generando en nuestras propias vidas, ¿no? Sí. Entonces, eso fue muy mágico, de que a través del tiempo, porque esto lo hicimos que hace como un año.
3: Se hizo canon, ¿no? Digamos.
4: Se hizo canon.
1: Sí, se hizo real todo.
4: Se hizo real. Entonces, sí, ahí entre líneas pueden tener.
2: Claro. Y hablando.
3: A ver, que adivinen quién escribirá.
2: Y hablando precisamente como de todo este juego, un poco que encontramos en este álbum, ¿no? Ese juego también de emociones, de historias, de unirse como amigos. Hoy tenemos siempre una pregunta diaria en nuestro programa y sí, se las queremos hacer a ustedes, ¿no? Y es a propósito de esta historia que nos contaban quizás de tres amigos que, bueno, después volvieron, que otra vez ahí están sacando este proyecto adelante y además que ya ha tenido mucha fuerza a nivel Latinoamérica.
3: Gracias, muchas gracias.
2: Si hoy tuvieran la oportunidad de nombrar, ¿no? De darle una frase, un título a este capítulo de su vida, ¿cómo lo llamarían?
3: Yo tengo uno.
2: A ver.
3: Es que el otro día estábamos en el Airbnb donde estábamos quedando y justo nos estaban diciendo como que, a ver, que las estrellas y así, pero nos había tocado muy nublado. Y entonces salimos y volteé y le digo a Alex, mira, hoy sí se ven las estrellas, ¿no? Mm. Pero poéticamente también incluye como esta sensibilidad de por fin hoy veo un poco más.
1: Hoy ya se ve más clarito
3: el cielo. Veo un poco más.
1: Yo creo que ese tal cual define nuestra etapa de ahorita de wow, sí. Mira, ya se empezaron a ver. Sí. Okay,
3: y
1: ahí están.
3: Les hemos de contar que vinimos a Colombia con un par de rolas ya trabajadas para empezar el nuevo disco aquí. Y empezamos este ejercicio de componer acá también. Entonces esta frase que nos llegó de su hermoso país fue como... Queremos que incluso así se llame el siguiente disco, sí, ¿no?
2: Hoy sí se ven las estrellas, ¡qué bonito! Sí. ¡Wow! ¿No? ¿Sí ve? ¡Qué lindo capítulo el que están escribiendo ahora desde las estrellas! Y antes de todo, bueno, ¿qué se viene para Oregón, para los oreganos, ¿no? O los oregones negros. Y por supuesto, ¿qué decirle también al público colombiano? ¿Dónde podemos seguirlos aquellos oyentes que de pronto están allí entendiendo y conociendo Oregón Black?
4: Pueden seguirnos la pista en @oregon.black en TikTok, en Instagram y como Oregón Black en todas las plataformas digitales. Y lo que sigue, pues vamos a seguir haciendo música, vamos a sacar... tal vez un EP, tal vez un disco. Entonces sí, tenemos mucha música.
1: Yo creo que ahorita lo que más viene es justo darle difusión al disco nuevo que se acaba de sacar. ¿Sí? Hace 2 meses salió el...
3: Fue en junio. En junio.
1: 4 meses. Entonces, esta es parte del tour que estamos dando. Ahora pudimos salir de México y esperamos tocar en otros lados. Queremos ir a Chile, queremos ir a Argentina. Pero este año es eso, ¿no? Como de lo que ya se regó, de lo que ya se dejó ahí pachecito, ya es empezar a cosechar, empezar a girarlo y a sonarlo en vivo para que vean que también en vivo suena muy cool. En vivo suena un poquito más poderoso, diría yo, más rockero.
3: Claro, la experiencia, este ejercicio de ver a una banda en vivo, porque nosotros es que no es tocar como las canciones del Spotify, ¿no? Sino es crear una experiencia extra con cómo se unen las canciones.
1: Entonces, de lo que sigue es eso, seguir compartiendo esta experiencia. Exacto. Y pues la vida eterna del músico, yo creo que cualquier músico que nos esté escuchando ahorita sabe, estás girando, estás haciendo eso, pero ya estás preparando el siguiente disco y ya lo estás produciendo, ya lo estás haciendo. Entonces, esas dos cosas a la par, por ahí viene este Cine Minuto, muy interesante, que se va a salir mañana, al rato, debe estar saliendo ya ahorita.
3: Ahorita se los compartimos por si lo quieren compartir.
1: Está muy bonito y tiene mucho que ver con México o con la idiosincrasia mexicana. Y eso también es un vistazo a un poquito de cómo es México, porque aparte este compañero Miguel Arat es un genio, su ojo
3: visual, director,
1: su onda visual y poética al escribir es increíble. Entonces los invitamos a ver este videito pues perdón, ya hablé mucho, pero vienen algunas colaboraciones.
2: Queremos se vienen que el cositas
4: disco, se vienen sí, cositas
3: y quien se quiera sumar también a esta gran familia a través del club de fans, del WhatsApp o incluso del Instagram, ahí estamos, siempre platicamos, estamos para ustedes. Recuerden que estamos para acompañarlos con nuestra música, ¿saben?
0: Uy, eso está sensacional. Arturo me hizo acordar de una historia.
1: A ver.
0: Imagínense que Gustavo Cerati, me gusta mucho la música de Gustavo Cerati, pero Gustavo Cerati estaba con su sobrina, con Valentina. Valentina Cerati. Y ella, siendo una niña, le preguntó a su tío, ¿de dónde viene el ser humano? Wow. Y él le dijo, no le dijo venimos de los simios, no le dijo venimos de una evolución, le dijo venimos de las estrellas.
2: Wow. ¡Qué lindo!
0: Y eso quedó en su música de ahí para adelante, ¿no? Wow. Entonces, esa de hoy sí se ven las estrellas me parece tremendo
3: título.
0: Pues bien, ya para despedirnos, les contamos que en este momento tenemos muchos, pero muchos comentarios a través de nuestro canal de YouTube. También están saludando del otro lado de la pantalla en TikTok. Allí está Momori, nos dice fan. Ya están pensando en un nuevo álbum. También les envían saludos desde Chicago, desde Illinois. Ahí está Pachito. Nos dice saludos, mis paisanos. Los queremos mucho, chicos. Saludos. Y bueno, así sucesivamente. Tenemos varios mensajes que están allí del otro lado de la pantalla. Entonces ya lo sabemos, ¿no? Es un álbum que en ese momento ya está en todas las plataformas. Lo pueden disfrutar. Tiene un tremendo concepto visual. Y además, pues, de hecho el álbum es sensacional, ¿no? Obsesionado.
3: Muchas gracias.
0: Tenemos allí 10 canciones para que usted se pegue ese viaje musical, ¿no? Que nos trae Oregón Black.
2: Un viaje, gracias. Sí. Un viaje muy especial a Oregón Black, ¿no? ¡Woo! Este universo. Así que gracias por acompañarnos,
1: gracias,
2: chicos.
1: Gracias a ustedes.
2: Por último, un retico rápido. Palabra colombiana que hayan aprendido en estos días.
3: Pucha.
2: ¡Pucha! ¡Ay, sí! Uy,
0: es la primera vez que nos dicen eso.
3: ¡Oh, qué embarrada! ¡Ay, no!
2: ¡Ay, qué embarrada! ¡Muy bien!
1: Yo he aprendido varias, pero bueno, no es una... es el nombre de una fruta. Yo no sabía que había una fruta que se llamaba mamoncillo.
2: ¡Mamoncillo,
1: yo
2: sí!
1: Yo no sabía, en México es otra cosa.
2: ¿Ya comió mamoncillo o no?
3: No. En México se dice, ya comió el mamoncillo.
2: ¡Ya comió!
0: ¿Y Pablo?
4: Nos han invitado mucho.
2: Es que
3: se rompió el personaje.
2: Se ha comido baboncilla.
3: Se rompió el personaje.
4: No, no puedo decirlo.

0: 9:59 de la noche, pues así no solo despedimos esta entrevista, sino vamos cerrando también nuestra programación en Amantes del Círculo Polar. Gracias a todos ustedes por estar en sintonía. Recuerden que nos pueden sintonizar siempre de 5 a 8 de la noche a través de los 90.4 FM Stereo. También estamos en nuestra página web laud.distrital.edu.co y por supuesto en nuestras plataformas en vivo, en TikTok, en YouTube, @laud.laud.stereo, para que nos sigan, para que manden muchos corazoncitos y por supuesto siempre agradeciendo a esos diamantes de la temporada, como llamamos a esta comunidad. Mañana nos encontramos con Martes de Poesía a las 5 de la tarde, no se lo pierdan. Chao, chao.
1: Adiós.

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1: La Sala 101 anuncia oficialmente el lanzamiento de Artes y Espacios para una Comunidad Viva 2026, una temporada que reúne arte, tecnología, formación y participación ciudadana para fortalecer los vínculos comunitarios y generar nuevas maneras de vivir y experimentar las artes. Hasta el 17 de octubre, la Sala 101 abre sus puertas para compartir una programación en la que el público ocupa un lugar fundamental. Entre el 19 de septiembre y el 17 de octubre se desarrollarán las presentaciones de los grupos ganadores de la convocatoria. La programación tendrá lugar todos los sábados entre las 3 y las 6 de la tarde. La capital colombiana se suma a ArtCut 26, la primera trienal de arte de universidades católicas, una iniciativa internacional que conecta 7 ciudades de América, Europa y África alrededor de un mismo eje: ejercicios de empatía, salida interior. El recorrido reúne 13 piezas de fotografía, video, instalaciones inmersivas y sonoras, performance, dibujo y creación multimedia. Ejercicios de empatía, salida interior, estará abierta hasta el 20 de octubre, de lunes a sábado entre las 8 de la mañana y las 6 de la tarde en el área de exposiciones de la Facultad de Artes de la Pontificia Universidad Javeriana. Ser lleva las buenas vibras del reggae a su nuevo lanzamiento. La banda argentina se une al guitarrista de Los Cafres en una versión en vivo que mezcla reggae, pop y mucha energía. El tema es el segundo adelanto de su trabajo La Vida Baila Live Session. La banda argentina llega a este nuevo lanzamiento después de presentar Loco Tu Forma de Ser, una versión en vivo y de ritmo acelerado del clásico de Los Auténticos Decadentes. Con este nuevo lanzamiento, Ser lleva esa energía al formato en vivo y deja que cada canción revele un nuevo capítulo. 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

0: te sube la nota.
1: ¿Qué es entonces? ¿Cuál es el problema aparte de la corona? ¿Era qué? 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
1: 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Okay.
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1: Hay bandas que nacen para seguir tendencias y otras que crean un camino propio. Ese fue el caso de los Petit Fellas. Una agrupación bogotana que convirtió la poesía, el rap y la experiencia en su sello musical. Todo comenzó con Nicolai Fela Barragán, conocido como Pet Fela, quien primero destacó como solista en competencias de rap y freestyle, gracias a un estilo auténtico y letras cargadas de identidad.
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1: Con la llegada de nuevos músicos, el proyecto evolucionó y pasó a llamarse Los Petit Fellas, dando vida a una banda que mezcló hip hop con jazz, funk, soul y rock, convirtiéndose en un referente de la música alternativa en Colombia.
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1: Su conexión con el público también se refleja en el Museo de la Testa, un espacio donde recopilan recuerdos, fotografías y anécdotas que reviven cada concierto y haciendo que cada presentación sea una experiencia especial.
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1: Hoy, después de una década, los Petit Fellas siguen demostrando que la música también puede contar historias, romper esquemas y conectar con toda una generación.
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5: Y cómo no, eso de que el mundo está hecho de átomos, sí. El mundo no está hecho de átomos, el mundo está hecho de historias. Porque son las historias. Si uno lo cuenta, que uno escucha, que uno recrea, que uno multiplica, son las historias las que perdemos.

0: solo vista.
1: Convertir lo distante en cercano.

0: hablar del reggae en Argentina es hablar de Los Cafres, una banda pionera que ayudó a llevar el reggae roots a toda Latinoamérica. Desde 1987 comenzaron a abrir camino con un sonido propio y conciertos que marcaron una nueva etapa para el género. Y su nombre surgió al encontrar la palabra cafre en un libro sobre reggae. El término significa incrédulo o salvaje, una idea que encajó perfectamente con la identidad de la banda.
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0: En 1989 sus integrantes tomaron caminos separados, pero en 1992 varios de ellos regresaron a Buenos Aires para retomar el proyecto y volver a los escenarios. Desde entonces su música ha transmitido amor, conciencia, libertad y buena vibra, conectando con distintas generaciones. Por eso canciones como Aire, Si el amor se cae y No puedo esperar siguen vigentes y acompañando a sus seguidores. 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

antes de convertirse en Los Hombres G, David Summers y Javi Molina formaron una banda de corte punk llamada Los Residuos, inspirados por el espíritu rebelde de los Sex

0: después, al sumarse Dani y Rafa en 1983, cambiaron el nombre a Hombres G y adoptaron un sonido de pop rock.
1: Marta.
0: En 1985, su primer éxito sería Marta tiene un marcapasos. Esto los lanza a la fama y definió su camino de la música. Más adelante, los Hombres G se consolidan como una de las bandas más icónicas de los años 80. Su álbum debut homónimo fue un éxito en España y en América Latina.

0: Llegaron a cruzar el Atlántico, haciendo conciertos en países como México, teniendo un público masivo.
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0: Con más de 4 décadas de carrera, Hombres G sigue siendo una referencia indispensable del pop rock en español. Demostrando que su música es atemporal y sigue conectando con nuevas generaciones. 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
1: Imagina la Ciudad de México a inicios de los años 80, vibrando al ritmo de Caifanes. Jaime, Saúl y Alfonso crearon una fusión única donde el rock se mezcla con la tradición mexicana. Su primer álbum, en 1988, redefinió las fronteras del rock en español, con temas como La célula que explota y Afuera. Ese mismo año, Caifanes empezó a romper barreras al incluir en sus canciones elementos de New Wave y ritmos prehispánicos. Un dato poco conocido de la agrupación es su tema Afuera, que fue prohibido en algunas emisoras en España por su carga emocional y su tono rebelde. Caifanes abrió la puerta a una generación entera, transformando la esencia y demostrando que las raíces de su cultura podían convivir con las guitarras eléctricas, creando un sonido que fue y sigue siendo propio. 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

antes de convertirse en Los Hombres G, David Summers y Javi Molina formaron una banda de corte punk llamada Los Residuos, inspirados por el espíritu rebelde de los

0: después, al sumarse Dani y Rafa en 1983, cambiaron el nombre a Hombres G y adoptaron un sonido de pop rock.
1: Marta.
0: En 1985, su primer éxito sería Marta tiene un marcapasos. Esto los lanza a la fama y definió su camino de la música. Más adelante, los Hombres G se consolidan como una de las bandas más icónicas de los años 80. Su álbum debut homónimo fue un éxito en España y en América Latina.

cruzar el Atlántico, haciendo conciertos en países como México, teniendo un público masivo. Con más de 4 décadas de carrera, Hombres G sigue siendo una referencia indispensable del pop rock en español. Demostrando que su música es atemporal y sigue conectando con nuevas generaciones. 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

0: hay bandas que nacen para seguir tendencias y otras que crean un camino propio. Ese fue el caso de los Petit Fellas. Una agrupación bogotana que convirtió la poesía, el rap y la experiencia en su sello musical. Todo comenzó con Nicolai Fela Barragán, conocido como Pet Fela, quien primero destacó como solista en competencias de rap y freestyle, gracias a un estilo auténtico y letras cargadas de identidad.
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0: Con la llegada de nuevos músicos, el proyecto evolucionó y pasó a llamarse Los Petit Fellas, dando vida a una banda que mezcló hip hop con jazz, funk, soul y rock, convirtiéndose en un referente de la música alternativa en Colombia.
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0: Su conexión con el público también se refleja en el Museo de la Testa, un espacio donde recopilan recuerdos, fotografías y anécdotas que reviven cada concierto y haciendo que cada presentación sea una experiencia especial.
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0: Hoy, después de una década, los Petit Fellas siguen demostrando que la música también puede contar historias, romper esquemas y conectar con toda una generación. 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
3: Y cómo no, eso de que el mundo está hecho de átomos. Sí, sí. El mundo no está hecho de átomos, el mundo está hecho de historias.

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1: Todo comenzó con dos amigos que querían darle forma a una banda. Gustavo Cerati y Zeta Bosio buscaban un nombre que sonara fresco, moderno y eléctrico. Entre apuntes universitarios y una lista de más de 30 posibles combinaciones, apareció el indicado: Soda Stereo.

Más adelante, con la llegada de Charly Alberti, la banda encontró su forma definitiva. Los primeros conciertos fueron en pequeños escenarios de Buenos Aires, donde todavía no eran famosos, pero ya empezaron.

Soda Stereo apostó por algo más moderno, más pop y arriesgado. Y esa decisión terminó llevándolos mucho más lejos que a cualquier otra banda de la época. Canciones como Cuando pasa el temblor y Persiana americana comenzaron a marcar toda una generación.

pero el impacto definitivo llegó con De Música Ligera. Que décadas después todavía sigue sonando en radios, conciertos y playlists de toda Latinoamérica.

así. Lo que comenzó como un juego entre amigos buscando un nombre pegadizo terminó convirtiéndose en un antes y un después para la historia del rock en español. 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

0: es un nombre que quedara ligado a himnos del rock en español, Fito Páez ya venía construyendo una ruta propia. Pianista, compositor, artista inquieto, convirtió su talento en una obra que no se quedó solo en la música. También exploró el cine como director, guionista y creador de bandas sonoras. Discos que marcaron distintas etapas del rock en español, como del 63, Giros, Ciudad de Pobres Corazones, Circo Beat y sobre todo Amor Después del Amor.
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0: Publicado en 1992, que se convirtió en una de las obras más emblemáticas de su carrera, ya que él mismo fue quien produjo todo este proyecto discográfico.

Con más de 40 años de trayectoria, Fito Páez se convirtió en uno de los músicos más influyentes del rock argentino y latinoamericano. Gracias a una obra que combina oficio, identidad y una presencia artística que sigue vigente hasta el día de hoy. 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

0: Gracias, Natalia. ¡Un aplauso!
1: Muchísimas gracias. Gracias, papito. Gracias.

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1: Un placer para mí estar aquí en Colombia con mi marido. Participamos con ustedes en el deseo de traer

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0: entonces, ¿cuál es el problema aparte de la corona? ¿Era qué? Un
1: pintor, ajá, tija, corona y repaso.
0: Yeah. Ok.
1: O sea, ya se te queda con la puesta a punto y te queda perfecto y con galanería.

comenzó con dos amigos que querían darle forma a una banda. Gustavo Cerati y Zeta Bosio buscaban un nombre que sonara fresco, moderno y eléctrico. Entre apuntes universitarios y una lista de más de 30 posibles combinaciones, apareció el indicado: Soda Stereo.

Más adelante, con la llegada de Charlie Alberti, la banda encontró su forma definitiva. Los primeros conciertos fueron en pequeños escenarios de Buenos Aires, donde todavía no eran famosos, pero ya empezaban.

Soda Stereo apostó por algo más moderno, más pop y arriesgado. Y esa decisión terminó llevándolos mucho más lejos que a cualquier otra banda de la época. Canciones como Cuando pasa el temblor y Persiana americana comenzaron a marcar toda una generación.

pero el impacto definitivo llegó con De Música Ligera. Un himno que décadas después todavía sigue sonando en radios, conciertos y playlists de toda Latinoamérica.

Y así, lo que comenzó como un juego entre amigos buscando un nombre pegadizo, terminó convirtiéndose en un antes y un después para la historia del rock en español. 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
1: Imagina la Ciudad de México a inicios de los años 80, vibrando al ritmo de Caifanes. Jaime, Saúl y Alfonso crearon una fusión única donde el rock se mezcla con la tradición mexicana. Su primer álbum, en 1988, redefinió las fronteras del rock en español, con temas como La célula que explota y Afuera. Ese mismo año, Caifanes empezó a romper barreras al incluir en sus canciones elementos de New Wave y ritmos prehispánicos. Un dato poco conocido de la agrupación es su tema Afuera, que fue prohibido en algunas emisoras en España por su carga emocional y su tono rebelde. Caifanes abrió la puerta a una generación entera, transformando la esencia y demostrando que las raíces de su cultura podían convivir con las guitarras eléctricas, creando un sonido que fue y sigue siendo propio. 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
4: Letras marcadas de simbolismos, guitarras inconfundibles y una puesta en escena que llamó la atención desde sus primeros años. Así comenzó la historia de Héroes del Silencio.
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4: casa? En 1984, con Enrique Bunbury como vocalista, construyeron un sonido intenso que rápidamente los llevó más allá de España. Con discos como Senderos de Traición y El Espíritu del Vino, conquistaron escenarios de Europa y América. Un dato que marcó su historia, Entre Dos Tierras no convencía inicialmente a la disquera como sencillo principal. La banda insistió y terminó convirtiéndose en uno de los grandes himnos de la historia. Aunque Héroes del Silencio se separó, su música siguió pasando de generación en generación.
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4: Su fuerza, su identidad y ese sonido inconfundible mantienen a Héroes del Silencio como una de las bandas más representativas del rock en español.
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Imagina la Ciudad de México a inicios de los años 80, vibrando al ritmo de Caifanes. Jaime, Saúl y Alfonso crearon una fusión única donde el rock se mezcla con la tradición mexicana. Su primer álbum, en 1988, redefinió las fronteras del rock en español, con temas como La célula que explota y Afuera. Ese mismo año, Caifanes empezó a romper barreras al incluir en sus canciones elementos de New Wave y ritmos prehispánicos. Un dato poco conocido de la agrupación es su tema Afuera, que fue prohibido en algunas emisoras en España por su carga emocional y su tono rebelde. Caifanes abrió la puerta a una generación entera, transformando la esencia y demostrando que las raíces de su cultura podían convivir con las guitarras eléctricas, creando un sonido que fue y sigue siendo propio. 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
1: En los años 70, en la provincia de Mendoza, Argentina, inició una de las bandas más importantes del rock en español, Los Enanitos Verdes. Cuentan que en una fotografía tomada en el puente del Inca, aparecieron unos seres verdes. Fue tanto el furor que un periodista amigo de la banda empezó a llamarlos los Enanitos Verdes del Puente del Inca. En 1979, el nombre quedó simplemente como Enanitos Verdes. En 1984, fueron invitados al Festival de la Falda. Desde este momento, empezaron a ser reconocidos como una de las bandas revelación del momento. En 1986 lanzaron La Muralla Verde, canción con la que empezaron a sonar en Latinoamérica. Tiempo después llegaría Lamento Boliviano, un himno que ha pasado del cassette al CD y de este a la playlist. A partir de este momento, Enanitos Verdes se convirtió en una de las bandas más reconocidas del rock en español. 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

0: hallado culpable de asesinar con arma blanca a una vecina que solía acosar. En solo 42 días, la justicia logró una condena, la primera prisión perpetua por feminicidio agravado dictada en el país centroamericano. La decisión de justicia llega luego de una reforma aprobada por el Congreso, dominado por el oficialismo, que en abril pasado eliminó la prohibición constitucional de la prisión perpetua para condenas por homicidio, violaciones o terrorismo. Poco después, Bukele aprobó una norma que extendió la posible condena a menores inculpados por los mismos cargos. Según un conteo realizado por el Observatorio de Violencia contra las Mujeres de la ONG Mujeres Salvadoreñas por la Paz, con datos de la Fiscalía General de la República, en El Salvador se registraron 80 hechos de violencia feminicida y 21 feminicidios entre junio de 2025 y mayo de 2026.
1: Gracias a Paula. Y mientras se presenta esta sentencia histórica en El Salvador contra el feminicidio, en otros países la situación empeora. Los feminicidios registrados en Cuba, por ejemplo, en lo que va de 2026, ya superan los del año 2025. Hablamos de 52 frente a 49. Y son cifras de la ONG Observatorio de Género de Alas Tensas, que también alerta que la pobreza en la isla aumenta la vulnerabilidad de las mujeres al dejarlas sin recursos ni lugares donde refugiarse. Nos vamos ahora a Bangladesh. Un tribunal condenó a muerte en ausencia a 7 dirigentes del antiguo partido de gobierno por su papel en la sangrienta represión de las manifestaciones del verano de 2024 que provocó la caída del régimen de Sheikh Hasina. Tras 8 meses de juicio, estos hombres, entre ellos el exministro de Información, fueron declarados culpables de crímenes de lesa humanidad, en particular por haber incitado y ordenado asesinatos. La información con Ivonne Sánchez.
2: El abogado de la defensa designado de oficio estimó que los hombres condenados este martes no estuvieron implicados directamente en los asesinatos y que el tribunal podría haber impuesto una pena menos severa. Su condena se basa en actos cometidos por otros militantes y simpatizantes de su partido, afirmó. El tribunal también ordenó la confiscación de la mitad de los bienes de los 7 hombres para indemnizar a las familias de las personas fallecidas o heridas durante las manifestaciones. Estas remontan a julio y agosto de 2024. El 5 de agosto, tras 15 años de gobierno autocrático, Sheikh Hasina huyó del país en helicóptero hacia la vecina India, amenazada por la multitud en su palacio de Dhaka. En julio y agosto de ese año, la represión de la

0: La revuelta estudiantil dejó al menos 1.400 muertos, en su mayoría civiles, según la ONU. En noviembre de 2025, ella fue declarada culpable de crímenes de lesa humanidad por un tribunal de Daca y condenada en ausencia a la pena de muerte por ahorcamiento por haber ordenado a la policía abrir fuego. La sentencia de este martes eleva a 68 el número de personas condenadas en procesos relacionados con la revuelta estudiantil de 2024, de las cuales 22 han sido sentenciadas a muerte. Solo 4 se encuentran detenidas.
1: Y esto que escuchamos al fondo es el grupo Lerita Mitsuko con su éxito Marcia Baila. Y es que su vocalista Catherine Ranger falleció anoche a los 68 años, víctima de un cáncer fulminante, según anunció su familia en un comunicado. Marcia Baila se convirtió en la voz de Catherine en un himno desgarrador sobre la muerte de la bailarina argentina Marcia Moreto. Y hablando de música, pues escuchemos también a Oasis. Today is gonna be the day that they're gonna throw it back to you. Oasis anunció una nueva gira mundial para 2027. A partir del mes de mayo ofrecerán 38 conciertos en Reino Unido, Francia, Alemania, Países Bajos y Estados Unidos. Lo que llama la atención de esta gira es que volverán a París, donde los hermanos Gallagher se pelearon hasta separarse hace 17 años. Eso sí, para comprar las entradas habrá que inscribirse en un sorteo debido a la demanda masiva. Con Oasis ponemos punto final a este resumen informativo de Radio Francia Internacional. Les acompañó Andreina Flores.

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2: Una ONG israelí acusa al gobierno de Benjamín Netanyahu de aplicar una política para impedir cualquier posibilidad de crear un Estado palestino y documenta en particular el hostigamiento contra los habitantes de la Cisjordania ocupada. Este es un informe de Paola Ariza.
3: En un informe de 249 páginas llamado Proyecto Eliminación, la organización de derechos humanos B'Tselem asegura que el Estado hebreo lleva a cabo una política que busca eliminar toda posibilidad de crear un Estado palestino a través del desmantelamiento de cualquier posibilidad de vida, dice Yair Davir, portavoz del organismo.
4: It's broader than only killing or only displacement.
5: Va más allá de asesinatos o desplazamientos, porque también actúa, por ejemplo, a través de la economía. Israel está reteniendo 14.000 millones de shekels de los ingresos fiscales de la autoridad palestina, lo que impide a esta pagar los sueldos de sus funcionarios públicos. Esto afecta al sistema educativo de Cisjordania, afecta a los hospitales, ya no pueden funcionar, están a punto de colapsar. Así que va más allá de la mera matanza de personas. Es la desmantelación de todas las condiciones de vida de la sociedad palestina. Y de hecho, si hoy conduces por Cisjordania, verás las ruinas de las comunidades palestinas que antes habitaban este lugar. Verás docenas de hectáreas de tierras agrícolas de los palestinos a las que ya no pueden acceder debido a las restricciones de movimiento o a la violencia del ejército y de los colonos.
3: Es el caso de Heisa, cuyo hogar en Jiber al-Fakheit, en el sur de Cisjordania, fue destruido, dijo nuestra corresponsal Manon Chaplan.
6: No han dejado ni los corrales de ovejas, ni los paneles solares, ni los pozos, ni las casas. Ahora está claro lo que está pasando. Quieren echarnos de esta región. Pero estas son nuestras tierras. Nos quedaremos aquí aunque tengamos que dormir en el suelo.
3: Testimonios similares hacen parte de las 2000 historias y 3 décadas de documentación del informe de la ONG, señaló David, asegurando que se trata de un proyecto político.
5: En primer lugar, se ve cómo funciona ese sistema en muchos ámbitos diferentes, así que no se trata solo de las milicias de colonos, por ejemplo, a las que Israel arma, da dinero, proporciona vehículos todoterreno y, de hecho, apoya para que sigan lanzando ataques contra las comunidades palestinas. Y no es solo el ejército, sino que, por ejemplo, se oye a los políticos decirlo y vemos cómo está funcionando realmente este proyecto.
3: La ONG califica de limpieza étnica el proceso que en los últimos años ha obligado a marcharse a decenas de comunidades palestinas debido a la violencia o la destrucción de sus viviendas. Desde el inicio del actual mandato de Benjamín Netanyahu, su gobierno ha legalizado y aprobado un número récord de 104 nuevas colonias en Cisjordania ilegales, según el derecho internacional.
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2: En este espacio vamos a escuchar una de las menciones especiales del premio RFI Reportaje en Español 2026. Se trata del trabajo del estudiante colombiano Santiago Palomino de la Universidad EAFIT de Medellín. En este gran reportaje, en esa ciudad colombiana, se describe una dura realidad para la gente, la de la escasez permanente de medicamentos que el nuevo presidente de la Espriella promete agilizar. Escuchamos.
8: Lo que siempre escucha uno en los noticieros es que uno cree que no le va a tocar a uno, Santiago. No están disponibles. Esos medicamentos no los están dando. No hay ese medicamento. Sale uno triste, hemos salido llorando, tristes. Uno decir que a la mamá no le van a dar nada. Eso es muy, muy doloroso. Y tener que contar esta historia es lo peor.
9: María Teresa Agudelo habla por su mamá, María Ángela Muñoz Álvarez. Una mujer de 81 años que ya no puede hablar porque sufrió una parálisis en el lado derecho de su cuerpo. María Ángela es una de las más de 6.700.000 personas que en 2025 reportaron problemas para recibir sus medicamentos en Colombia. Hoy su historia la conocemos en la voz de una de sus 3 hijas, María Teresa, que sufre con su mamá los problemas de un sistema que sigue cobrando víctimas.
8: Vamos a cumplir 7 meses el 16 de abril. No le entregan absolutamente nada. Solamente hace 15 días le entregaron dos frascos de pregabalina en jarabe, que eso fue lo único que nos dieron. Mejor dicho, como para calmarnos, para que digan que se están entregando.
9: La familia ya no sabe qué hacer para que le den algo más que un jarabe para las incontables dolencias de María Ángela. Ella no sufre una sola enfermedad. Ha tenido aneurismas múltiples, es prediabética, sufrió un accidente cerebrovascular y un infarto cerebral.
8: ¿Qué más enfermedades? Superó un cáncer de vejiga, pero como no hemos vuelto a hacerle ni exámenes ni tratamientos, entonces no sabemos si el cáncer está o definitivamente ya se erradicó.
9: En Medellín, una de las principales ciudades de Colombia, una encuesta de percepción ciudadana muestra que para un 34% de dichos encuestados, la entrega de medicamentos es uno de los puntos que más genera insatisfacción en el sistema de salud. Eso es porque cuando van a reclamarlos, muchas personas escuchan lo mismo: no hay. Esto no solo pasa en Medellín, es un reflejo de lo que sucede en Colombia, en puntos de dispensación, en filas que empiezan antes de que amanezca.
10: Hola, buenos días.
11: Buenos días.
10: ¿Aquí es la fila?
11: Sí.
10: Sí, ¿a qué horas abre?
11: Las 6.
10: A las
9: 6. Soy Santiago Palomino Ochoa, y en este reportaje vamos a seguir ese recorrido, el proceso que tiene que hacer un paciente en Colombia, desde Medellín, para intentar conseguir sus medicamentos.
12: Entonces ahí nos empezaron a dar el medicamento y la doctora dijo, ya viendo que ya le habían dado el medicamento.
9: La historia de María Teresa no es única, son muchos los que ya conocen este recorrido, que lo han hecho muchas veces con sus familias, como Stevenson Rodríguez, a quien seguimos ahora en su búsqueda de medicamentos.
13: Yo cuando voy allá, primero llevo el celular 100% cargado, porque pues en promedio son unas 2-3 horitas esperando. Entonces usted llega y en el primer filtro hay una persona que mira todas las fórmulas que no estén vencidas, básicamente buscando cualquier pero para rechazar una fórmula.
9: Para Stevenson, reclamar un medicamento para su mamá Blanca Inés Montoya ya no es un trámite, es una rutina.
14: Ellos pagan una multa. Ellos pagan, la EPS paga una multa. Prefiere pagar la multa.
13: Pues yo saco mi celular, después me toca jugar Tetris, todos los juegos habidos y por haber en el celular, hasta que por fin se acuerdan que yo tengo un turno por ahí y me llaman.
9: La mamá de Stevenson no está en el Sistema General de Salud. En Colombia, además del sistema que cubre la mayoría de la población, existen regímenes especiales para ciertos grupos, como miembros de la fuerza pública y docentes, como Blanca Inés, que se dedicó toda su vida a la enseñanza. A estos regímenes pertenecen cerca de 2 millones de personas, alrededor del 4% de los afiliados que hay en el país. Pero en la práctica, el problema es el mismo.
13: Cuando la revisan la fórmula y le dan el turno, 5 o 6 minutos lo están llamando. Allá lo atiende otra muchacha que vuelve a revisar las fórmulas, pero la registra en el sistema, y ahí es donde le dice a uno, hay tal medicamento, no hay tal medicamento, no hay tal medicamento, solo le podemos entregar tal medicamento ya.
9: Esa es la misma respuesta, el mismo problema, en otras historias.
8: No están disponibles, esos medicamentos no los están dando, no hay ese medicamento.
9: Después de horas de espera, la respuesta puede ser la misma. Tanto María Teresa como Stevenson no les entregan los medicamentos para sus madres. No reciben solución para los problemas cardíacos, de hipertensión y otras enfermedades que tienen.
13: Se entregan los que valen 3.000, 4.000 pesos y que entre otras cosas son los medicamentos que los tienen ahí como por decoración, porque no es mucho lo que ayuda. Pero por ejemplo,
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12: Un saludo muy especial para todos los oyentes que hasta ahora se conectan a Revista de la Mañana, programa de la UD 90.4 FM Estéreo, emisora de la Universidad Distrital Francisco José de Caldas. Qué grato poder acompañarlos en esta mañana y sobre todo traerles muy buena información sobre lo que pasa en nuestra universidad, lo que pasa en Bogotá y también lo que pasa en el país. En este momento son las 7 de la mañana con 32 minutos y los invitamos no solamente a disfrutar de este programa por medio de nuestro dial 90.4 FM Estéreo, sino también hacer uso de las nuevas plataformas. Los invitamos a que nos acompañen en nuestro canal de YouTube. Allí nos encuentran en el canal La UD Estéreo. De igual forma nos encuentran en TikTok y en otras redes sociales. Y qué grato poder compartir este día 15 de septiembre del 2026, ya cada vez más cerca del fin de año. Y pues antes de dar inicio a este programa, me gustaría saludar a los integrantes de este programa. Señor Samuel Céspedes, muy buen día.
13: Alejandro Povea, buenos días para usted, también para Carlos Santamaría y sus oyentes especiales que se conectan el día de hoy aquí a Revista de la Mañana.
12: de igual forma saludar al señor Carlos Santamaría, que nos trae la mejor programación musical de La Verdadera Alternativa de la Radio.
10: Alejandro Poveda, Samuel Céspedes, oyentes, bienvenidos a Revista de la Mañana. Gracias por estar conectados con nosotros. Ya saben, tenemos noticias, entrevistas y datos de lo que está sucediendo en Bogotá, Colombia y en el mundo.
12: Sí, vea que les tengo un dato muy curioso el día de hoy. Y es que un día como hoy, pero de 1950, se inauguró, o más bien salió al aire, una de las emisoras culturales más importantes, un referente para el país en materia de radio. Estamos hablando de la HJCK, detalles que les daremos un poco más adelante, pero por lo pronto nos vamos con información de movilidad, a ver qué está pasando en las diferentes calles de la capital.
10: Perfecto, Alejandro, en estos momentos nos enlazamos con nuestros amigos de movilidad que nos traen la información de lo que está pasando en las calles y en las vías de la capital.
14: Este es el reporte de movilidad con cortes 6:30 de la mañana. En este momento se presentan dos situaciones leves, pero de las cuales se debe prestar atención. La primera en la autopista norte con calle 95, sentido sur-norte. Allí hay un choque simple. También en la avenida Boyacá con calle 65B. Hay otro choque simple. En ambas situaciones, el personal en vía de la Secretaría Distrital de Movilidad se encuentra resolviendo la situación. Recomendamos a todos usar aplicaciones de movilidad. Asimismo, seguir nuestros canales oficiales, @sectormovilidad y @bogotatránsito, así como unirse a nuestro canal de WhatsApp para recibir en tiempo real información sobre el estado de las vías en Bogotá.
10: Bueno, muchas gracias a nuestros amigos de movilidad que nos traen la información, como también tenemos actualización de lo que está pasando, porque nos dicen que hay siniestro múltiple en la localidad de Puente Aranda entre 5 motociclistas en la avenida Centenario con carrera 68, sentido oriente-occidente, tránsito Bogotá. Ya hay unidades de ambulancia y grupo guía realizando la atención de la novedad, y en el punto hay tráfico lento. Recuerden el pico y placa el día de hoy, 15 de septiembre. Vehículos que pueden circular son con placas terminadas en 1, 2, 3, 4 y 5. 1, 2, 3, 4, 5, medida que va desde las 6 de la mañana hasta las 9 de la noche, señor Alejandro.
12: Muchas gracias, Carlos, por esa información. Sabemos que pues es de mucho valor para todos los oyentes que hasta ahora pronto van saliendo de su casa, que no tienen claro si pueden o no pueden sacar su vehículo, y también para aquellos que, haciendo uso del transporte público o de otros medios de movilidad, pues están muy atentos de esas novedades que pueden afectar mucho, digamos, su puntualidad y su llegada a tiempo a sus diferentes destinos. Pero, ¿qué le parece si también hablamos un poco del clima? Tenemos una mañana maravillosa, una mañana muy bonita, pero la pregunta de siempre es, ¿se va a mantener ese clima todo el día o tendremos lluvias más tarde?
10: Ay, señor Alejandro, ojalá, pero primero vamos a invitar a los oyentes a que vayan a nuestro canal de YouTube o a nuestro canal de TikTok, porque en este momento estamos mostrando cómo está en tiempo real el mapa de la capital. Podemos ver que las diferentes localidades en estos momentos no presentan lluvias en tiempo real ni acumulados del día. Pero sí tengo que decirle que actualmente tenemos temperatura de 13 grados centígrados, tenemos el cielo parcialmente despejado, vamos a tener una máxima de 19, una mínima de 10, pero en diferentes localidades desde las 10 de la mañana nos va a estar acompañando la lluvia, señor Alejandro. Entonces disfrutemos esta mañanita con este buen sol, con este cielito despejado, pero sí tengan en cuenta que en diferentes localidades a partir de las 10 va a estar acompañada de esas lluvias que no son tan fuertes, pero sí son de esas canzonas que a uno lo pueden enfermar.
12: Siempre la recomendación es cargar la sombrillita, cargar de pronto la carpa en la maleta, si va en moto en el baúl o si va en el carro, pues la sombrilla siempre ahí en la silla del copiloto, porque nunca está de más ir preparados para cualquier eventualidad. Digamos que en este momento son las 6:36 de la mañana y queremos también contarle a nuestros oyentes que pues al ser una emisora universitaria, una emisora académica, pues nos importa mucho promover el compartir de conocimiento, el compartir de experiencias, y en ese sentido hay una revista muy importante en nuestra ciudad que es efectivamente la revista Educación y Ciudad del Instituto Distrital para la Investigación Educativa y el Desarrollo Pedagógico, IDEP, que ya llega a su edición número 53 y que tiene una importante novedad. Estamos hablando de la apertura para la recepción de artículos de temática libre. La publicación va a recibir aportes académicos e investigativos fruto de procesos de reflexión, revisión de literatura, investigación o sistematización de experiencias pedagógicas. Sin duda, un documento muy importante en el que todos como ciudadanos podemos aportar, pero el señor Samuel Céspedes nos tiene más detalles sobre cuáles son esos requisitos de esta convocatoria.
13: Así es, Alejandro. Específicamente, pues estamos hablando que esta convocatoria está buscando aportes que aborden desafíos contemporáneos de la escuela, también de la ciudad, no solamente en ámbitos académicos, sino también los diversos contextos que se encuentran en los ambientes educativos. Esto, por supuesto, fortalece el conocimiento en primera infancia, educación básica, media y también en formación docente. Y como usted lo decía, pues los ejes temáticos para la presentación de estos artículos van a ser el primer, la primera categoría, por decirlo así, es investigación educativa, que son resultados de investigaciones en el campo de la educación, también didáctica y la pedagogía. Segundo campo, segunda categoría, es innovación pedagógica, en donde pues están buscando experiencias transformadoras, también buenas prácticas que estén generando cambios significativos en el aula y también en las instituciones. Hay una tercera categoría que se llama políticas educativas, en donde se califica el análisis y la reflexión crítica sobre políticas públicas, también su implementación y su impacto en los sujetos y sistemas educativos. Hay otra cuarta, son seis en total de categorías. La cuarta es formación docente, en donde se revisan los estudios y reflexiones sobre formación inicial, también continua y avanzada de docentes. Y la quinta es educación, sociedad y territorios, en donde pues también califica el análisis de la relación entre la educación y los contextos sociales. Y la última categoría es salud mental en la escuela y su relación con la transformación pedagógica, por supuesto revisando estos estudios relacionados con el bienestar, también con el cuidado, la convivencia, la inclusión y por supuesto los entornos escolares saludables.
12: Si vea que algo muy relevante de esta oportunidad es que esta revista, estamos hablando en este momento de la revista Educación y Ciudad del Instituto Distrital para la Investigación Educativa y el Desarrollo Pedagógico, es que se trata de un documento que opera bajo el modelo de acceso abierto. Esto garantiza que todo el proceso de evaluación y publicación pues es completamente gratuito, tanto para autores como para lectores, y la revista es editada en español y en inglés, y todos los manuscritos postulados son sometidos también pues a un riguroso arbitraje por pares académicos. Estamos hablando de una revista que tiene una trayectoria ininterrumpida desde 1997 y se ha consolidado como un referente clave para la articulación del conocimiento educativo en América Latina, respaldado por su indexación en redes y directorio de impacto internacional como Cielo, DOAC, Dialnet, Redip, Latindex, OpenAlex y otros. Pero Samuel, digamos que en el marco, ya usted nos contó esas categorías, pero lo más importante de esta noticia son esas fechas de postulación y los datos también, ¿no? ¿Qué nos puede contar sobre eso?
13: Bueno, Alejandro, en cuanto a fechas clave y también datos de postulación, como usted me lo está preguntando, pues hay una apertura de recepción que se realiza el 1 de octubre de este mismo año. También hay un cierre de la convocatoria que es hasta el 16 de noviembre del año 2026, es decir, tiene un mes y 16 días para realizar todo este tipo, pues la recepción de su artículo, la publicación de su artículo. También está la plataforma de postulación, y es que el envío se realiza exclusivamente a través del portal Open Journal Systems. El link es revistas.ide.edu.co/index y ahí usted puede ver todos los detalles de este trámite. Y por último hay un correo de contacto si usted quiere saber más información, que es educacionyciudad@ide.edu.co.
12: Estamos seguros que esta información va a ser muy relevante para los profesores, para los investigadores de nuestra comunidad académica. Una oportunidad para seguir aportando al conocimiento no solamente de la ciudad, sino también del continente, de América Latina, hacer una publicación en inglés. Y pues siendo las 7:41 de la mañana, queremos también invitar a nuestros oyentes a que nos escriban, a que nos compartan de pronto esos recomendados musicales, a que nos compartan también esas novedades en materia de movilidad, o que de pronto nos vayan sugiriendo algunos temas de los que les gustaría ir más a profundidad. Acá tenemos unos espacios de entrevista muy importantes con expertos para hablar sobre esos temas que de pronto son un poco complicados para la ciudadanía en general, pero que sin duda pues pueden ser explicados y pueden ser muy importantes para todos los bogotanos. La invitación es a que nos escriban entonces a nuestro WhatsApp 324-137-1393, 324-137-1393, ahí nos pueden dejar un mensajito. Y a esta hora nos vamos con algo de la programación musical de La Verdadera Alternativa de la radio y ya regresamos con esos titulares de lo más importante que ha pasado en nuestro país.
10: Cuando hablamos de música empezamos a hablar de ese legado que puede generar y que puede traer en la sociedad. Y hay una representante del país vecino, estamos hablando del Perú, que con sus cantos, que son con sus grandes canciones, empezó a darle un voz y mostrar lo que estaba sucediendo en la sociedad peruana. Estamos hablando de Susana Vaca, que en el año 2024 volvió a lanzar ese videoclip de esta gran canción titulada Fuego y Agua, porque recordemos que fue una canción lanzada en la década de los 90, una canción que fue una protesta, una lucha social, pero fue en el año 2024 donde decidió sacar ese disco, ese videoclip y mostrárselo a todo el mundo. Son de nuestros grandes recomendados que tenemos aquí en los 90.4 FM, son las 7:42.

0: 7:49 después de escuchar Fuego y Agua de Susana Baca. Volvemos a Revista de la Mañana y nos vamos con una ronda informativa con la sección de titulares. Iniciamos con noticias nacionales porque fue aprobado el presupuesto general 2027 por un monto de 635 billones de pesos. La proposición prosperó en la discusión, dejando atrás la propuesta alternativa de sectores opositores. Por otro lado, mediante los decretos legislativos 1389 y 1385, el gobierno reglamentó obras por impuestos y accesos a datos del DANE. Se trata efectivamente de mecanismos de financiación privada para infraestructura pública y el uso excepcional de información estadística reservada para atender a las poblaciones afectadas por el sismo del pasado 10 de agosto. Por otro lado, en el Congreso de la República, el Senado se alista el día de hoy para votar la moción de censura contra el ministro Beltrán, el ministro de Vivienda. Esto luego de su actuación durante el pasado terremoto del pasado 10 de agosto que azotó a Colombia. En noticias distritales, Enel Colombia duplicó la capacidad de subestación en Soacha para reforzar la energía en Bogotá. La ampliación de la subestación Nueva Esperanza elevó su capacidad de 450 a 900 con una inversión cercana a los 75 mil millones y tres transformadores de 120 toneladas cada uno. Y también en noticias distritales, el viaducto de la línea 1 del Metro de Bogotá ya alcanzó los 18 kilómetros construidos. Se trata de un gran avance en miras de los 24 kilómetros que tendrá esta línea. Seguimos con más información con Samuel Céspedes.
1: Así es, Alejandro, continuamos con noticias del país porque Colombia se une oficialmente al Escudo de las Américas y ya tiene nuevas prioridades, y es que la embajadora de Colombia en Estados Unidos, María Consuelo Araujo, participó en representación de Colombia en la reunión del Escudo de las Américas. En cuanto a noticias de la Nación, la UNGRD reportó 19 incendios forestales activos en 9 departamentos de Colombia, en donde las autoridades también reportaron 4 incendios que ya están controlados, y también Tolima vuelve a ser el departamento con más emergencias activas. Pasamos a noticias de la ciudad porque el deprimido de Transmilenio entre Avenida Américas y la 68 ya llegó al 99% de avance y es una conexión que será exclusiva para buses, y también el distrito está proyectando ponerla en funcionamiento antes de terminar el año 2026. Y terminamos con noticias del distrito porque Bogotá está actualizando requisitos de los estudios de movilidad según cada proyecto, y es una nueva reglamentación que está buscando que estos requisitos de los estudios de movilidad sean proporcionales al impacto de cada proyecto.
0: 7:52. Muchas gracias, Samuel, por esa información, y a esta hora le damos paso a la sección deportiva con el señor Carlos Santamaría.
2: Así es, Alejandro, empezamos el tema deportivo y vamos a hablar de la Selección Colombia, porque ya habíamos hablado un poco de esos encuentros que van a jugar en esta primera fecha de preparación después del Mundial, pero tenemos que decir que el día de ayer la Selección Colombia masculina tendrá otro partido amistoso. Estamos hablando que se va a realizar el 13 de noviembre, cuando se enfrentará a la Selección de Chile en el Estadio Pascual Guerrero en la ciudad de Cali. El encuentro tendrá además un componente muy solidario, porque estamos hablando de las ganancias que se recauden en ese partido, van a ser para apoyar a las personas afectadas por el terremoto que golpeó al país, en este caso a la gente que se vio afectada en la ciudad de Cali. El compromiso, como les venía diciendo, hace parte de esa preparación de la tricolor después del Mundial 2026, y será uno de dos enfrentamientos que Colombia tendrá frente a la selección chilena durante esa fecha internacional. El otro se va a disputar ya en territorio chileno. El partido en Cali permitirá además a la selección Colombia que vuelva a jugar en territorio colombiano ante su público en Colombia, y que el fútbol se convierta en un vehículo para ayudar a las comunidades que todavía afrontan las consecuencias de ese terrible terremoto que vivimos. Esta iniciativa se suma a otras actividades deportivas que se han realizado en el país para recaudar recursos. Recordemos el partido que se jugó de leyendas aquí en el Estadio El Campín, que se hizo con Mario Alberto Yepes, que también se hizo para reunir recursos para ayudar a esas personas personas que se vieron afectadas, y este duelo contra Chile en el Pascual Guerrero será entonces un partido de doble propósito. Estamos hablando preparación, también vamos a tener competencia porque vamos a jugar aquí en la capital del Valle, en Cali, como también vamos a jugar en Chile. Todavía no tenemos el lugar o la ubicación donde se va a jugar ese segundo enfrentamiento, pero ya tenemos fecha para noviembre con la Selección Colombia. Esta semana estamos esperando ya la lista de convocados para esos partidos amistosos que tendremos a finales de este mes e inicios de octubre, recordando que son 3 encuentros, pero se dice por ahí que James David Rodríguez esta semana va a anunciar su retiro de la Selección Colombia. Esperemos a ver si sucede esto. También estamos a la espera, como el día de ayer el señor Alejandro nos comentaba un poco sobre ese debut del señor James David con la camiseta de Atlético Nacional, pero por ahora no tenemos ese dato. Estaremos pendientes con lo que pase con la Selección Colombia. Y vamos a hablar de un tema muy importante porque es nuestra liga Betplay Di Mayor, pero en este caso estamos hablando de nuestra liga femenina, porque ya tenemos los encuentros de esas semifinales que tendremos en esta temporada. Estamos hablando que la liga Betplay 2026 ya están los 4 finalistas claros: es Atlético Nacional, Deportivo Cali, Independiente Santa Fe y Millonarios. Recordemos que la Di Mayor ya confirmó el día de ayer los partidos de ida de esta llave semifinal. La primera semifinal se enfrentará Atlético Nacional contra el Deportivo Cali. El partido de ida se disputará el día miércoles 16 de septiembre a las 6 de la tarde en el Estadio Atanasio Girardot de la ciudad de Medellín. La serie comenzará en el territorio antioqueño y posteriormente se definirá en casa del Deportivo Cali. Estamos hablando del Palma Seca, que queda en Palmira. Y la segunda llave tendrá el clásico capitalino. Estamos hablando que Independiente Santa Fe enfrentará a Millonarios como local. El primer clásico va a ser el día jueves 17 de septiembre a las 7 de la noche en el Estadio El Campín. El siguiente partido pues hará como local Millonarios, pero en el mismo escenario. Estamos hablando en el Nemesio Camacho El Campín. Santa Fe llega como uno de los equipos con mayor experiencia en esta instancia por haber competido en diferentes categorías y llegando a diferentes finales.
0: Carlos, ya que usted menciona a Santa Fe, hoy su fanaticada también está muy a la expectativa porque tenemos cita deportiva hoy, ¿no?
2: Sí, señor, tenemos cita deportiva porque estamos hablando que Independiente Santa Fe el día de hoy se va a jugar el todo por el todo, la lucha por ese sueño continental. Tenemos el encuentro contra el Vasco da Gama, que se va a jugar en Sao Paulo a las 5 de la tarde. Este enfrentamiento, recuerden que da un cupo para esas semifinales de la Liga Suramericana, que si llegamos a ganar, si llega y le llega muy bien a Santa Fe, porque recordemos que Santa Fe es Colombia en este momento en todos los torneos internacionales, pues es el único representante que nos queda. Pasaríamos a jugar contra, bueno, una opción contra Boca Juniors en Argentina. Entonces es un juego que llama mucho la atención. Recordemos que la estancia pasada fue contra River en el Monumental con un empate, pero por los penales el grandioso Asprilla nos llevó a esa siguiente ronda. En este momento no se sabrá quién va a ser el arquero titular, si Asprilla o Marmolejo. Recordemos que ya Marmolejo viene entrenando, ya ha estado teniendo minutos con el equipo profesional, el arquero titular, pero es que con ese arquero suplente que tiene Santa Fe le deja muy duro la parada. Esperemos que en horas de la tarde ya tengamos la formación de este encuentro tan importante entre Independiente Santa Fe, que visita en Vasco da Gama, con otros colombianos, que tenemos 4 en ese equipo. Estamos hablando de Cuesta, el central. Estamos hablando de Gómez, que es el lateral izquierdo que estuvo con la Selección Colombia, como también está Marino Enistroza, que es el jugador que venía teniendo mucho renombre en Atlético Nacional. Viajó allá, no ha podido tener como esa regularidad que se le pide a un jugador de este nivel. Y el juvenil, que en este caso está convocado, y esperamos que sea un partido muy llamativo. A las 5 de la tarde va a ser el encuentro, para que lo tengan en cuenta.
0: Una información muy importante sobre lo que pasa en materia del fútbol, ¿no?, en esta disciplina. Pero, ¿qué le parece, Carlos, si ya después de hacer ese recorrido por Cali, por Bogotá, pues nos vamos para Barranquilla? Porque hay otra disciplina que también ha dado que hablar y que pues tiene a los amantes de la velocidad un poco tristes.
2: Un poco triste y también un poco feliz, Alejandro, porque yo creo que en estos momentos se está dando luz y se está esperando que pueda pasar un milagrito. O sea,
0: hay esperanza.
2: Hay esperanza. Okay. Recordemos que hace poco estuvo ese recorrido que tuvo Juan Pablo Montoya con Sebastián Montoya al lado del malecón, que empezaron a mostrar sus diferentes vehículos, que Sebastián Ler dañó el carro a Juan Pablo, que lo chocó por ahí en una curva. Y estamos hablando de esto tan importante porque Barranquilla continúa trabajando con la posibilidad de recibir una competencia internacional de automovilismo. Estamos hablando que la ciudad ha adelantado la gestión para llevar una carrera de IndyCar e incluso se ha mencionado que en el año 2028 como posible fecha, que aunque todavía no existe una confirmación definitiva en el calendario, son los acercamientos que se están teniendo a que el tema tan importante que para las personas de la costa le ha llamado mucho la atención. Y esta propuesta contempla un circuito urbano en Barranquilla y busca convertir la ciudad en el escenario de una de las principales categorías de los monoplaza del mundo, un proyecto que ha sido impulsado desde la alcaldía y ha generado diferentes interés por el impacto turístico, económico y deportivo que es un proyecto que puede generar. Sin embargo, hay que decir y hay que hacer un tema muy claro, y es que la IndyCar tampoco ha confirmado que existe conversaciones con Barranquilla, pero todavía no hay acuerdo. Entonces, están teniendo ahí unos acercamientos, pero no hay nada oficial, pero por lo menos está dejando algo de alivio saber que se está pensando una competición en un territorio colombiano, recordando que en el gobierno anterior también hubo acercamientos para la Fórmula 1, pero no se pudo llegar como esa carta que esperaba que el gobierno acompañara y aceptara este proyecto. Y para la Fórmula 1 sí es muy importante que el gobierno y las personas del alto mando estén de acuerdo con estos circuitos y estas circunstancias. Entonces, por eso le digo, señor Alejandro, por ahí hay esperanza de que sea un evento de velocidad en Barranquilla.
0: Sí, es que vea que desde el 2022 Colombia y específicamente el Departamento del Atlántico pues ha buscado atraer este tipo de torneos o digamos de competencias a sus ciudades. Vea que, por ejemplo, en 2023, si mal no recuerdo, estuvo en Barranquilla Stefano Domenicali, él es presidente y CEO de la Fórmula 1, y en ese momento se quedó muy satisfecho, por decirlo así, con la posibilidad de construir un trazado que combinara el malecón, que recordemos pues ese escenario tan atractivo y tan emblemático de la capital del Atlántico, y digamos que le gustó mucho la forma en que se veía el trazado combinando la ciudad, el malecón y pues un espacio que se veía muy atractivo para las transmisiones internacionales, que también hace parte del atractivo que tiene pues este deporte, ¿no? Sin embargo, pues se sigue entonces trabajando para que esto llegue algún día. 2028 podría ser.
2: Podría ser el 2028, señor Alejandro, algo que emociona a la gente en la costa. Y ya para finalizar vamos a hablar de esos encuentros que se vio en el día de ayer para cerrar la fecha número 11 de la Liga Profesional Colombiana. Estamos hablando que el América de Cali recibió en su estadio Pascual Guerrero al Deportivo Pasto, pero perdió 0-1 con una expulsión muy tempranera del arquero Jean Fernández del América de Cali. El Deportivo Pasto al minuto 78 hace el gol del encuentro, no se pudo volver a sacar fuerza el equipo americano y termina con eso el invicto del América de Cali después de más de 20 partidos. Pero en estos momentos tenemos que decir que la Liga Colombiana en el tema de clasificación estamos pasando por un buen momento. Estamos hablando que el América de Cali va de primero en este caso con los 20 puntos. Recordando que el día de ayer perdieron, pero no importa porque si en el primer puesto, de segundo va Millonarios, que está teniendo en estos momentos, ya les digo exactamente cuántos puntos tiene, 16 puntos. Posteriormente el Deportes Tolima tiene 16 puntos en la tercera casilla, cuarta casilla Atlético Nacional con 15 puntos, Independiente Medellín con 15 puntos, Atlético Bucaramanga sexto con 13 puntos, Santa Fe séptimo con 13 puntos y Deportivo Cali es la casilla número octava con 12 puntos. Vemos que equipos que tenemos ahí grandes en las casillas de abajo, tenemos al Junior de Barranquilla con 3 puntos, que viene siendo el colero de la liga, y tenemos que también que decir que hay diferentes equipos en los cuales ha jugado más encuentros. Digamos, Millonarios ya ha jugado 10 partidos, el Nacional solo ha jugado 6, tiene 4 partidos menos. Esperamos que como vayan pasando las jornadas se vayan equilibrando el tema de los juegos para ya tener pensados los clasificados, porque ya pasó la mitad del torneo y ya tenemos equipos que están preocupantemente debajo de la tabla, pero eso es lo lindo del fútbol. Podemos ver qué pasa más adelante. Nos quedan todavía 10 fechas, algunos 12 fechas, 13 fechas, y con eso vamos finalizando el tema deportivo, señor Alejandro y oyentes.
0: Carlos, muchas gracias por la información, creo que fue bastante completa, ahí tenemos la información de lo que está pasando en el fútbol, también en la Fórmula 1, en esas esperanzas de que Colombia se convierta en un escenario muy relevante en materia internacional para diferentes disciplinas. Y a esta hora, 8 de la mañana con 3 minutos, vamos con una pausa musical y ya regresamos acá en Revista de la Mañana.
2: Así es, Alejandro, hagamos una pausa musical y qué tal si recordamos esos momentos tan impactantes que hemos tenido en Rock al Parque, porque estamos hablando que cada vez se nos acerca más esa edición número 30 y hay una banda que tuvimos la oportunidad el año pasado de compartir, de escucharlo. Estamos hablando de 1280 Almas, que nos trae una canción titulada Por Ti. 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
3: Seguimos al aire en Revista de la Mañana en la UT 90.4 FM Stereo, emisora de la Universidad Distrital Francisco José de Caldas. Y sin duda uno de los grandes proyectos o de los grandes sueños que hoy por hoy tienen los bogotanos y tiene la administración local es el proyecto del metro, ¿no? Esa primera línea con la que se busca descongestionar un poco el sistema de movilidad de la capital y mejorar también la calidad de vida, los trayectos de los diferentes ciudadanos. Y durante el fin de semana pues se registró un nuevo hito, ya que se alcanzaron los primeros 18 kilómetros de viaducto construido, lo que corresponde a las 3/4 partes del total del trazado total del proyecto, ¿no? Estamos hablando de 24 kilómetros, una noticia muy importante porque pues muestra cómo avanza este proyecto que todos esperamos próximamente poder usar, poder estrenar. Ya también se han adelantado diversas pruebas, ¿no?, de los trenes sobre la estructura en ambos sentidos, marcando pues ese desarrollo vial, desarrollo en materia de movilidad que espera la capital. Vamos bastante rezagados en comparación con otras ciudades de la región, pero esperamos próximamente pues poder hacer uso de ese metro. Y vea que también este mes, en septiembre, pues se hizo por primera vez una prueba en la que dos trenes recorrieron juntos el viaducto, de la línea 1 del metro de Bogotá. Es una prueba que pues cada vez demuestra que el proyecto avanza, que cada vez estamos más cerca de poder hacer uso de esos vagones. Y hablando precisamente de los vagones, hay que contarles que la línea 1 cuenta hoy por hoy con 17 de 30 trenes previstos para su operación. La circulación simultánea también hace parte de esas pruebas necesarias para poder revisar el comportamiento de los trenes, de los sistemas de control, de la señalización, de la comunicación, antes de que esta pues pueda entrar al servicio de los bogotanos. La UT 90.4 FM Stereo tuvo la oportunidad hace algunos meses de estar presente en una de las pruebas con pasajeros que hicieron estos trenes. Y algo también que es muy importante es que aquí cerquita, en la intersección de la avenida Caracas con calle 26, pues también culminó recientemente la construcción de una de las estructuras más representativas del viaducto, ¿no? Estamos hablando de un puente ferroviario de 215 metros de longitud que va a permitir dar continuidad a esa primera línea del metro de Bogotá. Una noticia muy importante para todos los bogotanos que esperamos próximamente solucione o ayude por lo menos a mitigar esos retos en materia de movilidad que presenta la ciudad y sobre todo disminuir los tiempos de transcurso, ¿no?, los tiempos de desplazamiento, porque muchas veces pasa que para cualquier lugar al que uno se dirija a la ciudad tiene que contar por lo menos con una hora, así no sea tan lejos, ¿no? Pero los trancones, los choques que no dejan de presentarse en diferentes intersecciones, pues siempre son un reto a la hora de hablar de desplazarse en Bogotá. Así que bueno, en buena hora que el Metro de Bogotá alcance sus primeros 18 kilómetros de trazado. Y a esta hora también quiero darle paso al señor Samuel Céspedes, que nos trae más información en materia distrital.
4: Así es, Alejandro, le cuento que pues ya la conexión que estábamos hablando ahorita en titulares del deprimido de Transmilenio entre Avenida Américas y también la 68 ya está llegando, como lo decíamos, al 99% de avance. Esto es una, por supuesto, una nueva conexión para los usuarios de Transmilenio en el occidente de Bogotá y está cada vez más cerca de entrar en funcionamiento. Por supuesto, este paso deprimido conecta la Avenida Américas con la nueva troncal de la Avenida 68 y es una estructura que tiene cerca de 500 metros de longitud, también 8 metros de ancho. También será utilizada exclusivamente por los buses del sistema y también permite conectar los corredores de las Américas con la avenida 68 para posteriormente continuar hacia la calle 26. Y por supuesto es una meta del distrito que se tiene, donde esta conexión entre en operación antes de terminar el año 2026, donde facilita también estos desplazamientos desde el occidente de Bogotá hacia otras rutas de la ciudad. Y según el Instituto de Desarrollo Urbano, es decir, el IDU, el grupo de las 3 horas de la avenida 68, donde se encuentra ubicado este paso del deprimido, alcanza ya aproximadamente un 94% de ejecución, y pues ya permite continuar, como lo decíamos, hacia la calle 26, y una vez entre en servicio los buses ya pueden pasar desde la avenida Las Américas a la avenida 68, continuar con la conexión de la calle 26 y ampliar esas alternativas para los pasajeros que se movilizan entre el occidente y el centro de Bogotá. Es una instrucción del alcalde que ha sido clara, y es donde pues se tiene como meta conectar la Cali, Las Américas y la 26 con la estación Museo Nacional, Alejandro.
3: Sí, esa conexión, o más bien específicamente hablando del deprimido de la calle de la avenida 68 con Américas, es una obra muy importante, y de hecho hay que señalar, ya contándoles aquí algunas infidencias personales, va a descongestionar bastante, porque esa obra generaba trancones, digamos, prácticamente todos los días, especialmente en horas pico. Así que bueno, qué buena noticia que llegue a su 99%. Esperamos que próximamente pues entre en operación y le permita al distrito levantar todos estos frentes de obra que también congestionan la movilidad. Son las 8 de la mañana con 17 minutos y a esta hora nos vamos con información muy importante que el señor también Samuel Céspedes nos trae con un invitado muy especial.
4: Así es, Alejandro. Bueno, se trata de una noticia de gran relevancia para la Universidad Distrital, sobre todo para el campo de docentes, porque desde Planestic se está brindando un taller virtual que es el taller Bootcamp Docentes, un taller virtual que busca fortalecer la planificación curricular mediante, por supuesto, herramientas de inteligencia artificial. Y por supuesto, pues para hablar de este tema, no sé si ya tenemos el invitado para que le demos paso y que nos detalle todo este tipo de información. Entonces le damos la bienvenida a Camilo Andrés Cruz Manrique, quien es ingeniero de la oficina de Planestic de la Universidad Distrital Francisco José Caldas. Camilo, muy buenos días. En este momento no lo estamos escuchando, ahora sí.
1: ¿Están escuchando?
4: Ya ahora sí.
1: Hola. Lo escuchamos. ¿Cómo está, Camilo? Muy buenos días a todos, ¿cómo están? Muchas gracias por la invitación.
4: Camilo,
1: claro que sí.
4: Antes de iniciar con la entrevista, quería molestarlo un poquito. Sabemos que pues estamos en redes sociales, entonces para que todo salga perfectamente, pues hacerle una pequeña recomendación es que baje un poquito la cámara para que lo podamos ver perfectamente y pues aplique el formato pues de nuestras redes sociales. Y ya siendo así, pues ya entrar en materia con esta entrevista tan especial para nuestros docentes de la Universidad Distrital.
1: Claro que sí. Creo que aquí estamos un poco mejor. Disculpen que estamos acá.
4: Perfecto, Camilo. Ahora sí, le damos la bienvenida al programa. Le damos, primero que todo, pues este agradecimiento por tomarse el tiempo de pasar por los micrófonos de Revista de la Mañana.
1: Muchas gracias. A todos bien. Bueno, buenos días. Y pues de nuevo, gracias por la invitación. Desde Planestic, realmente estamos muy emocionados por, digamos, que estos ejercicios de formación, como de pronto bien conocen, el Comité Institucional de Planestic de Educación Virtual. Nosotros mensualmente pues hacemos unos ejercicios de formación para toda la comunidad, docentes, estudiantes, incluso administrativos. Y para esta ocasión queremos cambiar un poco el ejercicio para que sea mucho más práctico. Sí, estamos supremamente, digamos, que saturados de información, y queremos que los docentes en esta ocasión con este bootcamp se sienten con nosotros y vean los beneficios que pueden llegar a obtener usando la inteligencia artificial en todo su acompañamiento pedagógico. Entonces, este ejercicio, digamos que lo queremos orientar netamente para que los docentes se puedan sentar con nosotros, elaborar sus contenidos, que pueden ser incluso desde presentaciones, videos, hasta podcasts de sus espacios académicos, de una manera muy, pero muy sencilla. O sea, la idea es que no solo sea una charla donde nos sentemos a explicar cómo funciona, sino que ellos en tiempo real puedan generar ese material para posteriormente integrarlo a sus aulas virtuales. Entonces,
3: Camilo, con los muy buenos días, antes de entrar un poco en materia sobre este bootcamp, me gustaría que le contara a nuestros oyentes cómo se hacía o cómo se ha venido haciendo la construcción de los currículums durante los últimos años, y cuáles son esas grandes ventajas, ¿no?, que trae la inteligencia artificial y sobre todo pues este taller para mejorar o optimizar quizá esos procesos y también garantizar una formación académica un poco más completa.
1: Sí, claro que sí. Es importante resaltar que en el campo docente, incluso yo soy docente, muchas veces estamos tan saturados de actividades incluso administrativas, notas y demás, que muchas veces nos casamos con el mismo material. O sea, a pesar de que las temáticas de una materia son las mismas, las maneras de enseñar también tienen que cambiar. En ese orden de ideas, lo que buscamos es darle a conocer al docente unas herramientas de inteligencia artificial que nos pueden permitir llamémoslo así, ajustar o ser un poco más dinámicos frente al material que le ofrecemos a nuestros estudiantes sin dejar a un lado la rigurosidad académica, ya que pues tenemos expertos, o sea, profes que son muy, digamos que buenos en su clase y saben mucho el tema, pero por tiempo o de algún tipo de dificultades, mantenemos esos recursos previos. Incluso en las aulas virtuales, muchas veces nos enfocamos netamente a cargar solo PDFs y demás, o sea, lo convertimos en un repositorio de documentación, y eso a nivel de estudiantes pues también genera, llamémoslo así, un tipo de cansancio, incluso desinterés. Entonces lo que buscamos es que básicamente ese currículo se pueda, digamos que, dinamizar con el uso adecuado de herramientas de inteligencia artificial, siempre con el acompañamiento docente. O sea, no le vamos a dejar toda la inteligencia artificial, sino el experto, que es el docente, pueda sacarle provecho a este tipo de escenarios.
4: Profesor, usted nombra algo muy importante, y es la integración de la inteligencia artificial en todo este tipo de procesos educativos, pero también quisiera pues preguntarle, siendo esta una nueva era digital en donde todo se mantiene actualizado y constantemente se va actualizando precisamente y evolucionando, ¿por qué es importante que los docentes pues estén incorporando estas herramientas de inteligencia artificial, sobre todo en estos procesos de planificación y también de enseñanza para sus estudiantes?
1: Una pregunta importante. Bueno, realmente algo que nos sucede en el campo de la docencia es que nosotros, digamos que podemos tener semestralmente diferentes tipos de grupos de estudiantes, pero la metodología de enseñanza, lastimosamente, si en un grupo no funcionó, puede que en otro no funcione, no sea la más efectiva. ¿Qué pasa? Que nosotros también tenemos que empezar a ajustar para que esas metodologías de enseñanza sean las mejores para nuestros estudiantes. Antes se hacían de manera muy, muy manual, ¿sí? Antes de todo este auge tecnológico, pues ese ejercicio de docencia lo hacíamos ya de una manera mucho más, digamos que tediosa, frente a los tiempos y demás. Y como les mencionaba en un inicio, los tiempos hoy en día estamos en un corre-corre que nos complica un poco. Entonces las herramientas de inteligencia artificial nos permiten que ciertos ejercicios se hagan de una manera, llamémoslo así, mucho más automatizada, e incluso podemos estar hablando de algo que hoy en día se conoce como la hiperpersonalización. ¿Y eso qué involucra? Involucra tener, digamos que, características de nuestros estudiantes y poderlos involucrar en ese espacio académico. Doy un ejemplo. Podemos estarle preguntando con herramientas de inteligencia artificial a nuestros estudiantes, ejemplo, hobbies, ¿sí? ¿Qué les gusta hacer? Y tomar esos escenarios como componentes que nos permitan dar explicación a algún tema. Ejemplo, si algún estudiante dice le gusta el fútbol, nosotros con herramientas de inteligencia artificial podemos generar, no sé, ejemplos que abarquen esa temática para no solo explicar el tema, sino también captar mejor la atención de nuestros estudiantes. Cosa que sin herramientas de inteligencia artificial incluso se puede hacer, pero sería incluso mucho, mucho, mucho más tedioso.
4: Profesor, tenemos entendido que en esta primera sesión que van a realizar se van a abordar herramientas como Google Gemini y también como Notebook LM y pues otro tipo de herramientas, pero quisiera pues preguntar específicamente este tipo de herramientas, ¿por qué se van a abordar en esta primera sesión y qué posibilidades o qué otras cosas o otras puertas pueden abrir?
1: Bueno, digamos que ese podemos decir que es un abrebocas frente a las herramientas de inteligencia artificial. Para aquellos que de pronto no están familiarizados un poco con estas dos herramientas, el Notebook LM es una herramienta de Google que va de la mano con Gemini y es una de las herramientas que a nivel de educación, a nivel académico, incluso a nivel de investigación, es muy, pero muy robusta. ¿Por qué? Porque no solo permite generar cierto tipo de material multimedia, como les decía, como tipos de podcasts, videos, presentaciones, informes, incluso cuestionarios, de una manera muy, muy sencilla. Incluso el tema de los mapas mentales también se ve abordado en esta herramienta, sino que también, en este caso, Google, en esta herramienta le ha invertido, digamos que, ciertas características que a nivel académico es muy importante. Para, posiblemente, no hablar de tecnicismo, sabemos que pues, la IA tiene fallas, ¿tal? Y hay un componente que se llama la alucinación. ¿Qué quiere decir eso? Que la IA muchas veces cuando no tiene información nos da información errónea, o sea, se la inventa. Notebook LM quita esta parte, o sea, ya que se basa en fuentes que yo como usuario le doy y no se sale de ese escenario. ¿Bien? Además, dando a conocer estas herramientas, también vamos a mencionar qué otras herramientas sirven para generar videos, qué otras herramientas sirven para generar presentaciones e incluso ¿qué características o qué recomendaciones debe tener el docente para ingresarle una instrucción a esta IA, que es lo que conocemos como prompts, ingeniería de prompts?
3: Camilo, usted ya nos contaba los alcances que tiene esta herramienta, todo lo que puede lograr. Me llamó especialmente la atención esa capacidad para buscar nuevas formas, ¿no?, de captar la atención de los estudiantes, que hoy por hoy es uno de los grandes retos que hay en materia de educación. Pero yendo un poco más allá, me gustaría conocer cuáles creen o cuáles han evidenciado ustedes que son los principales retos a la hora de capacitar a los docentes en este uso de herramientas que no son tan comunes, que también tienen, digamos, un apartado técnico bastante importante, pero que sobre todo pues tiene un relacionamiento o tiene que tener unos conocimientos técnicos muy avanzados, o es solamente una, ¿cómo decirlo?, un rumor, por decirlo así. ¿Es difícil ingresar al mundo de la IA desde la educación?
1: Para este ejercicio que vamos a hacer, realmente nos enfocamos desde lo más básico a lo intermedio. O sea, queremos que los docentes, que a pesar de que algunos han usado ya la IA, digamos, se motiva un poco más a utilizar este tipo de herramientas. Una de las dificultades que hemos encontrado de Planestic frente a involucrar tecnologías en la docencia por parte de los profes es que muchas veces, llamémoslo así, y a todos nos pasa, es eso que conocemos como esa zona de confort. O sea, que estamos tan acostumbrados a hacer las cosas de manera manual, además, que nos cerramos a otras posibilidades. Y cuando conocemos esas otras posibilidades, reconocemos que nos van a brindar pues una ayuda en cuanto a tiempos y demás, muy, pero muy, digamos que importante. Algo particular que nos pasó, incluso a la universidad, fue en pandemia. Si ustedes bien recuerdan que a todos nos tocó desde los hogares continuar con nuestras labores, uno de los ejercicios que hicimos desde Planestic fue formar a los docentes para que desde su computador pudieran, ejemplo, reemplazar su tablero, ¿sí? Y fue un ejercicio fuerte más. Entonces ahí nos dimos cuenta que estamos acostumbrados a manejar siempre la mecánica de una manera y nos cerramos a las posibilidades en otros aspectos tecnológicos. Y ya cuando con los profes les mencionábamos, ¿no?, que pueden usar tableros digitales, que pueden usar este tipo de herramientas, ellos se dieron cuenta que la tecnología está para ayudarnos y para apoyarnos. Es que la aprovechemos de la mejor manera.
4: Camilo, bueno, usted ya nos responde precisamente a quién está dirigido este bootcamp docente, pero siendo más específicos, quisiera preguntarle, ¿pueden los docentes de cualquier área participar y también de cualquier facultad, o es para precisamente docentes específicos de temas de tecnologías de la información?
1: No, la invitación está abierta totalmente a los docentes de cualquiera de las facultades, ¿sí? Incluso hemos tenido ejercicios con docentes de la Facultad de Artes, Ciencias de la Salud y demás, ¿verdad? La invitación está abierta a todos los docentes que quieran involucrarse un poco más en el uso de inteligencia artificial, incluso de actualizarse un poco más. Algo que tiene la inteligencia artificial que en medida es bueno, ¿no?, es que a diario salen cosas nuevas. Entonces, si pronto un docente dijo, yo ya usé Notebook y pues hace rato no la uso, muy probablemente se dará cuenta que en esta sesión Notebook ha sacado cosas recientes. Por ejemplo, yo empecé a usar Notebook hace un par de años y al principio, si hablamos específicamente los podcasts, los audios, generan audios de menos de 6 minutos. Hoy tenemos audios de más de 30 minutos que perfectamente yo le digo a mis estudiantes, porque también estos ejercicios muchas veces los hago con mis estudiantes. Les digo, venga, usted puede usar esta herramienta para su estudio y puede generar un podcast, y mientras va en su transporte público puede estar reforzando su conocimiento. Incluso pues para el docente también buscamos eso, ¿no? Si él puede generar un podcast para sus estudiantes, eso a él le va a servir netamente para reforzar pues las temáticas vistas durante la clase.
4: También quisiéramos saber cómo es este proceso de inscripción, cuáles son esos requisitos para participar y sobre todo cómo pueden realizar este proceso, y también pues queremos saber si la participación en este bootcamp tiene algún tipo de costo y también algún tipo de certificación.
1: Bien, la inscripción la pueden realizar a través de, digamos, en la página de Planestic, incluso en nuestras aulas virtuales. Tenemos un banner con la información, ahí pueden ingresar, ahí los dirige directamente al formulario de inscripción. Este formulario está abierto a toda la comunidad, o sea, a pesar de que está enfocado para docentes, por los temas que vamos a ver, se pueden inscribir administrativos, incluso pueden inscribir estudiantes, ¿no? Digamos que no lo tenemos, ¿verdad? Pero pues vale, el foco será pues el tema de clase. Va a ser certificado, se va a generar una certificación por la participación y obviamente como está destinado a la comunidad de la Universidad Distrital no tiene ningún costo.
4: Bueno, profesor, ya para ir cerrando también quisiéramos saber cada cuánto pues piensan realizar este tipo de sesiones. ¿Van a haber también más espacios de formación desde Planestic para todos los docentes o también para la comunidad universitaria en sí?
1: Bueno, desde Planestic a nivel, llamémoslo así, a nivel general, todos los meses estamos realizando ejercicios de formación, tanto para docentes, administrativos, como estudiantes. Ese ejercicio en particular del Bootcamp, que lo que queremos es que sea más práctico que teórico, lo dividimos en dos sesiones, ¿sí? Una sesión que se llevará a cabo el próximo 23 de septiembre, que es donde vamos a generar los contenidos de nuestras clases con herramientas de inteligencia artificial. Y esta sesión la vamos a complementar con una sesión del 15 de octubre. Y ya lo que queremos hacer el 15 de octubre es, generamos nuestro material con inteligencia artificial, ahora vámonos a nuestras aulas virtuales a montar dicho material, ¿sí? Como es tan, digamos que, extenso el tema, pues por eso lo vivimos en dos sesiones. En una nos enfocamos en creación de contenidos y en la siguiente sesión nos vamos a enfocar en montar esos contenidos a nuestras aulas virtuales para que esas aulas virtuales pues sean mucho más dinámicas, accesibles y llamativas para nuestros estudiantes. De igual manera, pues todos los meses, como les mencionaba, desde Planestic estamos generando nuevas sesiones de capacitaciones con nuevas temáticas, nuevos ejercicios de talleres. Entonces, invitar a la comunidad pues que esté pendiente de la página de Planestic y nuestras redes sociales.
3: Justamente le quería hacer esa pregunta porque, como usted lo mencionaba, el próximo 23 de septiembre pues tendrá lugar esta primera sesión. Ya nos adelantaba que en octubre tendrá lugar una segunda sesión, pero me gustaría que le contara a nuestros oyentes en qué otros campos Planestic pues también ha brindado capacitación y sobre todo dónde pueden encontrar esta información detallada, no solamente de este taller, sino también de otras iniciativas que adelanta Planestic.
1: Claro que sí. Nosotros hemos realizado ejercicios incluso para estudiantes, para mejorar, digamos que, su componente de estudio. Muchas veces también hemos hecho ejercicios con ellos. Hemos hablado de diferentes tipos de herramientas que no solo se pueden involucrar a la docencia, sino en diferentes tipos de campos. Hemos hablado, por ejemplo, de capacitaciones relacionadas con la suite de Microsoft, lo cual digamos que la comunidad universitaria tiene acceso. Y todos nuestros ejercicios normalmente los grabamos, los publicamos y esos talleres, esas conferencias son publicadas en una plataforma que conocemos como el Observatorio de la Universidad, todo virtual. Es decir, que todas nuestras capacitaciones se montan en esta plataforma para que las personas, llamémoslo así, en diferido, en diferentes tiempos, puedan ingresar y tener acceso a todos estos ejercicios. Es decir, que las capacitaciones que hemos realizado desde Planestic están montadas en el Observatorio de Planestic, que pues también desde la página Planestic tienen acceso a esta plataforma.
4: Bueno, profesor, ya para terminar quisiera que le mandara ese mensaje de invitación hacia los docentes de la Universidad Distrital Francisco José de Caldas para que participen en este tipo de iniciativas y específicamente en este bootcamp.
1: Claro que sí, ¿no? Pues a todos los profes ya es, digamos que es bueno que empecemos a reconocer la importancia y las, digamos, bondades que nos brinda la inteligencia artificial, y en muchos casos pensamos que esto nos va a reemplazar y no, para nada. A nosotros como docentes esto nos va a potencializar, nos va a ayudar a tomar tiempos, a administrar, y lo más importante, que son nuestros estudiantes, puedes transmitir ese conocimiento a nuestros estudiantes de una manera mucho más amena, cómoda y finalmente que ellos cumplan pues los objetivos que nosotros queremos en los diferentes espacios académicos. Entonces, bienvenidos a todos los docentes, administrativos, estudiantes, a participar de nuestras sesiones de capacitación de Planestic, y esperamos que estén listos para aprender bastante en esta sesión.
4: Bueno, profesor, muchísimas gracias por su tiempo y por haber pasado por los micrófonos de Revista de la Mañana para brindar esta valiosa información.
1: Muchas gracias a ustedes por la invitación. Que tengan muy buen día. Hasta luego.
4: Nuevamente, profesor, muchísimas gracias, y recordar que estábamos al diálogo con Camilo Andrés Cruz Manrique, quien es ingeniero de la oficina de Planestic de la Universidad Distrital Francisco José de Caldas, donde pues nos está hablando de esta iniciativa llamada Bootcamp Docente, en donde se busca fortalecer esta planificación curricular mediante herramientas de inteligencia artificial. Alejandro Samuel.
3: Gracias por esa entrevista, muchas gracias también a nuestro invitado, al ingeniero Camilo Andrés Cruz Manrique, que nos acompañó y nos brindó esta información tan importante para la comunidad académica y sobre todo para el cuerpo docente de nuestra universidad. A esta hora le damos paso al señor Carlos Santamaría, que nos trae más de la programación musical, y ya regresamos con más información.
5: Así es, Alejandro, hacemos una pausa musical y vamos a estar hablando de esos grandes recomendados que tenemos en los 90.4 FM, hoy martes 15 de septiembre, y vamos con esta colaboración entre Los Típicos y Jarabe de Palo, que nos trae esta canción titulada Brujería. 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

0: 8 de la mañana, 43 minutos. Continuamos en Revista de la Mañana porque tenemos información de gran relevancia, y es que el día de ayer en Aduanilla de Paiva, en la sede de la Universidad Distrital, se llevó a cabo un cubrimiento muy especial, una ceremonia muy especial. Se llamaba Celebración de Apertura rumbo a la Feria de Internacionalización, esto por supuesto en una alianza con la Embajada de Rusia y por supuesto también el gobierno ruso, en donde pues se sostuvo este espacio que tuvo a Rusia como país invitado de honor para el año 2026 y que buscó fortalecer estos vínculos entre Colombia, específicamente la Universidad Distrital, y el gobierno ruso a través de la educación, la cultura y el conocimiento. Y precisamente pues hablamos con el señor rector José Andelfo Liscano Caro para que nos explicara sobre esta alianza que se tiene entre la Universidad Distrital y Rusia, y también sobre todo esta feria de internacionalización que se llevará a cabo en el mes de octubre con invitados especiales como Rusia, también como Ecuador y sobre todo como Estados Unidos. Así que escuchemos las declaraciones que nos dio el señor rector José Andelfo Liscano Caro. Bueno, muy buenas tardes a todos estos oyentes de Revista de la Mañana, programa de la UD Estéreo 90.4 FM Estéreo, emisora de la Universidad Distrital Francisco José de Caldas. Hoy nos encontramos en un cubrimiento muy especial aquí en la sede de Aduanilla de Paiva, porque se está llevando a cabo esta ceremonia de apertura para la Feria de Internacionalización con Alianza en Rusia, y precisamente pues para hablar de ese tema vamos a hablar con el señor rector José Andelfo Liscano Caro. Así que profesor, muy buenas tardes.
1: Buenas tardes, muchas gracias, saludos a nuestra importante emisora La UD y a toda la audiencia que nos está siguiendo.
0: Señor rector, muchísimas gracias por atender esta revista, primero que todo a Revista de la Mañana. Quisiera que ya para empezar entráramos en contexto y también en materia, para que pues usted le explicara a todos esos oyentes que nos están escuchando de la comunidad universitaria de qué se trata esa alianza con Rusia.
1: Bueno, la alianza tiene que ver con nuestro programa de gobierno de la internacionalización de la universidad. Bueno, primero la presencia en todos los territorios. El campus de nuestra institución es todo Bogotá, toda la región, todo el país. Pero también queremos que nuestros estudiantes, profesores, egresados, toda la comunidad, pueda hacer movilidad internacional. Muchos quedarse allá haciendo sus maestrías, doctorados, de pronto allá echando raíces familiares y demás. Entonces, la internacionalización es un pilar de nuestro programa. Infortunadamente los recursos de la institución son muy escasos. Este año la afugia económica ha sido tremenda, pues de hecho para pagar las nóminas y cumplirle a los contratistas, entonces son muy pocos los recursos que quedan y estamos tratando de optimizarlos. En ello hemos abierto alianzas con muchos países, universidades, para buscar que nos visiten y nos apoyen económicamente para que podamos ir allá. Ese es el caso de la Federación Rusa, donde ya estudiantes y egresados han viajado, ya están haciendo pasantías, han ido a ver posibilidades, y acaba de llegar en estos días una delegación de Rusia, de profesoras que vienen de universidades, que van a ayudar a nuestros estudiantes a diligenciar sus formularios, a hacer las traducciones para que puedan aplicar a las becas, porque muchas de ellas se pierden habida cuenta de que no sabemos diligenciar bien esos instrumentos. Entonces, esta semana internacional no está enfocada solamente a Rusia, Estados Unidos, Europa, el Congreso Internacional del Agua y el Ambiente lo tenemos en Quito, en Ecuador, a finales de este mes. Vamos el siguiente mes para España, unas delegaciones donde nos van a entregar una infraestructura que la universidad, los estudiantes, los profesores podrán utilizar cuando estén haciendo presencia en universidades como la de Salamanca, también presentando foros y con universidades de Estados Unidos, solo para mencionar algunas. Entonces, gran parte de toda esta oferta es la que vamos a presentar en esta semana que hoy estamos instalando.
0: Señor rector, usted nombró algo muy importante, y es que muchas personas están regresando de Rusia, muchos que son originarios de Rusia vienen aquí a Bogotá, específicamente a la Universidad Distrital, a ayudar a esos interesados, a esos estudiantes que quieren pues realizar esta internacionalización. Quisiera que pues también nos nombrara algunos de los requisitos precisamente que requieren los estudiantes para realizar este tipo pues de internacionalizaciones, con no solo con Rusia, sino con diferentes países, como usted lo nombró.
1: No, digamos que los requisitos son básicos, son mínimos. Digamos que la idea es que no haya talanqueras. Ahora que se abren en octubre, en las próximas semanas, ya las convocatorias oficiales por parte de la embajada, entonces pues los estudiantes cumpliendo los requisitos, que es que estén en la universidad, básicamente, que manifiesten su interés en áreas de formación, de profundización, de ejecución de proyectos, de formación posgradual desde el pregrado, en fin, entonces que diligencien muy bien los instrumentos, cuánto tiempo sería, los apoyos, digamos, que ofrece la embajada son estudio cero, allá hay algunas otras pequeñas posibilidades, pero eso económicamente se va definiendo de acuerdo al perfil de cada beca. Entonces, las personas que llegaron de Rusia, entonces en este momento se están orientando desde el ILUT, del Instituto de Lenguas de la Universidad Distrital. Entonces allá va a estar la persona que está al frente del programa para que los jóvenes interesados que de verdad vean la posibilidad y quieran hacerlo, porque pues eso también exige un compromiso muy fuerte, ¿no? Dejar la familia, las raíces, ir a otro país, empezar a aprender el idioma y demás, que la idea es que aquí también empiecen a tomar las clases de ruso, por eso están llegando de allá estas personas. Entonces les orienten para sus formularios, los alcances, les puedan resolver sus inquietudes, para que después no vayan a haber frustraciones o malos entendidos. Entonces digamos que eso es parte de este apoyo.
0: Ya para finalizar, señor rector, ¿en qué queremos saber también queremos que ustedes le cuenten también por parte de la Universidad Distrital Francisco José de Caldas? Sabemos de esta alianza con Rusia, pero ¿qué otras iniciativas está trabajando con la Universidad Distrital y también con otros países, o inclusive no solo con países, sino que también estas alianzas que se dan con entidades estatales aquí de Colombia?
1: No, pues por ejemplo, observen, la Universidad Distrital estaba marginada 100% del metro de Bogotá, de ese proyecto. Muchas universidades de Bogotá y del país hacen parte de alianzas, de convenios, menos la nuestra. ¿Qué hicimos? Ganar la confianza con metro, con la línea 1 del metro. Acá vinieron importantes dirigentes de China, acá en la universidad hicimos la presentación, y les manifestamos nuestro interés de que los estudiantes empiecen a capacitarse técnica, tecnológicamente, en la operación del sistema metro. Participar en toda la infraestructura ambiental, en todos los corredores artísticos que esperamos que estén en los vagones y en las estaciones. Por eso la Universidad Distrital se subió al metro de Bogotá. Ya hubo una reunión acá con el secretario general de la alcaldía, con el doctor Silva, y desde el proyecto con inteligencia artificial para Bogotá, entonces estamos construyendo allá una serie de planteamientos para que la universidad empiece a tener un papel protagónico. Eso también nos abre la puerta con China, porque al estar con Línea 1 y los demás interesados en los siguientes proyectos, eso nos ha permitido que, por ejemplo, egresados nuestros, una persona que fue estudiante mía, está haciendo en China doctorado en inteligencia artificial. Entonces digamos que son oportunidades que se empiezan a abrir desde acá, porque ellos están adelantando el proyecto. Con Estados Unidos hay iniciativas con varias universidades, y con España estamos profundizando lo que les comentaba anteriormente con Salamanca y otras. Y también con ecuatorianas y brasileras, donde también hicimos un seminario internacional hace un par de años.
0: Señor rector, muchísimas gracias por su tiempo y por haber pasado por los micrófonos de Revista de la Mañana, y también felicitarlo de verdad por estas iniciativas que se están trabajando desde la administración de aquí de la Universidad Distrital, por todos y para pues todo el bien de los estudiantes y en general la comunidad universitaria.
1: Muchas gracias, con todo gusto, y espero que nos volvamos a encontrar en estos espacios. El próximo mes vamos a presentar en el Consejo Superior el informe de gestión, donde logramos hacer el cierre del semestre 2025-3, todo el desarrollo del 2026-1, 2026-2, que fue exitoso, y cómo estamos avanzando de manera normal, pese a algunas dificultades, con 2026-3 y las garantías de toda la comunidad del éxito académico, cultural y social del proyecto, que es liderado por cada uno de los miembros que piensan en esta gran institución.
0: Nuevamente, señor rector, muchísimas gracias, y recordar que estamos al diálogo con el señor rector de la Universidad Distrital Francisco José de Caldas, José Andel.
2: Ahí lo tienen, estas fueron las declaraciones que nos dio el señor rector José Andelfo Liscano Caro para hablar sobre esta internacionalización, esta feria de internacionalización que se va a llevar a cabo en el mes de octubre, en donde pues también nos estaba detallando sobre estas nuevas alianzas que se están desarrollando con diferentes países, no solo con Rusia, también con Estados Unidos, también con España, Ecuador y por supuesto con China. Y ya siendo las 8 de la mañana, 53 minutos, hacemos una pausa musical y seguimos aquí en Revista de la Mañana.

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1: Tengo una buena canción para cantar, ¿eh?
2: Gracias. Estamos cantando canciones que no tienen problemas ideológicos.
3: Muchísimo, gracias.
1: Gracias.

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5: En los años 70, en la provincia de Mendoza, Argentina, inició una de las bandas más importantes del rock en español, Los Enanitos Verdes. Cuentan que en una fotografía tomada en el puente del Inca, aparecieron unos seres verdes. Fue tanto el furor que un periodista amigo de la banda empezó a llamarlos los Enanitos Verdes del puente del Inca. En 1979 el nombre quedó simplemente como Enanitos Verdes. En 1984 fueron invitados al Festival de la Falda. Desde este momento empezaron a ser reconocidos como una de las bandas revelación del momento.
6: Estoy parado sobre la muralla que divide.
5: En 1986 lanzaron La Muralla Verde, canción con la que empezaron a sonar en Latinoamérica.
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5: Tiempo después llegaría Lamento Boliviano, un himno que ha pasado del cassette al CD y de este a la playlist. A partir de este momento, Enanitos Verdes se convirtió en una de las bandas más reconocidas del rock en español. 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
3: De la mañana con 6 minutos, seguimos acá en la verdadera alternativa de la radio y este programa que se llama Revista de la Mañana, un espacio para revisar lo que está pasando en materia informativa, lo que está pasando también en esos temas que trascienden a la ciudadanía, que trascienden a la capital. Y hay un aspecto que se ha convertido en uno de los principales retos a la hora de hablar de convivencia. Estamos hablando de la cultura ciudadana. Hay muchas acciones que los ciudadanos realizan diariamente y que quizá desde su desconocimiento o quizá también desde su comodidad, pues genera problemas de convivencia, está afectando la seguridad, está afectando la estética de la ciudad, y sobre esto hablaremos en próximos instantes, pero antes

0: Un muy buen día para usted. Y este espacio lo queremos dedicar, por decirlo así, para hacer una pequeña reflexión sobre cómo esas acciones que de pronto realizamos diariamente, desde el desconocimiento, desde la comodidad, por costumbre quizá en algunos casos, pues termina afectando a la ciudad y no solamente a la ciudad, sino que también puede generar fuertes sanciones. Y estamos hablando de comportamientos que van contrarios a la convivencia. Y que están también tipificados en el Código Nacional de Seguridad y Convivencia Ciudadana. Sin embargo, me gustaría que fuera usted quien, con su experiencia y su conocimiento, nos contara cuáles pueden ser esos comportamientos que están afectando a la ciudad.
1: Claro que sí. Pues mira, el código establece comportamientos que por acciones o omisiones se configuran como contrarios a la convivencia. De pronto, uno de los más recurrentes puede ser la mala disposición, el mal manejo que tenemos con las basuras que salen de nuestras casas, los colados en Transmilenio, tema de riñas. También podemos tener también los vecinos que no recogen las necesidades fisiológicas de sus mascotas, el lavar los carros con aguas que no son residuales, con aguas que no son tratadas. Entonces, esos son como uno de los principales comportamientos contrarios a la convivencia y que son pues muy recurrentes en una ciudad como Bogotá.
0: ¿Cuáles cree usted o cuáles cree la Secretaría de Seguridad en su experiencia que son esos principales retos a la hora de cambiar el chip, ¿no? Digamos que muchas veces la persona puede que sepa que está haciendo mal o que lo que está haciendo puede afectar a sus vecinos, pero aún así persiste el comportamiento negativo, ¿no? ¿Qué hay que cambiar en el chip para incidir en la pedagogía ciudadana?
1: Tenemos que fortalecer la cultura ciudadana, generar también en que las personas que habitamos, transitamos y residimos en Bogotá reconozcamos ese rol corresponsable que tenemos. Es decir, nosotros el cuidado de la ciudad, la promoción de las convivencias pacíficas y disfrutables, no las podemos delegar exclusivamente a la institucionalidad. Nosotros como ciudadanos, como bogotanos, debemos también saber que las acciones que nosotros tenemos, que realizamos en nuestro día a día, desde nuestra cotidianidad, son acciones que priman a favor o en contra de la convivencia. Entonces, el chip es que nosotros como ciudadanos nos reconozcamos con ese rol y la capacidad de transformación de comportamientos para poder incidir de una forma positiva en la ciudad.
0: Algo que también hay que destacar es que no solamente estamos hablando de cambiar el chip o, digamos, mejorar esa cultura ciudadana, sino que también este tipo de acciones como arrojar basura, como de pronto orinar en la calle, muchas veces pasa que uno lo evidencia en diferentes calles, o de pronto la mala disposición de colchones, de muebles, pues se presenta diariamente, pero uno como ciudadano no tiene cómo reportar a la persona o cómo denunciar ese tipo de acciones. ¿Qué puede hacer uno para reportar o denunciar ese tipo de cosas?
1: Claro, si yo veo que mi vecino es una persona que es reincidente con un comportamiento como el de pronto estar sacando los escombros de su casa y dejándolos en zonas del espacio público, podemos informar al CAI o a la estación más cercana, si nosotros podemos también tener evidencia fotográfica y poder identificar que es el vecino del número de la casa tal, pues podemos solicitarle a la persona, al personal uniformado, a que realice las verificaciones para que sean ellos como autoridad competente la persona encargada pues de realizar la expedición de la orden de comparendo.
2: Paula, quisiéramos también saber cuáles son o se consideran este tipo de conductas que la gente considera pues precisamente normal de su vida diaria, pero que en realidad sí tienen afectaciones con la convivencia ciudadana y por supuesto también traen como consecuencia una multa.
1: Yo siento que esta puede ser los colados en Transmilenio. Muchas veces digamos que es un comportamiento que se puede estar normalizando al interior del sistema de transporte masivo, pero realmente este comportamiento tiene una afectación y una connotación muy grande y es porque justo el personal del Transmilenio, los operarios, pues digamos que generan o envían los articulados conforme el registro de validación que tiene tanto las estaciones como los portales. Entonces, si digamos de 100 personas que estamos ingresando al sistema de transporte, 30 pagamos, pues de seguro están enviando el articulado para 30 personas y no para las 100 y las otras que no validaron el pasaje. Entonces, esto es un comportamiento que se ha como generado muy recurrente en una ciudad como Bogotá, pero es uno de los que mayor impacto tienen justo porque afecta a la movilidad de todos los demás ciudadanos que hacen uso de este sistema.
2: Y Paula, desde la Dirección de Prevención y Cultura Ciudadana de pues, la Alcaldía de Bogotá,

0: quisiéramos saber cómo se realizan estas acciones de prevención, también de pedagogía para los ciudadanos y sobre todo pues para que antes de que no incurran en una multa, pues sepan que está, que lo que están haciendo está mal.
1: Bien, pues mira, nosotros hay dos líneas de intervención. Una es la que se encarga de trabajar con las personas que ya tienen los comparendos por convivencia. Desarrollamos jornadas con un enfoque restaurativo con el propósito de que la ciudadanía pueda generar esa reparación, esa afectación que genera en el espacio público, en la convivencia. Es decir, que si de pronto mi comparendo ha sido por grafitis en el espacio público sin haberlos hecho sin autorización, pues de pronto la actividad en la que vamos a generar es un tema del cuidado del patrimonio cultural. En articulaciones que hacemos con el Instituto Distrital de Patrimonio Cultural, pues buscamos cómo generar ese sentido de apropiación y arraigo por Bogotá, transformando ese comportamiento que afectó la convivencia por una acción proclive a ella. Y también pues tenemos una línea que es la línea preventiva, la cual genera pues planes distritales de convivencia, a través pues de las cuales buscamos generar también a través de gamificaciones, dispositivos y unas narrativas muy claras, pues contarle a la ciudadanía qué es el código de convivencia, saliéndonos del léxico jurídico y generando un lenguaje pues mucho más cercano para con ellos.
2: Es verdad, hace falta acercar un poco esos términos que terminan siendo muy técnicos y que eso precisamente los aleja, ¿no? De los ciudadanos, de los bogotanos de a pie. Me gustaría, Paula, también quedarnos un poco en el tema de las sanciones. Y es que, ya lo decía usted, ¿no? Arrojar basura, por ejemplo, en el espacio público viene siendo una acción que se ha normalizado en nuestra ciudad y que mucha gente desconoce que tiene unas sanciones bastante fuertes en materia económica. De igual forma, arrojar llantas, basuras, escombros, residuos de construcción, por ejemplo, también genera sanciones. Y algo muy llamativo, que lo he visto en mi barrio, por ejemplo, es el lavar un vehículo en espacio público, ¿no? Muchas veces el vecino sale, lava el carro afuera y no sabía que, por ejemplo, estaba prohibido y también generaba una sanción. Me gustaría que nos contara cuáles son esos tipos de multa y a qué montos pueden subir.
1: Claro que sí, pues el código establece cuatro tipos de multa. Entonces, estas multas oscilan desde más o menos los 116 mil pesos hasta los 933. El mismo código ya establece cuál pues es cada uno de estas multas que aplican a cada uno de los comportamientos contrarios a la convivencia. Esto digamos que ya pues está establecido, simplemente es pues validar el comportamiento contrario a la convivencia y aquí pues ya se define si está dentro de la multa tipo 1, tipo 2, tipo 3, tipo 4, pero también es importante aquí precisar que no todos los comportamientos contrarios a la convivencia o las órdenes de comparendo señalan únicamente las multas. Existen otras acciones, otras nosotros los llamamos tareas ciudadanas, que deben realizar los ciudadanos que a quienes ya se les expidió orden de comparendo para poder gestionar el comparendo. Aquí es clave precisar que no todos los comparendos solo se gestionan con el pago de la multa, sino que hay otras medidas correctivas que también debemos cumplir.
2: Sí, ahí está esa recomendación a los oyentes, estaba revisando por acá y por ejemplo una multa general tipo 4 puede ascender hasta los 933.816 pesos y
1: Sí.
2: en ese sentido, por ejemplo, el arrojar escombros en el espacio público puede ser merecedor de esta sanción, ¿no?
1: Sí, estos comportamientos contrarios a la convivencia pues ya tienen estas medidas correctivas y esta multa general tipo 4, que claramente pues es un valor bien grande que genera pues justamente porque estos comportamientos pues afectan también todo nuestro espacio público, también pues todo el tema medioambiental que trabaja duro Bogotá por mantener.
2: Me gustaría también, Paula, que ya para ir cerrando, nos dejara como esa reflexión a los oyentes de cuáles pueden ser, en cambio, unas buenas prácticas para realizar en el espacio público, ¿no? Por ejemplo, respetar los horarios para sacar la basura o ese tipo de acciones. ¿Qué más podríamos hacer para mejorar la calidad de vida de los ciudadanos y también para incidir positivamente en la convivencia urbana?
1: Claro. Uno, eso, conocer cuáles son los espacios dispuestos para disponer de las basuras, conocer que los escombros no los debemos manejar de la misma forma en que sacamos los residuos habituales de la casa, sino que esto tiene un tratamiento diferente, como el llamar al operador y saber en qué momento ellos pueden pasar a recoger esos escombros, no lavar los carros en espacio público, porque el tratamiento de lavadero de carros pues tiene un tratamiento especial de aguas residuales. Recoger siempre cuando saquemos nuestras mascoticas, llevar la bolsita y recoger lo que cada una de nuestras mascotas haga y pues validar. También una invitación muy grande a validar el pago del tiquete en el sistema de transporte masivo, porque pues esto también hace que el mismo sistema pueda verificar los usuarios que tiene para así mismo poder enviar los articulados.
2: Muchas gracias, Paula. Estábamos a esta hora hablando con Paula Suárez. Ella hace parte de la Dirección de Prevención y Cultura Ciudadana de la Secretaría de Seguridad de Bogotá, hablando sobre un tema que nos toca a todos diariamente y es la convivencia ciudadana, ¿no? ¿Qué acciones afectan negativamente la tolerancia, el convivir en nuestra ciudad? Y al contrario, también, ¿qué acciones pueden ayudar a que nos llevemos mejor como personas que habitan la capital colombiana? Paula, muchas gracias.
1: Gracias a ustedes. Buen día para todos.
2: Claro que sí, igualmente muchas gracias a todos nuestros oyentes que siguen conectados a Revista de la Mañana. Los invitamos a descubrir más información sobre este tema y también sobre otros muy relevantes para la ciudad y para nuestro país en nuestro portal laud.udistrital.edu.co. De igual forma, visitar allá, navegar en nuestras redes sociales, nos encuentran como Laud Estéreo. Van a encontrar varios videos, varias publicaciones, notas periodísticas sobre esos temas que tocan al ciudadano del día a día y que también trascienden de lo distrital incluso a lo nacional o que también impactan directamente a nuestra comunidad académica. Son las 9 de la mañana con 19 minutos. Vamos con una pausa musical y ya regresamos acá en Revista de la Mañana con nuestra sección Martes de Democracia.
3: Así es, Alejandro, hacemos una pausa musical, vamos a viajar al año 2018, donde una voz de España nos trae una gran canción. Estamos hablando del Kanka, que nos trae esa canción titulada Triste, Triste Trofeo. 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

0: Muchas gracias a todos los oyentes que siguen sintonizados a esta hora a Revista de la Mañana, acá en la UT 90.4 FM Estéreo. Qué gusto poder acompañarlos en su mañana y sobre todo traerles información sobre lo que pasa en Bogotá y en Colombia. Y precisamente hablando sobre noticias nacionales, las Comisiones Económicas Conjuntas del Congreso de la República aprobaron el monto de 635 billones de pesos para el presupuesto general de la Nación del 2027 propuesto por la actual administración. Se trata de una iniciativa presentada por el ministro de Hacienda, Miguel Gómez Martínez, que pues precisamente está conformada o plantea más bien un gasto para el próximo año de 635 millones de pesos. Hay que decir que la aprobación de este monto no significa que el trámite ya esté concluido. El Congreso tendrá que definir el techo, o más bien después de definir este techo, deberá discutir la distribución de estos recursos, los artículos del proyecto y también las posibles modificaciones sectoriales. De igual forma, deberá completar su primer debate en las comisiones terceras y cuartas para posteriormente pasar a las plenarias de Senado y Cámara. Hay que también señalar que el plazo legal para expedir esta ley de presupuesto vence el próximo 20 de octubre, lo cual pues también llama al Congreso de la República a agilizar su trámite y sobre todo a tomarse muy en serio la discusión de este presupuesto. El monto aprobado, como les comentaba, asciende exactamente a 634,95 billones, lo que representa un aumento de 59,25 millones presentados inicialmente por el gobierno anterior. La variación entre ambas propuestas es de 10,29% y esta primera iniciativa fue devuelta al Ministerio de Hacienda por las comisiones económicas a solicitud del nuevo gobierno para que fuera ajustada. La administración de Abelardo de la Espriella argumentó que el anterior proyecto no incorporaba completamente varias obligaciones relacionadas con deuda, con pensiones, con salud, con subsidios de energía y combustibles.
1: Agregar a esta nueva propuesta de Abelardo de la Espriella es que estos gastos de funcionamiento pasarían de 367.7 billones de pesos a 392.56 billones, esto es un incremento de 24,86 billones de pesos, que es equivalente a un 6.76%. También hay un aumento nominal y es que el peso de funcionamiento dentro del total bajaría de 63.87% al 61.82%, es decir, transferencias corrientes subirían desde 277 billones de pesos hasta 297 billones y también hay un gasto de personal que también aumentaría y el proyecto contempla 72.29 billones de pesos para este rubro frente a estos 67.75 billones de pesos del documento anterior, como se lo decía, pero también hay un servicio de la deuda que concentra un mayor aumento del presupuesto general de la Nación para este año 2027, y es que el cambio más fuerte frente al proyecto anterior de la administración anterior aparece en el servicio de la deuda pública, que subiría de 118.04 billones de pesos a 155.43 billones de pesos, Alejandro.
0: Sí, vea que otro de los cambios más representativos se encuentra en que mientras el funcionamiento y la deuda aumentaron respecto a la inversión, es decir, los recursos destinados a funcionamiento y deuda han aumentado, pues la inversión pública sería el componente que disminuiría frente al proyecto presentado anteriormente, y es que la asignación bajaría de 89,96 billones a 86,96 billones, una reducción de 3 billones, lo que equivale al 3,33%, y en ese sentido, con este ajuste, la inversión pasaría de representar 15,63% del presupuesto total a 13,7%, pese al aumento general del presupuesto general de la Nación. Es la información que tenemos. Ahora tendremos que hacer seguimiento efectivamente a cuál va a ser esa destinación que se le dará a estos recursos en específico. Recordemos que pues también esto tiene mucho que ver con los departamentos y municipios del país, y además más allá de las noticias que se generan desde el Congreso de la República, hay una noticia muy importante respecto a Colombia y su relacionamiento con otros países en materia de seguridad, y Samuel Céspedes nos trae más detalles sobre esto.
1: Así es, Alejandro, le cuento que la embajadora de Colombia en Estados Unidos, María Consuelo Araújo, participó en representación de Colombia en una reunión del Escudo de las Américas, y es que Colombia pues ya está siendo parte oficialmente del Escudo de las Américas. Esto es una estrategia, recordemos, que es regional y que está liderada por la administración de Donald Trump en Estados Unidos. Esto es, tiene el propósito de enfrentar el narcotráfico y plantear estrategias de seguridad conjuntas. Y la embajadora de Colombia en Estados Unidos, como lo decíamos, María Consuelo Araújo, pues ya hizo presencia el día lunes en esta reunión de este grupo, es decir, el día de ayer, donde pues se reunió posteriormente a la reunión de este Escudo de las Américas, que es organizada por la enviada especial Noem y también el secretario adjunto de Estado para Asuntos del Hemisferio Occidental, quien es Juan Pablo Segura, y avanzaron en esta cooperación regional en prioridades de seguridad compartidas, también en esfuerzo amplio para traducir confianza renovada y por último la cooperación en resultados tangibles. Se explicó desde la Embajada de Colombia en Estados Unidos. También explicaron que es importante recordar que el gobierno de Abelardo de la Espriella pues ya había manifestado este interés en hacer parte del Escudo de las Américas. Esto es un tema por el cual también hablaron el secretario de Estado Marco Rubio y también el presidente Abelardo de la Espriella cuando pues se reunieron, recordemos, la semana pasada en Barranquilla, en la ciudad de Barranquilla. Y abro comillas sobre lo que se explicó en la embajada colombiana. Entonces la embajadora María Consuelo Araújo pues se reunió con la enviada especial, como lo decíamos, Cristi Noem, antes de la reunión del Escudo de las Américas que se llevó a cabo el día de ayer. Son discusiones que se centraron en avanzar en las prioridades del presidente Abelardo de la Espriella para esta relación bilateral, pero también para fortalecer estos esfuerzos conjuntos contra organizaciones narcoterroristas.
0: Hay que recordarle a nuestros oyentes, Samuel, que el Escudo de las Américas, conocido en inglés como Shield of the Americas, es una coalición multinacional de cooperación militar que fue anunciada por Donald Trump a inicios de este año, más o menos en el mes de marzo, y se trata de pues una cumbre con líderes del hemisferio occidental con la que se busca coordinar esfuerzos militares y de seguridad para enfrentar organizaciones criminales transnacionales, especialmente los carteles de droga que operan en el continente. Y lo que se ha conocido hasta el momento es que la coalición de países lo que permitiría es que los países participantes puedan compartir inteligencia militar, coordinar operaciones destinadas a localizar y desmantelar redes de carteles, y también digamos que se contempla que los integrantes puedan solicitar asistencia a otros miembros, a otros países miembros, ¿no?, en materia de infraestructura y también rutas, para enfrentar rutas utilizadas por organizaciones criminales. Déjeme contarle, Samuel, que junto a Colombia y Estados Unidos, pues también en el Escudo de las Américas hay países como Argentina, Bahamas, Belice, Bolivia, Costa Rica, Chile, Guatemala, Panamá, Perú, República Dominicana y El Salvador, digamos que hace parte, tiene un gran apoyo por parte de varios países del continente.
1: Alejandro, pues en ese sentido usted ya nombra quiénes hacen parte del Shield of Americas, pero también Cristi Noem se refirió a la llegada de Colombia ante este Escudo de las Américas, abro comillas sobre lo que dijo, y es que el día de ayer se da la bienvenida a la embajadora colombiana María Consuelo Araújo Castro, mientras que Colombia se une oficialmente al Escudo de las Américas, a Shield of the Americas, y se espera con interés esta asociación continua mientras fortalecen la cooperación regional y también se crea un hemisferio occidental más seguro y protegido. Esto dijo Cristi Noem, quien es, como lo decíamos, la representante de Estados Unidos ante esta reunión del Escudo de las Américas, Alejandro.
0: Muchas gracias, Samuel. Son las 9 de la mañana con 34 minutos. Vamos a una pequeña pausa musical y ya regresamos con más información acá en Revista de la Mañana.
2: Perfecto, Alejandro. Hacemos una pausa musical y nos vamos para el año 2016, donde se hace un dúo muy particular. Estamos hablando que Vanessa Martín nos trae una canción titulada Complicidad, que nos empieza a hablar sobre eso que siente en el corazón, eso que se vive, pero hace un featuring, como dicen por ahí, con Manuel Medrano, y vamos a escucharlo aquí en los 90.4 FM Estéreo. Recuerden que somos la verdadera alternativa a la radio.

0: 9 de la mañana con 39 minutos y siguiendo con información en materia nacional, hay que señalar que Miller Soto, vocero del gobierno, oficializó la expedición del decreto legislativo 1389, que es una normativa por la cual se crea una modalidad temporal y especial del mecanismo de obras por impuestos. Es una medida que tiene como propósito central acelerar el proceso de reconstrucción integral en los municipios y distritos declarados en situación de emergencia a causa del terremoto ocurrido el pasado 10 de agosto. Esta normativa permite a los contribuyentes del sector privado destinar parte de sus obligaciones tributarias de renta a la financiación directa y ejecución de proyectos de interés público en los territorios más afectados. La normativa contempla también la intervención en sectores fundamentales como la vivienda, la educación, la salud, el agua potable, la energía, vías, puentes, aeropuertos y otras infraestructuras. Este estatuto fija con precisión que estos recursos no podrán aplicarse al financiamiento de bienes privados ni a obras de beneficio particular. Este punto es muy importante. El marco regulatorio concibe que la utilización de los fondos exclusivamente deben estar destinados a la restauración de bienes públicos, la recuperación de servicios esenciales y el establecimiento de condiciones de vida de las comunidades afectadas. De igual forma, para la administración técnica de los proyectos, se dispuso la creación del Banco de Proyectos de Obras por Impuestos para la Reconstrucción, y la gestión de esta herramienta estará a cargo de la Agencia de Renovación del Territorio en articulación con el Departamento Nacional de Planeación bajo el liderazgo de Julián Buitrago. Esto con el fin de responder a la urgencia sin descuidar los estándares de calidad. Y también, pues digamos que este decreto introduce un trámite simplificado de evaluación. Se fija un plazo de hasta 15 días hábiles para la emisión de conceptos de viabilidad técnica, presupuestal, ambiental y de sostenibilidad contados a partir de la erradicación de la documentación completa con el fin de agilizar los procesos y sobre todo llevar lo más pronto posible pues estas capacidades tanto del Estado como del sector privado a las zonas más afectadas por el sismo del pasado 10 de agosto. A esta hora le doy el paso también al señor Samuel Céspedes, que nos trae información sobre otras emergencias que se han presentado en el país, más específicamente sobre incendios forestales.
1: Bueno, así es, Alejandro, le cuento que la Unidad Nacional para la Gestión de Riesgo de Desastres, es decir, la UNGRD, ya reportó 19 incendios forestales nuevos que están activos en el país y 4 más que ya fueron controlados. Esto es de acuerdo con el balance que se tuvo desde el día de ayer a las 8 de la mañana. También recordamos que Tolima es el departamento con mayor número de emergencias, con 8 incendios activos en Cunday, también en Ibagué, en San Luis, en Chaparral, en Llovirá, Ortega y también 2 en San Antonio, donde por supuesto en estas zonas trabajan organismos de socorro, la Fuerza Pública y aeronaves de la Fuerza Aérea, de la Aviación del Ejército también. Y por ejemplo en el incendio de San Luis se está contando con el apoyo de 2 aeronaves AT-802, además de la UNGRD, que mantiene un puesto de mando unificado en el departamento de Tolima, y 4 más en precisamente alrededores, y también tienen carro tanques para apoyar estas labores de respuesta. Permanecen también 2 incendios activos en el departamento del Huila, en Campo Alegre y Aipe, 2 en Santander, en Coromoro y El Playón. En Nariño se registran otros 2 en Tangua y Funes, mientras que hay una emergencia también en cada uno de los siguientes departamentos: en Valle del Cauca, en Caldas, Antioquia, Cauca y Magdalena. Por supuesto, en Valle del Cauca el incendio de Yumbo en los sectores de Cerro Gordo y Dapa, y es atendido por unos 80 bomberos. En Yumbo y en Cali también tienen apoyo aéreo y de la policía. Y en Magdalena esta emergencia se está presentando en Sitio Nuevo. Los 4, por supuesto, estos incendios ya están controlados y se encuentran en Carmen de Apicalá y Suárez, en Tolima, en Samaniego, Nariño y por último en Útica, Cundinamarca, Alejandro.
0: Una información muy importante sobre cómo avanzan también esos trabajos para detener esos incendios forestales y también cuáles son esos focos nuevos que se presentan. Yo quisiera regresar al escenario del Congreso de la República, porque el día de hoy el Senado se prepara para una sesión clave a las 3 de la tarde, ya que se va a votar la moción de censura contra el ministro de Vivienda, Jaime Andrés Beltrán. Esto como iniciativa impulsada por congresistas de la oposición, tras críticas al desplazamiento que realizó este ministro a Santa Marta justo después del terremoto de magnitud 7,4 que sacudió a Colombia el pasado 10 de agosto. Según lo expuesto el pasado 8 de septiembre durante la discusión en el Congreso, la oposición reprochó la falta de avances concretos en el llamado Plan Milagro, destinado, recordemos, a la reconstrucción de las áreas más afectadas por el sismo. Y también, pues, se ha criticado que no se han presentado informes de contratación relacionados con la atención de la emergencia. Esto, digamos, por parte del ministro de Vivienda, son las críticas que hace la oposición, y que hoy a las 3 de la tarde, se adelantará entonces la votación de esta moción de censura. Son las 9 de la mañana con 44 minutos, vamos a hacer una pequeña pausa musical y ya en instantes regresamos para hablar de nuestra sección Martes de Democracia. Recordemos esta sección pedagógica en donde hablamos sobre el funcionamiento del Estado, sobre los entes de control y sobre todo sobre el Ministerio Público, que ha sido como los últimos capítulos que hemos tocado en esta importante sección.
2: Así es, Alejandro, ya en pocos minutos vamos con ese tema tan importante de democracia que tenemos todos los martes, pero antes nos vamos para Argentina y vamos a rockear un poco porque estamos hablando de un álbum que trae canciones muy emblemáticas. Estamos hablando de Séptimo Día con esta canción Ella Usó Un Misil. Estamos hablando de Soda Stereo. 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

0: Muchas gracias a todos los oyentes que siguen conectados a Revista de la Mañana. A esta hora vamos a iniciar una sección que se ha convertido en uno de los espacios más esperados por los oyentes, también de los más importantes en materia pedagógica. Este 2026 tuvimos varias citas muy importantes con la democracia y por ello surgió la idea de generar este espacio Martes de Democracia, en el cual hacemos pedagogía sobre diversos temas del país y del funcionamiento del Estado. Y es muy curioso que justamente hoy, 15 de septiembre, se conmemora también el Día Internacional de la Democracia, una celebración desde el 2008 que fue promulgada por la Asamblea General de la ONU y pues busca precisamente promover la gobernanza democrática como un conjunto de valores y principios fundamentales para garantizar la igualdad, la seguridad y el desarrollo de todos los seres humanos. Así que bueno, enhorabuena que hoy Samuel Céspedes pues nos trae información sobre democracia, en Martes de Democracia. ¿Y hoy de qué vamos a hablar, Samuel?
1: Bueno, Alejandro, antes de pasar con nuestra temática de hoy, también quisiera agregar algo muy importante frente a este Día Internacional de la Democracia, que por casualidad precisamente pues cae el día de hoy, y es que esto es una proclamación que está destacando la importancia, como usted lo decía, la democracia, como esto como un proceso continuo que requiere el apoyo y también la participación activa de la comunidad internacional, los gobiernos, la sociedad civil y por supuesto pues lo más importante, que sean cada uno de los individuos que conforman toda esta sociedad. Y respondiendo a su pregunta, pues le damos la bienvenida antes que todo a estos a los oyentes, a nuestra sección que se realiza todos los martes, Martes de Democracia, sección por supuesto que informa, también que reflexiona y conversa sobre estos temas, que como usted lo explicaba antes de una pausa musical que hicimos, pues explicaba todo el funcionamiento del gobierno y sobre todo pues también sus entidades. Y siguiendo esta lógica, pues hablamos con cada uno de los ciudadanos sobre una pregunta específica, y es que recordemos que estábamos hablando del Ministerio Público y también qué entidades hacen parte del Ministerio Público, y entre ellas pues estaba la Defensoría del Pueblo, y muchas personas pues no saben qué es la Defensoría del Pueblo. Entonces pues le pregunto, Alejandro, ¿usted sabe qué es la Defensoría del Pueblo?
0: Sí, he escuchado bastante de la Defensoría del Pueblo. Pasa algo, y es que uno en el día a día escucha el nombre de muchas entidades, ¿no? Uh-huh. Que mencionan en los medios de comunicación a muchas entidades, pero no tienen en cuenta que es un organismo que está dirigido precisamente a ello, ¿no? A la defensa de los derechos humanos en nuestro país, y se supone que es una, o más bien debe ser, una entidad independiente que no se rija, por ejemplo, al Ejecutivo, y en cambio pues ejerza control para garantizar que cualquier administración, en cualquier periodo presidencial, cumpla y respete los derechos humanos.
1: Alejandro, pues esta misma pregunta que le acabo de hacer a usted, pues también nuestro compañero Carlos Santamaría salió a las calles, a la ciudad, precisamente a preguntarle a los ciudadanos qué era la Defensoría del Pueblo, y estas fueron algunas de sus respuestas. Recordemos también que pues estamos explicando qué es la Defensoría del Pueblo, también cuáles son estas funciones que pues requiere esta entidad o realiza esta entidad, y siguiendo pues esta lógica, pues escuchemos el trabajo que hizo Carlos Santamaría.
2: No se puede. La Defensoría del Pueblo, pues es la entidad encargada en buscar pues que se genere pues la defensa de cada ciudadano como debe ser correspondidamente.
3: La Defensoría del Pueblo son los encargados de dar a ejercer los derechos constitucionales del ciudadano.
1: Bueno, pues estas fueron las respuestas que nos dieron los ciudadanos frente a qué es la Defensoría del Pueblo, pero ya para salir de todas estas dudas que tienen los ciudadanos, que también tenemos algunos de nosotros aquí en Revista de la Mañana sobre qué es la Defensoría del Pueblo, pues también tuvimos el privilegio, el placer de hablar con un experto en políticas públicas, se llama Juan Esteban Camacho, quien es politólogo, pero también economista de la Universidad Sergio Arboleda y también especialista en estas políticas públicas, para definirnos qué es la Defensoría del Pueblo.
4: ¿Qué es la Defensoría del Pueblo? Buenos días. La Defensoría del Pueblo es un organismo estatal creado bajo la consigna de la Constitución de 1991, siendo parte del Ministerio Público. ¿Esta qué busca? En primera instancia, garantizar, promover y proteger los derechos humanos y libertades de todos los colombianos, tanto fuera y dentro del territorio, frente a abusos que se puedan dar por parte de autoridades o particulares.
1: Esta fue la respuesta de nuestro experto para definir qué es la Defensoría del Pueblo, pero también algunos de los ciudadanos no saben cuáles son estas funciones que cumple la Defensoría del Pueblo, aparte pues de esta definición general que es defender los derechos de cada ciudadano. Entonces pues también hicimos este ejercicio de salir a la calle con cada ciudadano, preguntarles pues estas funciones que requiere esta entidad, pero también para complementar esta respuesta que nos dio el experto ante la Defensoría del Pueblo y qué es, pues les definimos y también les agregamos que orienta y también acompaña a estas personas cuando sienten que estos derechos han sido vulnerados, especialmente a quienes se encuentran en situaciones de vulnerabilidad. Y siguiendo pues esta lógica, vamos con sus funciones, escuchar cada ciudadano pues para definir cuáles son las funciones que tiene la Defensoría del Pueblo.
2: ¿Qué funciones? Pues la principal, revisar todo lo que son tutelas, todo lo que son sentencias y auto, para principalmente ver cómo se ha ido desarrollando cada procedimiento.
3: Ayudar para que las tutelas que colocan los ciudadanos se cumplan. Y reconocer los derechos de los ciudadanos y ayudarlos a ejercer.
5: El hecho de que pues las tutelas o demandas o algo así, pues que presente el pueblo como ante el gobierno, se vean como digamos representados o que realmente sí se cumplan y se tenga como el debido proceso.
1: Estas fueron algunas de las respuestas de los ciudadanos, también complementando estas respuestas, también decir que promueve y divulga los derechos humanos para que los ciudadanos conozcan y puedan hacer estos ejercicios, también orienta y asesora a las personas cuando necesitan ayuda para proteger sus derechos, pero más específicamente pues vamos a detallar todas estas funciones con nuestro experto Juan Esteban Camacho, quien es economista y politólogo de la Universidad Sergio Arboleda.
4: Número 2. ¿Qué funciones desempeña la Defensoría? Acá encontramos 4 funciones de vital importancia que hacen que la Defensoría tenga un buen manejo y pueda ayudarle a los ciudadanos. La número 1, la protección de los derechos. En este caso, se permite que se interpongan tutelas o habeas corpus en caso de que el ciudadano presente vulneración en sus derechos. Número 2, la Defensoría Pública. Acá se le permite a cada ciudadano disponer de un abogado en caso de no tener los recursos económicos suficientes para la defensa legal de este, según sea el caso. Número 3. Orientación. Aquí se reciben y se tramitan todo tipo de quejas, se validan y de igual forma se hace una revisión exhaustiva en caso de que se presente violación a los derechos de los ciudadanos. Número 4. Control y vigilancia. La más importante. Aquí en esta se vigila el funcionamiento correcto por parte de las entidades del Estado y de la administración pública, ya que sin ello no es posible de que la Defensoría desempeñe un buen papel en la defensa de los ciudadanos.
1: Lo tienen, estas fueron las respuestas de nuestro experto Juan Esteban Camacho frente a las funciones de la Defensoría del Pueblo, que recordamos son promover y divulgar los derechos humanos, también orientar y asesorar a las personas, por supuesto recibir y atender estas quejas que están relacionadas con posibles vulneraciones de los derechos humanos, también acompañar a comunidades y personas vulnerables, por supuesto presentar acciones legales como la tutela cuando sea necesario para proteger estos derechos fundamentales. Y ya para finalizar esta sección de Martes de Democracia, pues hay una entidad también que no suena mucho y es la Defensoría Pública. Y frente a esto, pues quisimos preguntar la diferencia entre Defensoría Pública y Defensoría del Pueblo, y estas fueron las respuestas de nuestros ciudadanos.
3: La Defensoría del Pueblo es dirigida más a ciudadanos de comunidades vulnerables o sectores específicos, y la pública, por otro lado, es más a nivel general, nacional, podría ser.
5: De pronto que la Defensoría del Pueblo pues va más como hacia los derechos y los deberes como tal del ciudadano, y la pública que de pronto supervisa más a los servidores públicos como tal que manejan o que tienen como un cargo distrital en el gobierno.
6: Perfecto, y la última es diferencias entre la Defensoría del Pueblo y la Defensoría Pública.
2: La Defensoría del Pueblo puede ser más que todo como una entidad un poco más autónoma dependiendo de la región o en el departamento que nos encontremos o en el distrito, y la Defensoría Pública es algo más a nivel nacional, donde nos protegen a todos como debe ser directamente.
6: Perfecto.
1: Ahí lo tienen, estas fueron las diferencias que nos detallaron algunos de los ciudadanos frente a Defensoría del Pueblo y también Defensoría Pública, pero pues ya para salir de dudas y también pues ya para definir qué es también la Defensoría Pública, pues tenemos a nuestro experto Juan Esteban Camacho, pues quien nos da estas diferencias principales entre Defensoría del Pueblo y también Defensoría Pública.
4: ¿Cuál es la diferencia entre la Defensoría del Pueblo y la Defensoría Pública? Cabe resaltar, no menos importante, una salvedad que muchas veces trae confusión. Se dice que la Defensoría del Pueblo es lo mismo a la Defensoría Pública, pero no. La Defensoría del Pueblo es el organismo en general, el que se encarga de proteger, velar por los derechos de los ciudadanos, vigilar y controlar las entidades del Estado y su administración. Asimismo, él se encarga en conjunto, de manera colectiva, de que ningún derecho se va vulnerado. La Defensoría Pública juega aquí el papel más importante, dado que es una rama de la Defensoría del Pueblo. Siendo rama esta, lo que busca es ser ese servicio gratuito para todo ciudadano que no tenga los recursos necesarios para un abogado en su defensa legal. Esta es la representación ante los jueces, magistrados, en términos legales, cuando una persona lo solicita. Este se encarga también de que se protejan y se velan los derechos de los ciudadanos.
1: Ya para sintetizar la respuesta de nuestro experto frente a estas diferencias principales, que la Defensoría del Pueblo protege, promueve los derechos humanos, orienta a los ciudadanos, recibe quejas y acompaña a comunidades y también puede intervenir en estas situaciones de vulneración de derechos, mientras que la Defensoría Pública brinda defensa jurídica gratuita a personas que no tienen recursos suficientes para contratar un abogado, especialmente dentro de estos procesos judiciales, y hace parte de los servicios que presta la Defensoría del Pueblo, Alejandro.
0: Una distinción muy importante, porque muchas veces uno podría pensar que o de pronto van en contravía o digamos son entidades apartes, pero según lo que nos dice el experto, entonces está la Defensoría del Pueblo y la Defensoría Pública es como un servicio o una rama derivada de esta entidad. Samuel, muchas gracias por la información y sobre todo por traernos y liderar el día de hoy esta sección de Martes de Democracia.
1: Alejandro, muchísimas gracias a usted por estar atento para esta valiosa información de aquí de Revista de la Mañana sobre esta sección tan importante que estamos pues estrenando este año, sobre todos estos temas que tienen que ver con gobierno y sobre todo pues algunas entidades y su funcionamiento.
0: Carlos, de igual forma, muchas gracias a usted por su participación en este programa, por su música, sobre todo por traernos toda la información relacionada a los deportes.
7: No, Alejandro, usted, siempre estamos acá para aportar, para crear y para acompañarnos en esta mañana. Ya saben que mañana igual de 7:30 a 10 de la mañana vendremos con más información para que estén conectados y los dejamos con toda la programación iberoamericana y del Caribe que trae los 90.4 FM.
0: Igualmente, gracias a los oyentes, como lo decían mis compañeros, mañana a las 7:30 de la mañana nos volvemos a escuchar y los invitamos a seguir conectados a la verdadera alternativa de la radio. Chao, chao.
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1: Tengo una buena canción para cantar, a ver.
2: Gracias. Estamos cantando canciones que no tienen problemas ideológicos.
3: Muchísimo, gracias.
1: Gracias.
3: Muchas gracias, buenas noches. Gracias.
0: Gracias.
3: Gracias.

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a sentir diferente. Y estamos aquí directo también para recibir sus canciones favoritas al 324-137-1393. Mi nombre es Lorena Gutiérrez y aquí los estoy acompañando en este gran espacio de música. La nave del olvido a esta hora, sonando en los 90.4 FM, gran banda, las 1280 almas. Y estaremos escuchando más adelante muchos otros artistas en el marco de también la pestilencia. Iniciamos esta hora con la pestilencia porque ya en unos meses ya se retiran de las tarimas. En unos meses ya no nos van a estar acompañando con su performance, con su ruido, con eso tan característico de esta gran banda. Así que, si usted no los ha visto en vivo, aproveche para ir al último pogo de la pestilencia. Y continúe con nosotros aquí en Música Iberoamericana y del Caribe.

10 y 18 de la mañana. Qué gran banda que estamos escuchando a esta hora. Yo le quiero contar un poquito de la historia de esta banda de rock que precisamente vienen desde Madrid en 1982. El grupo estaba formado oficialmente por el bajista Luis Bolín, el guitarrista Mario Martínez y el teclista Íñigo Zabala, a los que después de unos años se unió Rafa Sánchez. Esta banda está vigente desde 1982 y ha sido uno de los grupos españoles más importantes del pop rock y del new wave. Y es que precisamente han vendido más de 2 millones de discos desde 2006 y en ese mismo año recibieron un disco de diamante por su carrera discográfica. Además, han recibido disco multiplatino con más de 200.000 copias por los álbumes de Vivir al Este del Edén, Tren de Largo Recorrido, Tentación y Grandes Éxitos. Y obtuvieron un disco de platino con más de 100.000 copias en los LP 1000 Siluetas y 4x4. Y disco de oro con más de 50.000 copias vendidas en los álbumes de Psycho Funkster y La Unión, El Mar de la Fertilidad e Hiperespacio. Así que yo los invito a que escuchemos esta gran banda clásica del rock de los 80s y que escuchemos esta canción que se llama Ella es un Volcán. Estamos en Música Iberoamericana y del Caribe.

Seguimos avanzando en esta hora de música iberoamericana y del Caribe. Son las 10:29 de la mañana y estamos escuchando de fondo a una de las bandas más pioneras y una de las bandas de pronto más innovadoras de la época de los 90s y los 2000s en Colombia, Superlitio. Formada por Alejandro Lozano, por Pedro Robeto, Armando González, Pipe Bravo y Dino Leandro. Y llegaron en 1996 a la ciudad de Bogotá, desde Cali, precisamente. Y uno de los toques más específicos y más únicos de esta banda ha sido el hecho de hacer este puente entre Cali y las diferentes ciudades del país. Y es que aprendieron a fusionar esos diversos géneros musicales, entre el rock, entre la electrónica, entre la salsa y la música latina. Fueron nominados al Latin Grammy, a los premios Lo Nuestro, y también estuvieron en diferentes espacios, pero ganaron los premios Nuestra Tierra y los premios Shock en múltiples ocasiones. Y siguen marcando la escena de la música colombiana, porque iniciaron también en diferentes espacios, en una época en la que la música tenía muy poco espacio para difundirse. Yo los invito a que escuchen esta gran canción, Dame Más Reggae, de su disco, precisamente, Sultana Bailando en la Revolución. Esto es música iberoamericana y del Caribe.

10:36 de la mañana y avanzamos, seguimos avanzando en esta exploración musical de diversos artistas que vienen haciendo música maravillosa en el mundo. Y es que esta vez hablamos de un cantante que nació en Santo Domingo, República Dominicana, y que despegó un poco su carrera aquí en Colombia. Recibió el premio Grammy Latino al Mejor Álbum Tropical Contemporáneo y produce música alternativa, comenzando por el reggae, porque en algún momento de su existencia tuvo rastas, tuvo un cabello larguísimo lleno de rastas, y se ganó el premio Grammy, premio Latin Grammy 2017, a la mejor canción tropical por una canción que se llamaba Bachata en Kingston. Les estamos hablando de Vicente García, con esta gran canción que hace parte de su segundo trabajo discográfico. Y esta es una de esas canciones que usted le puede dedicar a esa persona que usted considera un gran amor de su vida. Esto es Música Iberoamericana y del Caribe.

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1: 10:51 de la mañana, y aquí lo dicen mucho, pero es que, ay, los espacios de radio se pasan demasiado rápido, y compartiendo música e historias, mucho, mucho más rápido. Y este es uno de los artistas también uruguayos más importantes de la música iberoamericana y del Caribe, Jorge Drexler, precisamente. Y esto que estamos escuchando es una de las canciones de los últimos lanzamientos que hizo este gran artista en 2026. Y el cantautor uruguayo se presentó en el Movistar Arena este 6 de septiembre de 2026 para presentar su nuevo álbum, del que hace parte esta gran canción. ¿Qué será? ¿Qué es? De Jorge Drexler y Rueda de Candombe, para que usted la escuche a esta hora en los 90.4 FM. Estamos muy felices de acompañarlos a las 11 de la mañana. Estamos con Radio Francia Internacional, nuestro aliado de noticias. Y más adelante seguimos con mucha más música. Por ahora, escuchemos esta gran canción.

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0: López Moraes lideró el juicio contra el expresidente Jair Bolsonaro por golpismo, que terminó en una condena a 27 años de cárcel. Estos son los titulares de la jornada. Vamos ahora con el desarrollo del informativo. Sean bienvenidos a Radio Francia Internacional.
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0: Donald Trump califica de horrible la decisión de la Corte Suprema de Estados Unidos de rechazar la petición del presidente de restringir el voto por correo antes de las elecciones legislativas de noviembre. Trump argumenta que el voto por correo fue elemento clave para su derrota frente a Joe Biden en 2021 por ser vulnerable al fraude. Asbel López nos explica el caso.
2: En marzo, Trump firmó una orden ejecutiva para restringir el voto por correo tras decir, sin presentar pruebas, que es vulnerable al fraude. Estados dirigidos por demócratas demandaron a la administración alegando que son ellos y no el gobierno federal los que tienen control absoluto sobre la organización de las elecciones conforme a la Constitución. De hecho, varios estados, entre otros Carolina del Norte, ya empezaron a enviar las papeletas por correo a los votantes. El juez Brett Kavanaugh, cuya opinión fue conforme a la de la mayoría, señaló que el plan de Trump podría ser legal a largo plazo, pero que los funcionarios electorales estatales y locales no tienen tiempo suficiente para aplicar razonablemente la norma antes de las elecciones de noviembre. La orden de Trump exigiría elaborar listas de votantes habilitados y que el servicio postal solo entregara las papeletas a los electores que figuren en dichas listas. Trump es un crítico de vieja data del voto por correo, aunque lo ha ejercido frecuentemente, incluyendo el mes pasado cuando votó de esa forma en las primarias republicanas de la Florida.
0: Gracias, Asbel. Y en Yemen, los rebeldes hutíes siguen atacando Arabia Saudita y mantienen el control del estrecho de Bab el Mandeb, por donde pasa el 12% del comercio mundial. Arabia Saudita prometió hoy responder con firmeza a esos ataques. Mientras tanto, la población civil lleva la peor parte. La ONU cuenta ya al menos 100.000 personas desplazadas en Yemen desde la reanudación de los combates a principios de septiembre. En Radio Francia Internacional conversamos con Francisco Veiga, catedrático de Historia Contemporánea en la Universidad Autónoma de Barcelona, quien explica quiénes son los rebeldes hutíes y cómo es la guerra que mantienen en Yemen.
3: No estamos ante una guerra puntual de que les han comido la cabeza a los yemeníes, hay ahí dinero en grandes cantidades y han conseguido crear una especie de robot. No, el movimiento hutí es anti-israelí y anti-americano prácticamente desde su fundación, insisto. Empieza la guerra en el año 2004 y estamos en el año 2026, hablamos ya de unos cuantos años. Lo que pasa es que, claro, el movimiento Houthi ha quedado completamente olvidado en una esquina porque nadie le prestaba atención hasta ahora. Los Houthi son chiitas saidíes. La guerra contra los saudíes arranca del año 2004 y se basa en el hecho de que los saidíes chiitas tienen una pugna antigua con los wahhabitas de Arabia Saudí. O sea, en principio ahí hay una guerra religiosa. Y esto hace que esto sean guerras como enquistadas. Pueden estar ahí durando décadas. Y que, claro, estas guerras enquistadas al final pueden ser captadas, pueden ser utilizadas como guerras proxies por terceros. Sí que, evidentemente, los iraníes pueden enviar armas o pueden enviar instructores o pueden enviar tecnología porque les interesa en este momento. Pero el día de pasado mañana igual ya no les interesa y dejan de enviar esos suministros, por ejemplo.
0: Y añadimos que el Consejo de Seguridad de la ONU se reúne hoy para abordar la situación en Yemen y sobre todo en el estrecho de Bab el Mandeb bajo control armado de los hutíes. Mientras tanto, el príncipe heredero de Arabia Saudita, Mohammed bin Salman, aterrizó hoy en el Cairo, Egipto, para reunirse con el presidente Abdel Fattah al-Sisi. Y por supuesto, los temas de seguridad con Yemen están en el primer lugar de la lista. Nuestra colega en el Cairo, Nuria Tesón, nos explica la importancia de esta visita.
4: El príncipe heredero y primer ministro saudí, Mohammed bin Salman, ha llegado este martes a la capital egipcia para una visita de 2 días y ya se ha reunido con el presidente egipcio Abdel Fattah al-Sisi. Ambos dirigentes han insistido en la necesidad de garantizar la libertad y la seguridad de la navegación en el Mar Rojo y han incidido especialmente en el estrecho de Bab el Mandeb, una de las principales rutas marítimas del mundo. La cuestión es especialmente sensible para Riad. Los rebeldes hutíes de Yemen, alineados con Irán, han intensificado sus ataques contra Arabia Saudí y han ganado posiciones en la costa del Mar Rojo, incluida en una estratégica isla, la isla de Perim, en la entrada de ese estrecho de Bab el-Mandeb. La escalada amenaza además las exportaciones de petróleo saudíes. Un oleoducto estratégico permanece cerrado tras ataques con drones y se advierte del riesgo de que hasta un 4% de la oferta mundial del crudo quede interrumpida si esos ataques se prolongan. Para Egipto, la seguridad del Mar Rojo tiene una importancia directa por su conexión con el canal de Suez. Por eso, esta reunión bilateral es tan importante para la seguridad y la crisis regional. Nuria Tesón, desde El Cairo, para Radio Francia Internacional.

0: Sin duda se trata de una provocación rusa. Ya hemos visto muchos casos en los que o jets rusos o drones que son dirigidos por Rusia hacia el espacio de los países bálticos y Polonia han sido interpretados de manera rutinaria como intentos de Rusia de comprender cuáles son nuestras defensas aéreas, cuáles son nuestras reacciones de la sociedad, si hay pánico, si hay un cambio de opinión acerca del apoyo a Ucrania. Todos estos incidentes son observados de manera muy detenida por el Kremlin, por las agencias de seguridad rusa, por el ejército ruso. Son observados para entender cuál es nuestra reacción, cómo respondemos. A eso también agregaría el hecho que muchas veces todo el aparato de desinformación ruso, que existe en varios niveles, suelen diseminar nuevas narrativas de desinformación y de manipulación de información cuando este tipo de incidentes ocurren.
1: Escuchábamos al investigador Iván Klich, entrevistado por Ana María Ospina. Y la preocupación por un mal uso de la inteligencia artificial sigue aumentando.

0: this dissonance and then tension between
1: creo que existe esta disonancia y por tanto una tensión entre lo que dicen públicamente y lo que hacen en sus propias empresas, lo que de hecho nos lleva a preguntarnos ¿por qué están lanzando ahora estos discursos alarmistas y qué beneficios les reporta a ellos como empresa y como sector al hacer esas declaraciones, sabiendo que el alarmismo genera una presión social y que ya hemos visto bastante resistencia contra la IA por parte de diferentes sectores, y eso no es útil para el público en general, pero plantea la pregunta de qué beneficio obtienen. El Reino Unido cuenta con un instituto de seguridad en IA y una de sus principales funciones es precisamente poder probar los modelos avanzados, pero hace muy poco se supo que una de las últimas versiones de los modelos de Anthropic no permitía el acceso al instituto de seguridad de la IA, lo que nos lleva a preguntarnos por qué no.
2: Why not? Y recordemos que a nivel político, Donald Trump considera que esta advertencia de riesgo sobre la inteligencia artificial es un engaño, una patraña que favorece a China en la carrera tecnológica. En Francia, hacemos seguimiento al escándalo de abuso sexual contra niños del sistema de actividades extraescolares del Estado. Este martes, un monitor fue condenado a 5 años de prisión por agresiones sexuales a 9 niños con edades entre 5 y 10 años. Es la primera sentencia de este caso que ha impactado a la sociedad francesa. Manu Terradillos.
3: Un nuevo monitor de actividades extraescolares ha sido condenado por abusos sexuales de menores en París dentro de un escándalo en el que se investiga si estas prácticas delictivas eran habituales en el sector y por qué no se atajaron a tiempo. Se trata de un hombre de 38 años condenado a 1 año de arresto domiciliario tras reconocer que abusó de 9 menores de entre 5 y 10 años entre 2022 y 2024. En julio, otro tribunal parisino condenó igualmente a 18 meses a otro monitor extraescolar de 25 años por abusar de una niña. En lo que va de año, 132 de estos profesionales han sido suspendidos de actividad en París, 52 de ellos sospechosos de violencias sexuales o sexistas. Si hoy estamos aquí, declaró el martes la exalcaldesa de París, Anne Hidalgo, ante una comisión de investigación del Senado francés, es porque nuestras instituciones, el Ayuntamiento de París, las administraciones locales, el sistema educativo, la policía y la justicia han fallado en la protección de nuestros hijos, a pesar de las medidas adoptadas y de la plena conciencia de los abusos sexuales que sufren los niños en nuestro país. De hecho, la Fiscalía investiga si Hidalgo y su sucesor y actual alcalde, Emmanuel Grégoire, pueden ser considerados responsables después de que numerosos padres hayan denunciado una gestión deficiente de estos casos.
2: Gracias a Manu. Y de Francia vamos a Brasil. El Tribunal Supremo inició hoy un proceso judicial para determinar si investiga o no al juez Alexandre de Moraes por presuntos vínculos con un banquero preso por estafa. El juez de Moraes, recordemos, fue quien lideró el juicio contra el expresidente Jair Bolsonaro por golpismo y que terminó en una condena a 27 años de cárcel. Escuchemos a Edson Fachin, presidente de la Corte Suprema de Brasil.
3: La presidencia y este órgano colegiado tienen ante sí el deber de dirigir este tribunal durante una etapa difícil de su historia, preservando lo que le es esencial, su independencia, su colegialidad, su autoridad y su fidelidad a la Constitución. Con este espíritu propongo que afrontemos este momento. No se juzga a personas, se juzgan hechos y cuestiones jurídicas.
2: Y el proceso del juez Moraes se produce a menos de un mes de las elecciones presidenciales de Brasil. Y ponemos algo de música. Escuchamos al fondo al grupo Les Rita Mitsuko con su éxito Marcia Baila, y es que su vocalista Catherine Ringer o Ranger falleció anoche a los 68 años, víctima de un cáncer fulminante, según anunció su familia en un comunicado. Con la música de Ranger ponemos punto final a este resumen de Radio Francia Internacional.
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1: Los feminicidios cometidos en Cuba en lo que va de 2026 ya superaron a los del año pasado. Estamos hablando de más de 50 mujeres asesinadas, según una ONG que subraya que la extrema pobreza que se registra en la isla pone mucho más en peligro a las mujeres. Este es un informe de Ubaldo Bravo.
2: Noemí Pérez López, así se llamaba la última víctima de feminicidio en Cuba. Tenía 38 años cuando su expareja la asesinó en la provincia de Las Tunas, al oriente de la isla, el pasado 8 de agosto, y es la víctima de feminicidio número 52 en lo que va de 2026. Ileana Álvarez, directora del Observatorio de Género de Alas Tensas.
3: Este caso también permite explicar varios problemas a la vez. Primero, el principal peligro sigue estando muchas veces dentro del círculo íntimo, y esto es uno de los patrones que hemos identificado, que ocurre dentro del seno de la pareja y expareja, son la mayor cantidad de feminicidios. Y segundo, ocurrió dentro de su propia casa, es decir, donde presuntamente la víctima debía encontrar el mayor refugio, realmente ocurrió un mayor peligro. Es decir, allí fue asesinada por su expareja. Y tercero, como bien dije antes, el agresor pudo permanecer prófugo durante semanas.
2: Ileana Álvarez denunció que las autoridades cubanas informan poco o nada de los feminicidios y no protegen a los familiares de las víctimas, quienes corren peligro de amenazas, intimidaciones o represalias por parte de los criminales.
3: Son las organizaciones independientes que tienen que dar la voz de alarma, que es un Estado que no previene los feminicidios, no previene la violencia de género, no tiene, por ejemplo, refugios hacia las mujeres que se encuentran en una situación de peligro.
2: Y los peligros aumentan con la crisis económica crónica que sufre la isla. Las mujeres son las más vulnerables.
3: Para una mujer, por ejemplo, que quiere separarse de un agresor, puede resultar extremadamente difícil encontrar otra vivienda, conseguir ingresos suficientes, trasladarse, alimentar a sus hijos o reconstruir una red familiar, especialmente cuando una parte importante de la familia ha emigrado. O, por ejemplo, se encuentra en una situación territorial donde apenas hay conexión, donde apenas hay red de apoyo para las mujeres que se encuentran en peligro, ¿no? El propio informe nuestro de hogar advierte de que el deterioro de las condiciones de vida, la fragilidad institucional, no explican por sí solo la violencia feminicida. Claro está que sabemos que las causas son estructurales, pero sí agravan la vulnerabilidad y dificultan romper relaciones violentas.
2: Usted escuchaba a Ileana Álvarez, directora del Observatorio de Género de Alas Tensas, quien atendió esta entrevista para RFI desde el exilio en España.
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1: Y la invitada de Jordi Batallé hoy es la cineasta mexicana Mati Covarrubias. La escuchamos.
6: Muy buenas tardes a todos. ¿Qué tal? ¿Cómo están? Todavía no ha acabado este verano que aquí en Europa ha batido récords de calor con incendios que han arrasado miles de hectáreas en Francia, España o Italia. Y para los científicos ya no hay duda. La actividad humana es la causante del cambio climático que sufrimos. Nuestra invitada de hoy, la realizadora mexicana Mati Covarrubias, presenta aquí en París su documental La Bahía de mi Vida, alegato por la protección de la naturaleza, que presenta este jueves en París. Dicen los climatólogos que este ha sido el verano más fresco de los que nos quedan por venir. ¿Qué dirías a los climatoescépticos que dicen que todo esto es mentira?
7: Híjole, para cambiar el escepticismo necesitamos cambiar la percepción que hemos tenido de la naturaleza. Lo único que les diría es que tenemos que mover nuestra percepción, porque hemos pensado en la naturaleza como un recurso para la explotación del bienestar y la comodidad humana, pero nunca la hemos sentido como el cuerpo extendido de nuestra vida. que tú y yo respiremos, es evidente que estamos inhalando el trabajo de la atmósfera, de la fotosíntesis, de la evaporación del agua y de todo para poder estar sostenidos en la vida. Pero en algún momento se partió, en algún momento, no sé dónde, porque en la Edad Media estaba mucho mejor comprendido, en los pueblos originales de Latinoamérica, por ejemplo, muy bien entendido que la naturaleza era nuestro cuerpo como extendido,
6: o sea, parte del planeta.
7: Somos naturaleza. Y entonces, en el quebranto de esta percepción, nació el escepticismo, porque me siento que la naturaleza es algo para servirme a mí, en el sentido de mi desarrollo como egocéntrico, ¿no? Pero es algo para sostenerme a mí, porque hay un intercambio continuo. Yo exhalo, el árbol inhala. Yo tengo sed, el río me está llamando con el agua. O sea, suena poético, suena naif, pero es real.
6: Permíteme, Mati, que recuerde a nuestros oyentes que has nacido en la localidad mexicana de Puerto Vallarta, a orillas del Pacífico. Es cierto que eres descendiente directa del fundador de Puerto
7: Vallarta. Sí, qué alegría. Mi abuelo en 1851, que era un hombre comerciante, que tenía una lancha y llevaba sal y luego la subía a los burros y la subían hasta las montañas más altas de la Sierra Madre Occidental, que cae en el Pacífico mexicano, en un pueblo que se llama Cuale y que lleva el mismo nombre del río que atraviesa la población de Puerto Vallarta. Sí, ahí mi abuelo fundó Puerto Vallarta y yo tuve cinco generaciones después el privilegio de nacer con unos padres que amaban y entendían la naturaleza como un proceso integrativo de nosotros.
6: Ha cambiado mucho Puerto Vallarta desde entonces.
7: Muchísimo, es una ciudad grande, pero mantiene un área muy grande de la bahía y a muy cercana profundidad hacia el bosque y hacia interna a la tierra, de áreas preciosísimas, abundantes de vegetación, de aguas, de ríos. Bajan más de 10 ríos en la bahía que en donde se encuentra Puerto Vallarta. Y bueno, sí hay como todo el efecto del mundo climático. Ha afectado muchísimo, por ejemplo, la intensidad de las lluvias anuales ha disminuido, pero yo sigo teniendo esperanza que regresemos a esta reculturización necesaria. Somos naturaleza, requerimos pensar en el desarrollo humano, me refiero al desarrollo urbano, humano, en qué vamos a hacer con el río y cuántos árboles vamos a cortar. ¿Y qué va a suceder con este hotel que nos va a dar placer y gozos? ¿Cómo vamos a incluir? Y Vallarta, Jordi, tiene una representación muy interesante. Vallarta tiene el estero urbano único en toda América Latina, o que está dentro del pueblo. Son 130 hectáreas preservadas, en donde se gestan los cangrejos, los cocodrilos, todo lo que desciende al mar, porque el estero es como un ecotono, un lugar que preserva y fomenta la vida natural y que si sigues la cadena le da hasta de comer a las ballenas, ¿no? Y entonces ahí estamos.
6: Pero tu película es mucho más que un documental sobre la naturaleza. Nos hablas del ciclo de la vida, de la relación con tu madre y de todo lo que te transmitió, ¿no? Me contabas que fuiste a verla porque ella sabía que iba a marcharse.
7: Jordi, a mí me llama mucho la atención que un ser humano en el mundo actual pueda hablarle a una hija y decirle, ya me voy a morir. Y entonces a mí me sembró una inquietud profunda de cómo ella podía con tanta paz despedirse de la vida y además saber que su muerte estaba cerca. Y entonces emprendí este camino de exploración en la naturaleza para aprender lo que ella había aprendido de cada uno de los puntos naturales. Y yo no sabía, que los biólogos me fueron informando hasta que hice todo este entretejido de razones de por qué mi mamá, viviendo tan cerca de la naturaleza, tenía esa paz profunda para despedirse en semejante magnitud y coherencia. Estoy lista, dice. Bueno, ya spoileé la película, ¿verdad? Pero por ahí vamos entrelazando la madre que engendra y la madre tierra, y vamos abriendo espacios para entender la profundidad de la sabiduría de la madre tierra, que nos urge entender y abrazar para poder hacer los cambios.
6: Todo lo que empieza tiene un fin. Existe la ecología emocional. Creo que has estudiado ecología emocional.
7: Hay dos grandes, grandes personas, llámame Soler y Merce Conangla, por favor corrígeme si se dice bien en catalán. Muy bien. Están ellos en Barcelona, que me encanta esa ciudad, y ellos están desarrollando esta vinculación entre el desarrollo humano y la ecología, y a mí me encantó. Yo ya traía la cultura del amor por la naturaleza, pero la manera en que ellos lo desarrollan es muy viable para cualquier persona, como la como de las emociones, gestión de los intangibles, un montón de cosas que proponen ahí, se los recomiendo altamente. Ecología emocional se llama.
6: Te estaba contando que una de las impresiones que he sacado viendo tu documental es una gran envidia. ¿Qué se siente cuando se bucea a pocos metros de una mantarraya? Me hubiera encantado acompañarte.
7: Sí, hay una parte de la película donde dice que experimento esta bisensación, el miedo y el asombro, que van de la mano cuando te enfrentas a la naturaleza, porque una mantarraya gigante, que es una manta virostris, un nombre científico, llega a medir hasta 8 metros de punta a punta. Y tú estar flotando en el mar con tu tanquecito o tu snorkel y ver a este gigante acercarse con esta pausa y este ritmo es eso, confrontante, asombroso y maravilloso, y al mismo tiempo sientes que el corazón empieza a latirte fuertemente. Sí, pero hay algo que sabe que estás bien, hay algo que sabe que estás bien.
6: Y en tu película podemos escuchar el canto de las ballenas, es fantástico. ¿Podremos algún día comunicar con ellas?
7: No lo sé. Los biólogos siguen estudiando de qué se trata este canto tan preciso. Parece ser que ahora estamos desarrollando una película nueva justamente de ballenas, que se llama Ecos de Libertad. Y en los estudios que estamos creando, parece ser que ciertos grupos de ballenas han desarrollado específicos lenguajes. Nosotros en nuestra productora tenemos, en el Casa Productora tenemos un estudio y estamos midiendo la tensión de las notas, porque alcanzan unos rangos enormes, o sea, 4 octavas de un piano así enorme, no hay un ser humano que pueda emitir un sonido tan extenso de 4 a 6 octavas. Ellas van hasta abajo y emiten unos sonidos con una fuerza impresionante en las notas más altas, pero no se sabe ni qué comunican, ni por qué tienen lenguajes distintos.
6: Bueno, los humanos también tenemos idiomas distintos, ¿no?
7: También, pero ¿qué estamos diciendo? Nosotros ya llegamos a un acuerdo de no sé, una manzana, ya todos sabemos qué se dice, ¿no? Pom, o manzana, o apple, o whatever.
6: Sin hacer publicidad de casa
7: sí, perdón,
6: de
7: perdón.
6: No te preocupes. Si quizás algún día lleguemos a comprender lo que dicen, lo que cantan las ballenas, quizás los árboles también tienen su lenguaje. ¿Llegaremos algún día a comunicar con los vegetales, con los árboles?
7: Yo aprendí dentro del documental que los árboles emiten ciertos lenguajes químicos a su entorno. Y estoy convencida con mis amigas que trabajan con las plantas que hay una emanación de comunicación, simplemente que nosotros solo entendemos la comunicación como percepción y lenguaje. Pero seguramente hay un idioma y un lenguaje que no hemos entendido. Espero que algún día podamos comprender qué nos dicen las plantas. Por lo pronto nos nutren. Todo el tiempo nos están nutriendo de oxígeno, de sabores, de comestibles, de muchas cosas, ¿no?
6: Sabemos todo. Pero el momento más emotivo de la película, si me permites, es cuando das las gracias a tu madre por todo lo que ella hizo por ti, ¿no? Fue un momento muy difícil de rodar, imagino, ¿no?
7: Sí, tuvimos llanto y tuvimos silencio y lo intentamos varias veces, ella se equivocaba varias veces, pero fue un regalo. Porque Jordi, realmente, o sea, al principio no estaba tan interlibanada la presencia de mi mamá en esa entrevista con la presencia de la Madre Tierra. O sea, fuimos literalmente tomados, nuestro guión fue tomado por la naturaleza, de nuestro propio anhelo de compartir estas ideas. Y fuimos todo el equipo de trabajo, José Francisco, Iván, Arturo, Aide, Liz Hernández, mi asistente, todos fuimos tomados por esta idea, porque hacíamos consenso de cómo interilvanar entre la música, que yo había escrito 30 años antes, la canción principal del tema de la banda sonora, lo escribí hace 30 años, entre lo que íbamos sintiendo, entre lo que mi madre me había dicho que se iba, entre la entrevista de lo que nos hablaba de la naturaleza y el placer que sentía por contemplar las estrellas. O sea, tengo mucho gozo de hablar de ella en este momento porque hoy es día de su cumpleaños, curiosamente. Y estoy muy contenta de estar y sintiéndola aquí en París, porque ella amaba París, amaba Europa. Y bueno, aprendimos que la naturaleza nos tomó y también es guionista, porque esa carta, Jordi, yo no la tenía contemplada en el guión. Cuando terminamos la entrevista de la fundación y de la naturaleza, ella me dijo, ¿podrían seguir grabando y me puedes leer la carta que me escribiste cuando cumplí 85 años? Y entonces su inconsciente a la hora de solicitarme esto participó en el banaje del guión. Así fue como concluimos.
6: En fin, pues ya lo saben, si tienen la suerte de estar aquí en París, no se pierdan este jueves por la tarde, me imagino, a las 7 de la tarde, en la Casa de México de la Cité Internacional de París. Muchísimas gracias, Mati, por haber estado con nosotros. Mucho éxito aquí en París. Permíteme que también dé las gracias a Vanessa Loiseau y a Julian Leng, quienes se han ocupado hoy de la realización del programa. Y a ustedes, muchísimas gracias por su atención. Y les damos cita para una nueva edición de El Invitado de Radio Francia.

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0: Son las 6 de la tarde en París de este martes 15 de septiembre y escuchan en directo el noticiero de Radio Francia Internacional. En los controles nos acompaña Alan Vidal y estos son nuestros titulares.
1: Andreína Flores.
0: Golpe político para Donald Trump. La Corte Suprema rechazó su petición de restringir el voto por correo antes de las elecciones legislativas de noviembre. Trump reaccionó, tildando la decisión de horrible. Los rebeldes hutíes de Yemen siguen atacando a Arabia Saudita, que prometió hoy responder con firmeza. El príncipe heredero saudí Mohammed bin Salman se encuentra en Egipto para definir estrategias de seguridad con el presidente al-Sisi. Y en Brasil, el Tribunal Supremo determinará si investiga o no al juez Alexander de Moraes por presuntos vínculos con un banquero preso por estafa. El juez Moraes lideró el juicio contra el expresidente Jair Bolsonaro por golpismo, que terminó en una condena a 27 años de cárcel. Estos son los titulares de la jornada. Vamos ahora con el desarrollo del informativo. Sean bienvenidos a Radio Francia Internacional.
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0: Donald Trump califica de horrible la decisión de la Corte Suprema de Estados Unidos de rechazar la petición del presidente de restringir el voto por correo antes de las elecciones legislativas de noviembre. Trump argumenta que el voto por correo fue elemento clave para su derrota frente a Joe Biden en 2021 por ser vulnerable al fraude. Asbel López nos explica el caso.
2: En marzo, Trump firmó una orden ejecutiva para restringir el voto por correo tras decir, sin presentar pruebas, que es vulnerable al fraude. Estados dirigidos por demócratas demandaron a la administración alegando que son ellos y no el gobierno federal los que tienen control absoluto sobre la organización de las elecciones conforme a la Constitución. De hecho, varios estados, entre otros Carolina del Norte, ya empezaron a enviar las papeletas por correo a los votantes. El juez Brett Kavanaugh, cuya opinión fue conforme a la de la mayoría, señaló que el plan de Trump podría ser legal a largo plazo, pero que los funcionarios electorales estatales y locales no tienen tiempo suficiente para aplicar razonablemente la norma antes de las elecciones de noviembre. La orden de Trump exigiría elaborar listas de votantes habilitados y que el servicio postal solo entregara las papeletas a los electores que figuren en dichas listas. Trump es un crítico de vieja data del voto por correo, aunque lo ha ejercido frecuentemente, incluyendo el mes pasado, cuando votó de esa forma en las primeras primarias republicanas de la Florida.
0: Gracias, Asbel. Y en Yemen, los rebeldes hutíes siguen atacando Arabia Saudita y mantienen el control del estrecho de Bab el Mandeb, por donde pasa el 12% del comercio mundial.
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1: Hay bandas que nacen para seguir tendencias y otras que crean un camino propio. Ese fue el caso de los Petit Fellas. Una agrupación bogotana que convirtió la poesía, el rap y la experiencia en su sello musical. Todo comenzó con Nicolai Fela Barragán, conocido como Pet Fela, quien primero destacó como solista en competencias de rap y freestyle, gracias a un estilo auténtico y letras cargadas de identidad.
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1: Con la llegada de nuevos músicos, el proyecto evolucionó y pasó a llamarse Los Petit Fellas, dando vida a una banda que mezcló hip hop con jazz, funk, soul y rock, convirtiéndose en un referente de la música alternativa en Colombia.
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1: Su conexión con el público también se refleja en el Museo de la Testa, un espacio donde recopilan recuerdos, fotografías y anécdotas que reviven cada concierto y haciendo que cada presentación sea una

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Hey, estamos disfrutando, gozando el buen ambiente que tenemos en Música y Músicos de Colombia con nuestro equipo que estamos presente acompañándolos en este mediodía. Son las 12:08 y estamos viajando por la región del Pacífico, una región muy linda, una región que se vio afectada por ese terremoto tan fuerte que tuvimos, pero también que los sonidos, sus grupos, su música sigue hablando por sí solo. Soy Carlos Santamaría, estaré acompañándolos de 12 a 1 con esta programación de Grupo Bahía, que vamos a estar en este especial para acompañarlos a través de los 90.4 FM. ¿Qué tal si escuchamos esta canción que viene a continuación? Andarele, recuerden que somos la UD, somos la verdadera alternativa de la radio.

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1: Hay bandas que nacen para seguir tendencias y otras que crean un camino propio. 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Todo comenzó con Nicolai Fela Barragán, conocido como Pet Fela, quien primero destacó como solista en competencias de rap y freestyle, gracias a un estilo auténtico y letras cargadas de identidad. Con la llegada de nuevos músicos, el proyecto evolucionó y pasó a llamarse Los Petit Fellas, dando vida a una banda que mezcló hip hop con jazz, funk, soul y rock, convirtiéndose en un referente de la música alternativa en Colombia.
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1: Su conexión con el público también se refleja en el Museo de la Testa, un espacio donde recopilan recuerdos, fotografías y anécdotas que reviven cada concierto y haciendo que cada presentación sea una experiencia especial.
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1: Hoy, después de una década, los Petit Fellas siguen demostrando que la música también puede contar historias, romper esquemas y conectar con toda una generación.
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0: nota en un medio de comunicación en donde un ex empleado de Claude y ex empleado de ChatGPT hablaba de los riesgos que ya se le están saliendo a la humanidad alrededor de la inteligencia artificial. Entonces, mi respuesta sensata es sí.
1: Bueno, pues justamente hoy vamos a tener esa conversación, Lorena, y a esa hora, antes de entrar también a hablar de aquello, de este debate que se ha generado de inteligencia artificial, hablemos de esas noticias que están marcando la actualidad en este momento. Y el día de ayer hubo varios temblores en el Chocó. Y mire que el Servicio Geológico Colombiano aclaró pues que se presentaron más de 20 sismos en el Chocó, que es el epicentro, recordemos, del terremoto del 10 de agosto. Y esta actividad sísmica que continúa registrándose en el departamento, semanas después del terremoto, mantiene en alerta y también en incertidumbre habitantes de varias zonas del país. Sin embargo, el coordinador de la Red Sismológica Nacional Colombiana del Servicio Geológico Colombiano, pues, él es Freddy Tobar, y habló pues que este comportamiento también corresponde a una situación particular que es conocida como enjambre sísmico, que puede prolongarse durante días, durante semanas, incluso durante meses. Y pues él manifestaba que actualmente pues en la región no corresponde únicamente a las réplicas que se han esperado después del terremoto, y la principal diferencia está en la profundidad y también en la manera en que se están distribuyendo estos eventos. Así que cuando pues hay un evento sísmico de esa magnitud, de 7.4, lo único que se espera o se esperaría es que hubiera pues una serie de réplicas que fueran disminuyendo su magnitud con el paso del tiempo. Sin embargo, pues este comportamiento que ha sido observado en Chocó es diferente. Pues el Servicio Geológico Colombiano identificó una secuencia de sismos que son de distintas magnitudes y que se centran principalmente entre los 30 y los 50 kilómetros de profundidad, mientras que el terremoto del 10 de agosto ocurrió aproximadamente a 103 kilómetros. ¿Pero qué es un enjambre sísmico? Recordemos que esto se caracteriza también por la ocurrencia de numerosos movimientos telúricos en una zona relativamente limitada, sin que necesariamente exista un único sismo principal, que es seguido pues por réplicas menores. Así que un enjambre se diferencia de esas réplicas en que pues no tenemos un evento principal grande donde van disminuyendo las magnitudes. Y aquí pues esto es lo que se ha visto, que han habido varias magnitudes de todos los números, ¿no? Y en los últimos días algunos de estos movimientos ha alcanzado magnitudes cercanas al 5%. Ahora hablemos un poco de humedales, Lorena, oyentes, porque con la ayuda de la comunidad, el humedal La Tingua Bogotana pues se va a proteger con jornadas de limpieza,

0: también se cuida cerca de 1,5 hectáreas de humedal. Y este humedal, que se encuentra en Cajicá, se ha convertido también en escenario de una iniciativa que busca combinar la conservación ambiental con la participación de la comunidad. Y es que a través del programa padrino del humedal, ICIT adelanta acciones para proteger ese sistema estratégico, fortalecer también la relación de los habitantes con su entorno natural. Y estas labores incluyen ese control de especies invasoras, jornadas de limpieza y mantenimiento, monitoreos realizados junto con la Corporación Autónoma Regional y esa siembra de especies nativas como resultado de este proceso. Así que se han delimitado y protegido 1,47 hectáreas del humedal y durante 2025 pues fueron sembrados 50 árboles como parte de una estrategia de restauración a largo plazo. Y esto tiene algo bien interesante y es ese componente comunitario que también va a ocupar ese lugar central del proyecto. Así que la iniciativa involucró directamente 150 colaboradores. También contó con el acompañamiento de la Secretaría de Ambiente y la CAR, entidad pues que ha brindado esa orientación técnica para las acciones de conservación. Además, se realizó también un taller para reconocer esas especies propias del humedal con el propósito de ampliar el conocimiento y sobre todo la biodiversidad y promover una mayor apropiación del ecosistema.
1: Yo le tengo otra noticia, Gio, ahorita en este momento, sobre una marcha que se realizó en Polonia por el uso descontrolado de la IA. Ondeando banderas y entonando lemas y desfilando en círculo, unos 30 robots tomaron las calles de Varsovia este lunes para reclamar que Polonia regule la inteligencia artificial. Precisamente la marcha fue organizada por Democratism, una iniciativa que, según su página web, busca lanzar el debate sobre cómo la IA y la robotización afectan al mercado del trabajo. Los robots presentes deben mostrar que esta tecnología ya es una realidad, declaró a la AFP Agibot A3, un robot humanoide que funciona con IA. Por los altavoces de los robots se escuchaban eslóganes como defiendan los puestos de trabajo, llegó la hora de las reglas y no esperen que regulen. Especialmente quieren destacar básicamente el problema de la sustitución potencial de gente tanto por robots humanoides como por la inteligencia artificial en el trabajo cognitivo. Igualmente dijo el organizador de la marcha, Gregor Kulis. Si no reaccionamos ahora, pronto podríamos tener un problema y agregó y señaló la necesidad de que haya normas y regulaciones que sirvan como escudo protector para los trabajadores. Este mismo funcionario afirmó que habían utilizado robots para demostrar sus capacidades y de paso destacar cuán urgente es la situación. Igualmente, en julio se aprobó una ley en Polonia destinada a hacer cumplir la legislación europea vigente en materia de inteligencia artificial a través de una autoridad nacional específica. ¿Qué le parece a usted esto, Gio?
0: Bueno, pues esta es... Oye, ¿será que se está saliendo de control?
1: Pues, como le decía al principio,
0: claro,
1: ya he visto.
0: Los robots presentes haciendo marcha.
1: Sí, ¿no?
0: Bueno, pues vamos a ver qué sucede. 1:48 PM, y a esta hora nos vamos a una pausa musical.
1: Nos vamos con Jamiroquai y esto que se llama When You Gonna Learn.

0: 1:52. La inteligencia artificial, como lo mencionábamos hace un momento, ya está presente en muchas actividades de nuestra vida cotidiana. Escribimos con ella, buscamos información, generamos imágenes, traducimos, programamos, bueno, hacemos una cantidad de tareas con ella. Pero mientras esta herramienta avanza, también crecen esas preguntas sobre esos límites. Y en los últimos días, una advertencia volvió a poner el tema sobre la mesa con un ex investigador de Anthropic y OpenAI. Aseguró pues que algunos desarrolladores de inteligencia artificial consideran posible que estos sistemas lleguen a representar un riesgo para la supervivencia humana. Pero ¿qué tan posible es realmente este escenario? Si estamos ante una amenaza que debemos tomar en serio, o estamos también convirtiendo una posibilidad futura en una certeza. Así que hoy queremos entender qué hay detrás también de esta advertencia, cuáles son los riesgos reales de una tecnología que todavía pues estamos aprendiendo a controlar. Por esa razón nos está acompañando el profesor Jorge Alvarado. Él es docente del Departamento de Ingeniería Industrial de la Universidad Javeriana. Profesor Jorge, muy buenas tardes, bienvenido a Ciberplaneta.
1: Buenas tardes y a toda la audiencia.
0: Bueno, profesor, qué bueno que nos haya acompañado para que podamos hablar de este tema, porque muchas veces hablamos de inteligencia artificial sin tener claro qué significa realmente, que digamos que lo que son estos sistemas y que cada vez sean más capaces. ¿Qué ha cambiado la inteligencia artificial en los últimos años, profesor, para que hoy estemos hablando no solamente de sus beneficios, sino también de esos riesgos que pueden ser pues una amenaza?
1: Perfecto. ¿Cuál fue el gran cambio? Ese cambio se venía cocinando hace 10 años, cuando surgió una herramienta muy específica que se llamaba el Transformer. Eso fue Google quien la creó, quien la generó, y con esa herramienta logramos crear sistemas que dominen el lenguaje humano. Cuando usted entra a dominar el lenguaje, si la conversación, que usted pueda tener una conversación con un chatbot o con algo de este estilo, se abren nuevas posibilidades, porque el lenguaje usted puede tratar de aprender a razonar, de aprender a buscar alternativas para la toma de decisiones, y si usted va entrenando y entrenando modelos que intenten imitar ese aprendizaje, que intenten imitar esa toma de decisiones, y les va dando autonomía, que es el otro punto, en qué momento le entrego yo las llaves pues a estos sistemas para que hagan cosas. Si usted les da autonomía y estos sistemas pueden, digamos, extraer del lenguaje humano y de toda la historia de la humanidad escrita, la que está escrita, por supuesto, ideas, propuestas, planes de acción, y crear algunos relativamente similares o nuevos, pues eso puede generar unos nuevos riesgos. Pero básicamente lo novedoso, porque la inteligencia artificial tiene muchos años, pero lo novedoso ha sido la capacidad generativa. Por eso la llaman inteligencia artificial generativa, crear textos, aunque también pues creamos videos y audios e imágenes, y ese también tiene unos riesgos, pero quizás con los que más estamos preocupados en este momento es con los que están sobre todo conectados con texto y con programación.
0: Claro, y es que cuando escuchamos, profesor, que una inteligencia artificial podría poner en riesgo a la humanidad, inmediatamente, digamos que nos remitimos a esas películas, a esas máquinas que también toman el control. Pero los riesgos, por ejemplo, que plantean estos investigadores son un poco más complejos, ¿no? ¿Cómo podría la inteligencia artificial también llegar a causar un daño de esa magnitud sin necesidad, por ejemplo, que exista una máquina con esas intenciones, comillas digo intenciones, de destruirnos?
1: Vale, ahí un elemento fundamental, y es que estos sistemas los han entrenado para lograr un objetivo. Y controlar por qué medios logran ese objetivo no se ha hecho tan bien. Entonces, en ese sentido, un poco las grandes empresas como OpenAI y Anthropic han sido un poco riesgosas, consideraría yo. Esto es una opinión, por supuesto, pero han sido un poco... han arriesgado demasiado. Es como si usted monta un centro biológico sin todos los controles. Pues usted empieza a manipular el virus y todo, y algo puede salir mal. Entonces, yo sí creo que ellos han sido bastante riesgosos porque el riesgo surge sobre todo de otorgarle, insisto, autonomía y capacidades sin saber cómo se entrena, o sea, sin entrenarle los medios por los cuales. Entonces, usted le pone un objetivo, y esos son sistemas que buscan y buscan y buscan lograr su objetivo, y a veces pueden buscar los medios equivocados para lograr ese objetivo, y Por supuesto, entonces en ese caso, digamos, sin intención del ser humano, cuando les dijo, oiga, es que yo necesito que usted haga esto, y él va y lo hace como sea, desesperadamente, y entonces va y hiere a alguien, o comete un error, o hace un ciberataque, por un lado. Y por el otro, por supuesto, está la posibilidad de ponerle objetivos, ¿verdad? Que alguien malicioso, una persona maliciosa, o agentes maliciosos, decidan usarlos con objetivos no muy amigables y generar algún efecto sobre el mundo. Son como los dos caminos, digamos.
0: Claro, muy interesante eso que usted menciona, que digamos solo se habla como, o se da más bien ese objetivo como una instrucción, y esa IA tiene autonomía y capacidad. Y aquí aparece también uno de los conceptos más importantes, profe, de esta discusión, y podría ser como esa pérdida de control, ¿no? ¿Qué tendría, por ejemplo, que ocurrir para que los seres humanos perdiéramos realmente el control de la inteligencia artificial?
1: Para perderle el control es entregarle herramientas y no tener suficientes controles. Pero aquí voy a decir algo muy importante, pienso yo, y es en el momento no existe una capacidad para actuar sobre el mundo. ¿A qué me refiero? No hay un ejército de robots que vayan a ir a destruirnos. Eso no existe, no tienen esa capacidad. En este momento la acción está limitada sobre todo al mundo cibernético, es decir, a los sistemas de información. Entonces los riesgos más altos están en lo que llamamos tradicionalmente ciberseguridad, que por ejemplo se entran en los sistemas de información de un sistema crítico como hidroeléctricas o como calefacción o como algún otro sistema crítico y lo dañan. Entonces son muy parecidos a los riesgos que ya existen hoy en día de ciberseguridad. ¿Y en qué momento usted podría perder el control? Pues en el momento en que usted le entrega las herramientas, ¿verdad? Le da la autonomía y no tiene una supervisión sobre él. Pero esa supervisión debería darse desde principios básicos de ciberseguridad que en muchas ocasiones no los están usando o no los están manejando con claridad.
0: Claro, y en ese sentido también podríamos decir que estamos hablando, por ejemplo, de sistemas que actúan de alguna manera, de manera autónoma, que pueden aprender y quizás también modificar ese comportamiento o de algo todavía más avanzado, porque usted nos hablaba de esa autonomía y capacidad.
1: Sí, en este momento lo que están tratando de desarrollar esas inteligencias que se auto o que autoaprendan o que se automejoren. Es decir, el mismo sistema, usted le dice, vaya, actúe sobre el mundo y usted mismo de lo que aprendió o de lo que ocurrió allá en el mundo, aprenda y cambie su propia codificación y cree una nueva codificación para seguir trabajando. Entonces, digamos, lo que más está avanzado en este momento es eso. Pero ahí hay un mensaje importante y es las herramientas que le entrega, ¿sí? Usted le dice, yo tengo un sistema autónomo, pero entonces si usted no le entrega la herramienta, no va a poder hacer nada. Pero si usted conecta un sistema de estos que le pongo yo, voy a poner un ejemplo bien crítico, a misiles balísticos o al botón de la bomba nuclear, pues entonces el sistema puede en algún momento decidir usar esa herramienta. Parte del control está en qué herramientas le entrego, ¿sí? O sea, si ellos, si se ata sus sistemas a herramientas que pueden hacer daño en el mundo, pues esos sistemas actúan en teoría como el humano, en el sentido de que pueden disparar una acción y la acción tiene una herramienta. Entonces, yo creo que una de las cosas claves que hay que hacer es ver cómo les limitamos o cómo manipulamos o supervisamos claramente el acceso a herramientas, por un lado.
0: Bueno, y me llama mucho la atención eso que usted menciona, de qué herramientas se le pueden entregar. Ahí de alguna manera esos riesgos ya existen porque, bueno, mientras hablamos también de esos escenarios futuros, hay problemas también que ya estamos enfrentando, como es la desinformación, como lo es la manipulación, los fraudes, los ciberataques. ¿Cuáles son? Profesor, por ejemplo, esos riesgos que ya deberíamos estar atendiendo y que de alguna manera pues puede servirnos como una primera advertencia de lo que podría venir.
1: Sí, yo creo que uno podría mencionar unos dos o tres riesgos. Voy a mencionar uno que usted mencionó muy bien, que el término técnico que usan son deepfakes o trampas profundas, ¿verdad? Entonces, en las trampas profundas yo reemplazo o uso la imagen de una persona para a partir de eso hacer videos reemplazando a esa persona. Entonces, eso se usa para diferentes crímenes, por ejemplo, tratar de robar a otra persona a través de llamadas, diciendo que yo soy Jorge Alvarado, pero entonces no soy yo, sino es un clon mío, que suena y parece como si fuera yo, pero engaña a otra persona. No solo desde el ámbito familiar, sino que se engañan empresarialmente a un tesorero, a alguien que gire dinero o da una instrucción para hacer ciertas acciones sobre el mundo y es falso. Además, por supuesto, de los delitos sexuales que se pueden cometer con estos deepfakes, que también son de gran calado. Entonces, uno de los grandes riesgos es el deepfake, y yo a la gente le digo, usted ya hoy en día nativamente, todo producto digital es sospechoso. O sea, usted una imagen, un video, etcétera, lo primero que debe pensar es que es falso. Y más bien, tiene que entrar, eso tiene que entrar a demostrar que es verdadero. Entonces, cualquier cosa que usted en las redes sociales de entrada piense que es falso. Cualquier video. Hoy en día no tenemos una manera de certificar que un video, una imagen es verdadera, fue realmente tomada. Yo sería altamente sospechoso y, por supuesto, pues que hay unas regulaciones por tomar y hay unos crímenes que se están cometiendo con eso, que ya hay cierta regulación, pero que se puede ampliar la regulación. Y el segundo, por supuesto, es la ciberseguridad. Yo pensaría que el más importante en este momento es el de la ciberseguridad, porque estos sistemas son muy buenos para meterse dentro de sistemas informáticos, para luchar, crean miles de pequeños agentes que buscan y buscan la solución como sea, y ese buscar la solución puede llevar a ataques de ciberseguridad. El caso más sonado recientemente es el de Hugging Face, ¿verdad? En el que ellos básicamente se les hace como un examen, haga de cuenta que son como estudiantes que se les pone un examen y les bloquean, digamos, la entrada a las soluciones. Y ellos logran encontrar una manera muy ingeniosa de volarse, digamos, del salón del examen para ir a tratar de buscar las soluciones al examen. Y en el camino, pues lo que hacen es un ciberataque a una plataforma importante para tratar de obtener resultados. Ustedes les pusieron el objetivo, oiga, usted tiene que resolver este problema. Y no les pusieron los suficientes límites, y ellos descubrieron un caminito que no les habían prohibido, por el cual volarse e ir a buscar la solución. Pero al ir a buscar la solución, van y hacen un ciberataque. Entonces, no era la intención, no era el objetivo que se le había puesto, pero terminan haciendo ciberataques. Entonces, deepfakes y ciberataques y controles de infraestructuras críticas, uno diría que es lo más. Y uno tercero, el que se está discutiendo mucho, es la posibilidad de que a partir de esta capacidad informativa y de trabajo, ellos pudiesen guiar, hacerlo sería ciencia ficción, pero guiar a un equipo de personas malévolas a desarrollar armas biológicas o armas nucleares. Es decir, facilitar el desarrollo de cosas que no estaban al alcance de ciertos grupos de personas, facilitarlo dadas sus capacidades. En este momento no podrían hacerlo directamente, pero sí facilitarlo.
0: Claro, y llama muchísimo la atención la ciberseguridad, ¿no? Que realmente debe estar puesta sobre la mesa para también regular todo esto que usted nos estaba mencionando, como por ejemplo el deepfake. Y tenemos realmente evidencia, profesor, científica, ¿no? Que permita, por ejemplo, decir que existe, pongamos un ejemplo, ¿no? Un 10% de posibilidades que ocurra un escenario de extinción o estamos frente a estimaciones con un nivel de incertidumbre muy alto, ¿no? Porque eso también puede pasar.
1: Yo creo que son claramente especulaciones. Hay unos elementos políticos y económicos que llevan a hacer esas especulaciones. Pero primero, como siempre, cualquier pronóstico sobre el futuro es muy difícil de abordar y tener unas estimaciones de probabilidad es realmente difícil. Entonces, quizás ese sea el peor de todos los posibles escenarios, lo están poniendo allí como un escenario viable por razones económicas y políticas, más que otras cosas. Uno pensaría que el riesgo, además de extinción, es un riesgo, además, un poco infantil pensar en la extinción de la humanidad. Uno puede estar hablando de riesgos grandes, de que haya riesgo de la vida humana para un grupo de personas relativamente mediano o grande, eso es viable, y uno podría hablar de una probabilidad, yo no diría el 10%, pues son pronósticos, ¿no? Todo, yo puedo estar equivocado, como ellos pueden estar equivocados, pero ya el hecho mismo de la extinción ya entra dentro del campo de un poco de la ciencia ficción y de unas ideas que realmente son un poquito infantiles.
0: Claro, porque uno ahí piensa muchas veces en lo que me le mencionaba hace un momento, se basa en esos escenarios de películas, de acabar con la humanidad, y bueno, pero también hay una preocupación, profe, adicional, y es esa capacidad también de desarrollar sistemas cada vez más potentes, que avancen muchísimo más rápido que nuestra capacidad también de poderlos comprender, de poderlos regularlos y hacerlos también un poco más seguros, ahí hablando en términos de ciberseguridad. ¿Estamos corriendo más rápido de lo que podemos controlar? ¿O la investigación sobre seguridad, por ejemplo, de la inteligencia artificial, está avanzando al mismo ritmo que el desarrollo de los sistemas? ¿Cuál de las dos?
1: Hay como dos opiniones grandes, diría yo, y uno no sabría bien por cuál decir. Hay unos que dicen, ¿sabe qué? Pues justamente hay que desarrollarlo rápido porque unos sistemas van a controlar a otros. Es decir, uno puede pensar que toda la inteligencia artificial va a ser malévola. Entonces uno tiene que crear defensas y entonces hay que crear urgentemente sistemas de inteligencia artificial que nos ayuden a protegernos. Entonces en ese sentido uno diría, hay que acelerar algunas cosas. Y en otro sentido, uno se pensaría que ha habido una falta de control, ya ha habido un exceso de riesgo a la hora de desarrollar. Ya hay unas necesidades económicas allí, de financiación de la IA. Eso requiere grandes centros de datos, requiere inversión de capital por montones y realmente en este momento todos sabemos que eso es al debe. Es decir, eso se está desarrollando a la deuda y eso algún día tiene que generar dinero. Entonces, de algún modo, a las empresas grandes les interesa desarrollarlo rápido, inclusive corriendo riesgos que no debieran correr. Entonces, yo sí creo que se podría hacer unos bloqueos de riesgo, sobre todo ya hay cosas que existen en ciberseguridad que en muchos casos no las están aplicando. Entonces, pues ahí hay que utilizar las herramientas legislativas existentes para bloquear algunas cosas, sobre todo en los países donde se están desarrollando, más que nosotros lo que pudiéramos hacer. Entonces, sí, claramente yo sí pienso que se están desarrollando de manera riesgosa algunas cosas a las que se le podrían poner controles que ya existen y que no se le han puesto. Entonces, tal vez sí vale la pena, bien sea con la legislación existente o con nueva, tratar de garantizar que haya un mayor control de la seguridad. No han querido hacerlo. Hay un sistema ahí que se llama aprendizaje refuerzo. Ese aprendizaje refuerzo debiera ser mejor monitoreado. Se está monitoreando muy pobremente el aprendizaje de refuerzo y entonces no se sabe si los sistemas están logrando los objetivos por los medios que deben o por otros medios. Los sistemas sean recompensados por el solo logro del objetivo. Si usted empieza a recompensar a alguien solo por el logro del

0: pero sí hay muchos pronósticos que yo consideraría, de nuevo son pronósticos y me puedo estar equivocando, pero yo sería más de hay un grupo de personas que dicen para el 2030 va a haber un posible ataque cibernético de una escala, digamos, relativamente grande, la escala de un país, o inclusive varios países, o algo de este estilo. Antes de ese momento vamos a tener un riesgo que puede ser relativamente alto, que puede costar vidas humanas, y por lo tanto tenemos que tener precaución. Entonces, si usted me pregunta qué deberíamos tener, sí, y hay riesgos, los riesgos podrían cobrar vidas humanas, podrían dañar sistemas claves de infraestructura, y efectivamente ese riesgo está. ¿Se ha aumentado? Sí, porque esos riesgos ya existían. Muchos son riesgos de ciberseguridad que ya existían, y ese riesgo ha aumentado. Entonces, algunos dicen, yo estaría de acuerdo, que quizás para 2030 vamos a tener, pero de nuevo es un pronóstico, puedo estarme equivocando, quizás para 2030 vamos a tener un ataque cibernético hecho con IA, de una dimensión que salga en las noticias, ¿verdad? Que sea de titulares, en un escenario intermedio, un escenario muy malo en el que muera un grupo de personas relativamente grande o molesto, y lo cual sería terrible. Entonces, ¿debemos tener miedo o no? Más bien es debemos tener primero prevención como ciudadanos en el uso. Entonces, lo primero son los deepfakes, ya lo he mencionado, y lo segundo, pues de ahí para adelante, sí, claro, presionar por la idea de hacer algún tipo de regulación que sobre todo no sea favorable a la captura, porque parte de lo que dicen quienes se oponen a la regulación es que esa regulación lo que va a hacer es darle a OpenAI, Anthropic y a Google la posibilidad de dominar el mercado y no dejar que entren otros jugadores. O sea, hay varios niveles. Entonces, solamente se debería regular el nivel de frontera, que se llama lo último que se está generando, sobre todo este auto mejoramiento. Y hay muchos otros niveles allí en donde esa inteligencia artificial debería permitirse seguir desarrollando. De hecho, justamente para lo que yo decía, que es poder controlar otros sistemas que pudiesen llegar a generar un ataque. Entonces, sí creo que estamos en un punto en el que vale la pena pensarnos con qué herramientas contamos para la regulación, que ya hay una. ¿Y qué herramientas nos faltan de regulación para controlar los riesgos? Esto es como un tema biológico, es una herramienta poderosa, muy chévere, muy buena, ¿sí? Entonces, cuando usted habla yo lo comparo con lo biológico, pues queremos desarrollar medicamentos, queremos desarrollar curas, ¿sí? Pues solamente tenemos que controlarlo, y si lo controlamos bien, eso no tiene por qué salirse, ¿sí? Y entonces lo mismo, en este sistema queremos desarrollar inteligencias que nos ayuden a solucionar los problemas del mundo, y tenemos que ponerle unos controles alrededor que sean funcionales. Entonces la pregunta es, ¿qué tanto miedo le tenemos al hecho de que estamos desarrollando vacunas, nuevos medicamentos, inclusive algunas cosas biológicas para mejorar? Hay un pequeño riesgo, pero si se controla bien y si hay acuerdo, eso funciona bien. ¿Qué tanto miedo le tenemos al nuclear? Claro, lo nuclear es algo súper peligroso. Y aún así hemos logrado controlarlo por 50, 60 años. Si manejamos la regulación, el riesgo existe, tenemos tecnologías poderosas, claramente hay riesgos de unos daños que no esperábamos hace 100 años, hace 150, pero pienso que hemos probado que tenemos una cierta cordura para tratar de controlar por lo menos los riesgos más grandes, y esa cordura es la que tenemos que ejercer ahora para controlar los posibles riesgos grandes de la IA generativa.
1: Ah, no, claro que sí. Y es que después de escuchar todo esto, también es fácil que alguien se quede con la sensación, por ejemplo, de que estamos creando una tecnología que eventualmente podría también escaparse de las manos. Profe, ya para cerrar y rápidamente, para una persona que utiliza ChatGPT u otras herramientas de IA todos los días, ¿no? ¿Qué debería preocuparle realmente hoy y qué cosas pertenecen todavía más al terreno de la especulación?
0: ¿Qué debería preocuparle hoy? La posibilidad de generar de manera accidental un daño informático a alguien. ¿Sí? Generarle un daño informático a alguien, no muy grande, pero un daño informático a alguien. Y por supuesto la posibilidad de engañar o ser engañado, porque creo que esa es de las que más vivas está. Yo puedo engañar o ser engañado, bien sea, puede ser, no estoy diciendo necesariamente con un deepfake, pero puede ser simplemente con un argumento muy persuasivo, una presentación o con un sistema que parezca muy bueno, pero que de repente puede fallar. ¿Por qué? Porque estos sistemas alucinan, es decir, dicen mentiras. Entonces, ojo, hay que controlar el output, porque usted puede generar muchísimas cosas hoy en día, usando con ChatGPT, pero el problema es que dentro de toda esa generación que usted hizo, ¿usted está seguro de que todo está bien? Entonces yo llamaría primero a la precaución de verificar o de controlar lo que él saca. No simplemente él saca y pongámoslo a la luz, porque yo sé que él es bueno. Entonces,

0: Es decir, menos autonomía. Y que está en el campo de la ciencia ficción y claramente fuera de lo que tiene sentido, una extinción humana o un riesgo que pudiese, qué sé yo, ponernos en un escenario apocalíptico que hemos visto tanto en las películas, ¿verdad? Que ya las máquinas nos dominan y que las máquinas mandan y entonces nosotros estamos tratando de escondernos, ¿sabes? Creo que estamos todavía lejos de ese escenario apocalíptico, aunque ellos insistan en que se está desarrollando rápido. No se ha desarrollado. Voy a poner una cosa, por ejemplo, un solo ejemplo. Los mismos que están diciendo que ya tenemos un riesgo de extinción humana decían lo mismo con un modelo que se llama GPT Raya 2, lo decían hace 3 años. Dicen, ay, no lo entregamos al mundo porque puede ser muy peligroso. Ese sistema hoy en día usted lo puede bajar y trabajar en su computador sin ninguna restricción y todo el mundo lo usa de hecho para la investigación. Y hace 3, 4 años el mismo Darío Modea de Anthropic nos decía eso. No, no lo lanzamos porque es muy peligroso. Ese modelo tan peligroso hoy en día está en manos absolutamente de todo el mundo. Entonces, tan apocalípticos no podemos ser.
1: Claro, así es. No podemos ser tan apocalípticos. Bueno, pues profesor, muchísimas gracias por acompañarnos en Ciberplaneta, por contarnos o aclararnos también un poco más de estas dudas y ese debate que se generó y el mismo hecho de poder pensar que si la inteligencia artificial podría acabar con la humanidad.
0: Muchísimas gracias por la invitación.
1: Bueno, pues estamos al diálogo con el profesor Jorge Alvarado, él es docente del Departamento de Ingeniería Industrial de la Universidad Javeriana. Ya son las 2 de la tarde con 17 minutos y a esta hora nos vamos a una pausa musical.

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1: Y entender el planeta es entender nuestro futuro, porque el futuro se construye todos los días a través de nuevas ideas, nuevos descubrimientos, investigaciones y todo esto que nos ayuda a transformar la manera en que vivimos. A esta hora, 2 de la tarde con 21 minutos, pues vamos a hablar de una IA que ayuda a analizar la actividad cerebral, respiración y lenguaje corporal de los perros y convertir su reacción al olor en datos. Y les traigo una pequeñita historia, y es cuando Chol, una perra de 4 años, no corretea por una finca a las afueras de la capital tecnológica india, pues aprende a olfatear el aliento humano para detectar el cáncer con ayuda pues de la inteligencia artificial. Casco y arnés impreso en 3D, también equipados con sensores, pues esta perrita participa en una iniciativa que es experimental, que busca también aprovechar el extraordinario sentido que tienen los perros para desarrollar también un instrumento de detección no invasivo del cáncer. Y pues hay investigaciones mundiales que sugieren que los perros pueden ser entrenados para detectar el cáncer y otras enfermedades como lo es el Parkinson, el COVID-19 también. Y la empresa emergente también, Dognis de Bangalore, utiliza la IA para analizar la actividad cerebral, respiración, lenguaje corporal de los perros y también convertir su reacción al olor en datos. Así que se espera hacer el lanzamiento de esta empresa. Es un lanzamiento en 2027, siguiendo los pasos pues de otras dos empresas de este tipo. Y así que pues bueno, la detección temprana es crucial para la supervivencia del cáncer, pero en India muchos pacientes son diagnosticados cuando pues ya ha avanzado la enfermedad. Así que los perros pues pueden brindar una primera fase de detección sencilla, que sea asequible, antes de seguir pues con pruebas adicionales. Y también vamos a hablar, Lorena, de basura y contaminación en la montaña más alta del mundo, que es el Everest. Lorena, ¿qué pasó?
2: Bueno, yo le cuento, Gio, que en este momento un video difundido en redes sociales volvió a exponer la acumulación de residuos en el campamento cuarto del Everest, ubicado a unos 7.900 metros de altitud. Carpas abandonadas, cilindros de oxígeno vacíos, latas y equipos rotos aparecen esparcidos sobre la nieve en el último punto de descanso antes de la cima. Las imágenes que circularon reavivaron el debate sobre el impacto ambiental del montañismo comercial. Y es que el registro muestra el campamento cuarto, también conocido como South Col, en un estado que contrasta con la imagen habitual del Everest. La escena captó la atención de medios internacionales y volvió a colocar sobre la mesa una pregunta. Y es que la montaña arrastra desde hace décadas, que quién se hace cargo de lo que queda cuando las expediciones terminan. Y es que precisamente este campamento acumula décadas de basura en una zona, en la zona conocida como la zona de la muerte, que es a casi 8.000 metros sobre el nivel del mar. Es el último campamento habitual antes del intento final de alcanzar la cumbre y también el punto donde comienza la denominada zona de la muerte, como le decía, una franja en la que el oxígeno disponible, es tan escaso que permanecer demasiado tiempo en ese lugar representa un riesgo directo hacia la vida. En las imágenes que se ve, usted puede ver muchos residuos, muchos cilindros, muchas basuras, y a esa altitud la falta de humedad y oxígeno impide que los materiales orgánicos se descompongan. Cualquier objeto que no se retire permanece en el terreno de manera casi indefinida, lo que convierte cada temporada de ascensos en una nueva capa sobre la basura de las anteriores. El problema no es reciente, porque las expediciones realizadas desde mediados del siglo XX dejaron rastros en distintos puntos de la ruta, y el crecimiento de las expediciones comerciales, como ha aumentado en los últimos años, aumentó la presión sobre la montaña. En la temporada 2026 se volvieron a registrar grandes concentraciones de escaladores en los campamentos superiores, y con ello una mayor cantidad de materiales que llegan a esas zonas sin garantías de ser retirados.

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1: Y antes de despedirnos, les contamos que traemos dos libros recomendados para que usted pueda también aprender un poco más de IA, conocer también un poco más de inteligencia artificial. Uno de ellos se llama No sobrepasará la inteligencia artificial. Esto es un ensayo de divulgación científica de Stephen Hawking. Y aquí se advierte sobre los riesgos y las ventajas de crear una inteligencia artificial que supere pues la capacidad humana, y reflexiona también sobre el futuro de la humanidad y la tecnología. También habla de esos peligros de la inteligencia artificial, esas ventajas tecnológicas, el futuro humano, la vida en el cosmos también. Aquí, bueno, cuando se habla de la vida en el cosmos, se menciona esa breve explicación sobre la existencia de otras formas de inteligencia más allá de la Tierra. Y otro recomendado, el otro libro recomendado se llama Domina la inteligencia artificial antes que ella te domine a ti. Pues esta es una guía práctica, es un libro que ofrece 101 estrategias para usar la inteligencia artificial en el trabajo, en la vida diaria, ayudando también a las personas a adaptarse a las nuevas tecnologías. Y esos puntos claves que trae el libro, está por ejemplo la inteligencia artificial invisible. Aquí se explica cómo la tecnología pasa de ser una novedad a una parte normal de todo lo que nos rodea. Habla también sobre robots avanzados, salud y educación, esos colegas digitales también. Muestra cómo los programas y los agentes de IA pasan a ser también esos compañeros de equipo de trabajo, ¿no? Porque hoy en día todos utilizamos esta herramienta. Así que, bueno, con esta información nos despedimos el día de hoy. Tal vez todavía no tengamos las respuestas a esas preguntas que nos hemos planteado hoy, pero sí tenemos algo claro, y es que la inteligencia artificial avanzada, y con ella también crece nuestra responsabilidad sobre la manera en la que la desarrollamos, también en la que la usamos. Y más que imaginar, por ejemplo, un futuro de máquinas contra humanos, ¿no? Porque ahí nos iríamos a las películas, como hablamos con el profesor. La discusión pues debe estar en qué decisiones tomamos hoy para que ese futuro siga estando bajo nuestro control. Así que muchísimas gracias por acompañarnos en Ciberplaneta. Nos escuchamos en una próxima emisión. Hasta pronto.
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0: Muchas gracias, partida de gente amable. Esto, yo siempre he dicho que los cubanos anteponen a su condición de ser social la condición de ser individual. Por eso tenemos tanta fama de comportarnos tan bien en todos los lugares donde vamos. Por eso nos sentamos siempre en los teatros donde nos da la gana, no donde dice la papeleta. Por eso nos subimos a veces en el escenario a cantar con Fito Páez, ¿verdad? Y cómo cuidamos la propiedad social. Nosotros tenemos dedos mágicos para descomponer teléfonos, energía cinética corpórea para romper cristales, como los que rompieron aquí hoy. Dedos mágicos para llevarnos los cubiertos y los vasos de todos los restaurantes donde vamos. Después nos poníamos bravos porque en la pizzería Cinecita la señora que te recogía los cubiertos te daba un agua a contar para que tú en la puerta lo pudieras presentarte que habías entregado todos los cubiertos correctamente. ¿Qué decir cómo cuidamos la propiedad estatal también? Los choferes cubanos han acabado en 30 años con un parque automotriz de un país de 100 millones de habitantes. Yo que trabajé alguna vez en la construcción, que fui ingeniero, me tocó asistir a la muerte de los camiones CRAS. No sé, ustedes a lo mejor son muy jóvenes, no lo recuerdan, los camiones CRAS, más conocidos por KP-3, los camiones rusos, bolo grande, fuerte. Y tenía, había una leyenda, eran tan fuertes aquellos camiones que se decía que cada camión CRAS o KP-3 había acabado con la vida de tres choferes soviéticos. Los cubanos invertimos la ecuación y cada chofer cubano acabó con tres KP-3. Bueno, con los KP-3, y si van por un cementerio de auto por ahí, hemos acabado con los mejores carros, ¿viste? Con los Leyland, con los Volvo, los Scania, esos camiones son fuertísimos, los pies de los choferes cubanos son muy grandes. Y otra cosa, el país gasta mucho dinero por ahí importando unas maquinitas así, parecen de juguete, así muy ricas, ¿no? Para las cafeterías en dólares. Te vas y te encuentras unas maquinitas para hacer rositas de maíz, para hacer frozen, para hacer café express. ¿Y cuánto duran esas maquinitas? Duran un año, con suerte, un año y medio. Después se quedan ahí como monumentos a nuestra ineficacia y nuestra indolencia. Están ahí y no sirven para nada, ¿no? Pero ni se le ocurra a ninguno llevarse un aparatico eso para su casa. A lo mejor lo que tiene es un salidero de gas freón o algo así, ¿no? Ni se te ocurra, bobo, hacer un... en tu timbiriche de trabajador por cuenta propia poner un aparatico de frozen eso, porque si no, ahí sí los tecnócratas de una asamblea te dicen preferimos que esos objetos se pudran, que se vuelvan fósiles que confundan a los científicos del siglo que viene antes que sean utilizados en bien propio. ¿Qué te parece? Nada, vive el voluntarismo. Este es el país de la ciguará y de los grandes médicos. El doctor Aparezcambre es médico de la salsa. Esta canción que les voy a hacer ahora, hablo de la pequeña propiedad privada. Yo, lo último que sería en el mundo es un neoliberal. O sea, yo sí creo que las grandes empresas tienen que estar en manos del Estado. Pero esas pequeñas cosas como las paladares sí pueden ser bien manejadas por esa gente que tienen ideas, gusto y que quieren ganarse unos pesos, ¿no?
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0: Muy buenas tardes para todos nuestros oyentes de la UD90.4 FM. Les habla Leonard Castellón, dando apertura al capítulo del día de hoy de Punto de Vista, el programa del Foro Abierto del Consejo Superior Universitario, ese puente que conecta nuestra comunidad de la Universidad Distrital Francisco José de Caldas con el Consejo Superior. El día de hoy, como siempre, como cada martes, nos está acompañando el profesor Luis Ramírez, ex rector de nuestra universidad y consejero en el CSU. Muy buenas tardes, profe Luis, ¿cómo está el día de hoy?
1: Buenas tardes, pues muy pendiente porque tenemos dos invitados pues muy brillantes que conocen muy bien la universidad, especialmente aquí mi colega que fue decano de la Facultad de Educación, Homer, con muchas ideas, muchas propuestas que seguramente hoy las vamos a conocer más a profundidad.
0: No, profesor Merced, ya se me adelantó, si quiere termine de presentar a nuestro primer invitado. Entonces, tenemos al profe Homer, quien nos va a estar acompañando para el día de hoy. A lo largo de este mes hemos estado hablando sobre el estatuto académico, esos planteamientos, sugerencias, búsquedas de futuro que esperan diferentes personas en nuestra universidad. La semana pasada nos acompañó por parte de Canaturas, el decano de la Facultad de Matemáticas y Ciencias Naturales. Nos acompañó el profesor Boris Bustamante, quien también ocupó cargos administrativos. Entonces ahí tuvimos la visión administrativa, ¿no? Pero para el día de hoy vamos a tener invitados de estudiantes y de docentes para que nos cuenten esa propuesta, esas ideas que tienen frente al estatuto académico, ese estatuto que se está construyendo en este momento y hace parte de los estatutos derivados del gran estatuto general que se estableció o se oficializó el año pasado para nuestra universidad. Entonces, como ya lo dijo el profe Luis, tenemos a nuestro primer invitado, que es el profe Homer Calderón, profesor asociado de la Universidad Distrital, licenciado en psicopedagogía, magíster en ciencia política y doctor en educación. El profe Homer además cuenta con una amplia trayectoria en la universidad y en el ámbito educativo. Ha sido coordinador del PAIEP, secretario general de la Universidad Distrital y representante ante los órganos de gobierno universitario, presidente de ASPU-UD y más recientemente presidente de la Asamblea Universitaria de la Universidad Distrital durante el 2025. Muy buenas tardes, profe Homer, ¿cómo está el día de hoy?
2: Buenas tardes, Lenar, y buenas tardes a todos los oyentes que siguen este programa y en general a nuestra emisora. Un saludo muy fraternal aquí al profe Luis Alfonso, que es, entre otras cosas, el ideólogo y el gestor de un estatuto que está cumpliendo este año 30 años. El acuerdo 4 del 96 es el estatuto académico que en este momento estamos discutiendo para ser reformado. Entonces creo que un estatuto que resistió 30 años merece ser considerado también, o sea, reflexionar también por su solidez y su tergiversación, que es el debate. O sea, el debate no ha sido cambiar el estatuto, sino la forma como se desplegó el estatuto al margen de las intenciones o las proyecciones que se habían establecido hace ya 30 años. Y muy buenas tardes aquí a Natalia, que es una de las dirigentes estudiantiles más destacadas de la universidad y especialmente de la Facultad de Ciencias, de la Facultad del Medio Ambiente y Recursos Naturales.
0: Muchas gracias, profe Homer. Y pues así como su merced lo mencionó, se me adelantó ahí, nos presentó a la siguiente invitada también. Hoy nos está acompañando también Natalia Ramírez Peña, estudiante de Ingeniería Ambiental y quien fue representante estudiantil ante el Consejo de Facultad de Medio Ambiente y Recursos Naturales y hace parte del colectivo por la EDU. Y pues muy buenas tardes, Natalia, ¿cómo estás el día de hoy?
3: Muy buenas tardes, muchísimas gracias por la invitación el día de hoy. Es muy grato compartir este espacio con el profesor Homer, con el profesor Luis. Creemos que es muy importante que los estudiantes empecemos a discutir y a debatir sobre qué queremos dentro de la academia en la universidad, un debate que en algunos momentos ha dejado de lado el movimiento estudiantil, pero hoy más que nunca, hasta con el nuevo gobierno, se hace necesario que sea una prioridad en las agendas del movimiento estudiantil. Entonces, pues agradecerles muchísimo la invitación.
0: Muchísimas gracias, pero pues bueno, esa es la visión de los estudiantes que nos está compartiendo Natalia, que digamos que ese es el sentir de la mayoría del estamento estudiantil. Pues toca ver qué nos depara el futuro y cómo se organizan la institución y todo lo referente con las disposiciones generales del gobierno nacional, del gobierno universitario y todo lo que está sucediendo en nuestra institución, ¿no? Bueno, profe Luis, ¿cómo es eso que está cumpliendo 30 años un estatuto que su merced logró establecer? Reflexionando esos 30 años del estatuto académico que está actualmente y pues que ya se cambiará posterior a las discusiones que se den en la asamblea y en el consejo académico y posteriormente en el consejo superior, ¿qué reflexiones le dejan a usted esos 30 años de labor, de algo que se sostuvo durante tanto tiempo?
1: Pues no, yo creo que también hay que reconocer que el estatuto general también duró muchísimo tiempo, pero aclaro también que yo al estar presente en el Consejo Superior como miembro pleno, suplente, no pienso que el hecho es mantener esos estatutos, porque yo sé que el mundo ha cambiado muchísimo desde esa época y que hay que ponerlos al día. Me sorprendió lo del Estatuto General, que de verdad no creo que haya cogido todo lo que implicaría un nuevo estatuto. Pero en cuanto al académico, sí creo que la mayor falta, como ya lo he comentado en programas anteriores, es que se cambia el concepto de programa que teníamos en la época nosotros, pero que lo cambiamos por proyecto curricular, el nombre de proyecto curricular. Y el nombre de proyecto curricular es un nombre que corresponde a una realidad que debe ser la educación. La educación no puede ser que tenga unos estudiantes que se les entregue una información terminada y luego sea evaluada para volver a repetirla. Y información que corresponde al pasado, pero dándole poca posibilidad de que se piense en el futuro, es decir, que el conocimiento está cambiando permanentemente y que por lo tanto cada espacio académico se tiene que ver es como un simple proyecto, porque es un momento en que hay un encuentro de compromiso de formación y que hay que ser acogido, los conocimientos, los saberes que en ese momento se toman, hay que tomarlos como un estado simplemente, pero con la posibilidad de rápidamente estar cambiando. Es decir, que nosotros estábamos en desacuerdo con los profesores que todos los semestres repiten la misma cosa, ¿no? Y hasta se pelean mucho porque en el plan curricular entonces dicen, no, es que me van a quitar mi materia, o sea, no tienen la capacidad para abordar otros temas o actualizar por lo menos el conocimiento. Por ejemplo, la misma universidad distrital está en mora de abordar en la formación temas tan vigentes como el caso del medio ambiente, la guerra y la paz en el mundo y aquí mismo en el país, el problema de los desarrollos tecnológicos, por ejemplo, el caso de la educación de la IA, que pues es tan acuciante en este momento. Entonces, como mantener el concepto de programa es mantenerse encerrado en una manera de ver el mundo como contenidos que no son cambiantes, ¿no? Y cuando nosotros en esa época propusimos lo de proyecto curricular, era la idea de que cada semestre y permanentemente los profesores y los estudiantes estuvieran discutiendo y proponiendo nuevas ideas para estar cambiando la organización misma del proyecto curricular.
0: Bueno, profe, muchísimas gracias por esa reflexión y esa evolución de cómo ve usted la educación y todos esos cambios que han acontecido desde hace tiempo y hasta ahora, y que vemos esa necesidad de adaptarnos a las nuevas formas de educación, de adquirir conocimiento y esa realidad que es la inteligencia artificial. Porque no es algo que va a llegar al futuro, no, ya estamos viviendo con la inteligencia artificial y debemos aprender a utilizarla.

0: Estamos en momento de estudiar todavía, ya comenzamos semestre, estamos sacando notas y todo esto, y pues entendemos que primero le damos prioridad a las notas y luego sí venimos a estos espacios de participación que nos permite la emisora, ¿no? Entonces, por eso excusamos a Juan Manuel, no es que haya querido llegar tarde porque sí, sino que primero tenía una obligación un poco más crítica para su desempeño académico, ¿no? Y bueno. Ya que tenemos la mesa completa, tenemos toda la mesa de trabajo en este programa, quiero ahora sí preguntarles a cada uno, empecemos con el profe Homer, que nos responde a esta pregunta, y es, cuando escuchamos hablar de estatuto académico, ¿qué esperan que cambien o qué espera que se preserve en la universidad? Su merced, ¿qué entiende por estatuto académico y, y qué debería cambiarse o quedarse?
1: Sí, a ver, yo quiero dar continuidad a lo que, al ejemplo que puso aquí el profe Luis Alfonso acerca del tema de proyecto curricular. Una de las cosas que cambian es que pasamos de proyecto a programa, pero no es un cambio de nombre, es un cambio de concepción. Cuando en el 96 se aprueba la idea de que tengamos un proyecto curricular, se establecía que como todo proyecto, o esa era la intención, que como todo proyecto podía terminar o debía terminar, de acuerdo, en ese entonces estábamos en la alcaldía también de Antanas Mockus, y para él el problema era la demanda. Y él decía en ese entonces, pero es que no hay programa, no hay necesidad de muchos maestros, entonces hay que revisar el tema de las licenciaturas, y así en otro tipo de carreras. Como si el tema de la oferta académica, de la oferta del conocimiento, de la formación profesional, es en los conocimientos que ha construido la humanidad a lo largo de la historia, fuese un problema de demanda, de oferta y demanda, lo cual nos llevaría a nosotros, por ejemplo, a cerrar ciencias, programas de ciencias básicas, como matemáticas, o como química, o física y biología, porque no tienen mucha demanda. Pero la pregunta es, puede que no tengan demanda, pero ¿son necesarios o no? En estos tiempos de inteligencia artificial y en estos tiempos de impulso, digamos, al control sobre el conocimiento. Entonces, el proyecto curricular, Alfonso, acuérdese que tenía una condición para abrir grupos nuevos, que era el artículo 29, lo estoy leyendo, que decía que para la apertura de un grupo de primer semestre, el número de aspirantes debía ser al menos igual una vez y media, 1.5, al número de cupos que se ofertaban. Si una carrera ofertaba dos grupos, o sea, 80 cupos, tenían que inscribirse 120 estudiantes. Si no se inscribían 120 estudiantes, no se abría la carrera. Esto no tuvo ninguna dificultad hasta el año 2019, cuando se hizo más aguda la baja demanda de programas, y por eso el Consejo Superior en el año 2019 derogó este artículo. Al derogar ese artículo, lo que estableció el Consejo Superior es que las carreras ya no se abren por la demanda, sino por la oferta. Quiero decir, si la universidad oferta un programa, es porque considera que ese programa lo necesita la sociedad. La sociedad necesita matemáticas, así no tenga una alta demanda, ¿no? Ahora que estamos hablando de algoritmos, que son los algoritmos los que están determinando la forma de pensar. Entonces, ahí hay un cambio. O sea, es un cambio que se establece en el sentido de pensar una universidad con la concepción con la cual también en buena medida fue diseñado en la Ley 30, una universidad para responder a las demandas del mercado, que son realmente las demandas que presentan como si fueran demandas de la sociedad. Pero, ¿qué es el mercado? El mercado realmente es aquello que finalmente logra comercializarse, aquello que logra realmente realizarse en el mercado de las transacciones comerciales. Entre esas transacciones comerciales están los cupos universitarios. Entonces, si no hay demanda para un cupo universitario en una carrera, pues no se debería abrir porque no tiene demanda. Eso cambia. Y cambia totalmente, damos un giro de 180 grados para decir, independientemente de las realidades del mercado, están las necesidades de la proyección de la sociedad. Lo que hoy se plantea a partir del nuevo estatuto, y que es parte del debate del estatuto, es la respuesta a que en qué medida el conocimiento al cual nosotros tenemos acceso y el conocimiento que podemos producir también se necesita para una nueva sociedad, no para la sociedad capitalista que está dominando hoy en el país,

0: no para una sociedad que pueda tener un equilibrio de tal manera que toda la población pueda vivir en condiciones justas y democráticas. Y eso es un asunto que compete a un montón de elementos y de variables. En la anterior administración del Gobierno Nacional se pretendía hacer y es parte de los proyectos, una reforma sustancial de la economía para hacer una economía productiva sobre la base de una transición energética. Y transición energética y transformación económica que se hace, así se proyectó en su momento sobre la base del desarrollo de las ciencias. ¿Y quién es el que está trabajando en la transmisión, apropiación y desarrollo de las ciencias? Las universidades, y mucho más las universidades públicas, que como define el Estatuto General actual y que va a desarrollar el Estatuto Académico Nuevo, lo define como el conocimiento como un bien común, o sea, algo que no puede ser pensado ni desarrollado como un bien transable o simplemente para el mercado capitalista. Tiene que ser para el bienestar de la población, para el crecimiento, para el crecimiento humano de toda la población, que es el propósito en general de toda sociedad actualmente. Entonces creo que hay un cambio sustancial. Lo resumiría diciendo, nosotros diseñamos una universidad pensando en la formación de profesionales. Listo. Y el nuevo estatuto y el debate que hemos adelantado es rediseñar la universidad sobre la base del conocimiento, como fundamentación de las humanidades, de las profesiones, que es un poco distinto, pero que es estratégicamente mucho más amplio. O sea, la pregunta nuestra para la estructura académica es, ¿cuál es el conocimiento que necesitan las sociedades? ¿No? ¿Y cuáles son los fundamentos de todos sus conocimientos? Con la nueva reforma, para nosotros el tema, por ejemplo, de la filosofía, no es un asunto de oferta y demanda, es un asunto determinante. No puede haber formación profesional, no puede haber formación universitaria sin problematizar, sin acceder, sin discutir la filosofía en general.
1: Muchas gracias. Veo que el profe Luis quiere
2: Sí,
1: comentarnos algo. Sí, señor.
2: no, creo que todo tiene razón, pero no tiene nada que ver con la concepción que estamos discutiendo del concepto de proyecto curricular. Es decir, la reforma académica se puede hacer y con todo eso estoy hablando, precisamente ponerse al día la universidad en los nuevos desarrollos del conocimiento, la inteligencia artificial, la protección del medio ambiente, etcétera, etcétera. Lo que se propone o lo que se proponía con el concepto de proyecto curricular se refiere es a cómo se manejan los saberes y cómo se forma a los estudiantes, dándole la capacidad para que continúen en la investigación y una formación integral, no solamente informándolos sobre el contenido específico, sino también formándolos en la necesidad que tienen ellos de participación en los procesos sociales, su compromiso con la sociedad, pero también la construcción de su propia identidad como investigador. Por eso es que yo tengo el sueño siempre de que los estudiantes de las universidades, de los pregrados, deben salir con la capacidad para pensar, por lo menos para hacerse preguntas, para continuar con el conocimiento. Y eso solamente se logra si se hace en la formación de pregrado con el debate en la clase, con el debate entre los profesores, actualizando los desarrollos de los problemas del conocimiento y no entregando simplemente información. De manera que ahí no, esa concepción de proyecto curricular no tiene nada que ver con el número. Por eso acepto que hay que cambiar el estatuto. O sea, hay una serie de problemas que me parece que hoy en día hay que hacerlo, hay que cambiarlo.
1: Listo, profe, pues ya que tocó el tema de la participación de los estudiantes, precisamente tenemos la voz de los estudiantes aquí, quienes nos van a contar. Primero, hace 2 semanas se estuvieron reuniendo en no me acuerdo qué facultad fue que se
3: La
1: reunieron,
3: Macarena.
1: en la Macarena, para compartir un documento de estatuto académico, bueno, las ideas que ya luego se generó un documento y se está difundiendo por diferentes canales de comunicación alternativos de la comunidad estudiantil, frente a las propuestas de estatuto o una propuesta de estatuto académico realizada desde la visión de los estudiantes. Cada una de las facultades está reuniéndose con sus profesores de cada facultad y ellos dan las ideas y luego pasará al estatuto, ¿qué? Al consejo académico. Pero desde los estudiantes también se están reuniendo para dar a conocer esa visión de estatuto académico que esperan. Quiero que por favor nos comenten, Natalia, cuéntanos, ¿cómo fue la construcción de ese documento y ustedes cómo perciben que debería ser el nuevo estatuto académico? O de esas mesas de reunión con los estudiantes, ¿cómo se desarrollaron?
3: Sí, bueno, pues el tema de la construcción de un documento que sale por parte de un sector del movimiento estudiantil es de unos compañeros de la Asociación Nacional de Jóvenes y Estudiantes de Colombia, creo que se llama ANJECO, y ellos han venido construyendo como su propuesta sobre el estatuto, pero digamos que el grueso del estudiantado sí lleva reuniéndose en asambleas y preparando el encuentro de la universidad distrital, y creo que hay que mencionar algunas cosas que nos han dado una orientación frente a qué piensan los estudiantes a su formación académica y su papel dentro de la academia de la universidad. Y es que en el 2022, hay una toma en la sede Paiva en contra del avance en el Consejo Académico sobre una propuesta de flexibilidad curricular que tenía muchos más temas en esa propuesta, pero que sí el estudiantado empieza a entender y empieza a cuestionar un poco la terminología de flexibilidad curricular, el tema de las TIC, creemos que y hay una resistencia grande entre los estudiantes en contra de la virtualización de las carreras. Entendemos que claramente hay unas nuevas formas, pero prescindir de la infraestructura, de la necesidad de la reunión en las aulas, también es algo que nos va a terminar generando dificultades para el debate. Creo que muy bien lo mencionaba el profe, la necesidad de que la academia también se vuelva un centro de debate y de discusión académica, algo que no ha venido sucediendo en los últimos años dentro de las universidades. Uno lo que percibe es que la educación no está al servicio de la transformación del país, de la transformación de la ciencia, de pensarse un país distinto, ¿no? No nada más un país extractivista, sino un país que realmente le apueste a la formación científica, a la industrialización, a la soberanía, sino que por el contrario se ha quedado en las limitaciones que nos dan como país extractivista ya. Entonces, un estudiante no necesita pensar bajo esa limitación que nos ponen, ¿no? Entonces, sí, hay unos compañeros que han venido trabajando en su propuesta de estatuto académico, pero también el estudiantado, en su gran mayoría, ha empezado a cuestionar ese tipo de cosas, ¿no? Como, ¿cómo debe ser la academia y al servicio de quién? Que es una de las preguntas más importantes, al servicio también, como lo decía el profe Homero, o sea, nos hemos dado cuenta que en los últimos años o en la academia lo que se ve es al servicio del mercado, de qué es lo que está viendo o que está exigiendo los empresarios, ¿no? Y eso se ha venido materializando en una política nacional, ¿no? O sea, el Marco Nacional de Cualificaciones habla de la necesidad de reunirse el Ministerio del Trabajo con el Ministerio de Educación para crear unas cualificaciones y así deberían salir los estudiantes, pero con unas limitaciones cuando la ciencia no ha tenido esas limitaciones, ¿no? Uno puede hablar de los grandes descubrimientos científicos y uno se da cuenta que no han estado a las necesidades del mercado, ¿no? No es como que cuando quisieron saber cómo era la estructura del ADN, en ese momento el mercado quisiera saberlo, ¿no? Sino que fue la curiosidad del ser humano el que impulsa esa necesidad de encontrar respuestas, de pensar, de analizar, y no solo ser estudiantes que aprenden mecánicamente las cosas y hacen, sino que realmente seamos estudiantes que pensemos y que desarrollemos una capacidad crítica también para las discusiones tanto nacionales como de la misma universidad, ¿no? Eso es lo que hemos venido viendo alrededor del movimiento estudiantil.
1: Bueno, muchísimas gracias por manifestarnos las necesidades y preocupaciones que tiene el movimiento estudiantil. De nuevo, el documento que se está compartiendo por ahí es de un grupo de estudiantes, pero toda la comunidad estudiantil, bueno, no toda, pero una gran parte de la comunidad estudiantil ha estado reflexionando sobre eso y se han estado informando y conversando sobre todas estos cambios que se avecinan. Y precisamente, hablando de cambios, Juan Manuel, cuando ustedes hablan de reforma académica, ¿de qué universidad están hablando? O sea, pues sí, obviamente la universidad distrital, ¿no? Pero en ese mundo de la imaginación, ¿cómo ven esa universidad? ¿Cómo sería estudiar en esa universidad? ¿Y qué se enseñaría, qué se investigaría en esa propuesta de universidad que ustedes están planteando?
4: Yo creo que muy de acuerdo también con lo que dice el profe Homer, o sea, nosotros tendremos una universidad con un carácter científico, realmente, ¿no? Entonces nosotros partimos de la base de una universidad en donde el debate sea científico y, como lo dice Natalia, para el conocimiento general y no simplemente como para supeditarlo al mercado. Cosa contraria a la que estamos viendo hoy, que está sucediendo en la universidad, ¿no? O sea, lo que dice Natalia sobre la reducción, bueno, la flexibilidad curricular ocurrió efectivamente, ocurrió en la Facultad de Ingeniería, y lo que hace es que los ingenieros ya no salgan con una profesión, con una carrera de 5 años, con ciertos componentes no solo humanísticos que se pierden, sino componentes científicos e investigativos perdidos dentro de la carrera, que limita la capacidad propia del ingeniero en su deber, en su accionar, ¿no? En su campo de conocimiento. Entonces, yo creo que la universidad que nosotros como estudiantes de las diferentes carreras nos debemos imaginar es una universidad que efectivamente no pierda ese tipo de cosas, o sea, no pierda su componente científico, no pierda su componente humanístico, que en últimas nosotros salimos también para servir a una sociedad, para su crecimiento también, no en un sentido económico, sino en un sentido conjunto, colectivo, ¿no? Entonces esa es como la universidad que nosotros podemos llegar a imaginarnos, también una universidad en donde se dé, donde haya la capacidad de dar un debate colectivo con los profesores, por ejemplo, que las clases no sean simplemente una cuestión de ir escuchar un tema, sino pues discutir sobre ese tema e incluso también, ¿por qué no?, discutir sobre la función misma de la universidad e incluso su administración.
1: Listo, profe Luis, su merced, ¿cómo ve esta postura de los estudiantes? Porque pues una de las preocupaciones es la flexibilización curricular y esos espacios que dicen se han perdido en la formación, pero pues también hay que tener en cuenta cómo combinar el quehacer de un estudiante, encontrarse en los espacios, en utilizar las aulas, pero también innovar o sumarnos a la innovación tecnológica que su merced tanto nos ha vislumbrado aquí en este programa.
2: Pues mire, el peligro precisamente está en que los profesores, en la forma como están, gran mayoría pueden ser reemplazados perfectamente por la inteligencia artificial. Si la clase se reduce y se mantiene en esa idea de ir a recitar unos contenidos que de pronto los leyeron o que los obtuvieron por los medios tecnológicos, entonces y al estudiante luego los toma, los repite y se los evalúan, y así los evalúan también en el ICFES, en todas las pruebas, pues me parece que eso no tiene sentido. De manera que estamos ante el peligro es que los enfoques pedagógicos que se den en la universidad, bueno, en general, yo estoy escribiendo algunos trabajos sobre eso, es que al estudiante no se le capacite primero para tener una capacidad de lectura crítica, propositiva. Eso no es solamente en las lecturas de los libros comunes y corrientes, sino también lo que pueden hacer con los dispositivos de inteligencia artificial. Un ChatGPT puede convertirse también en lo que hacía Google, ¿no? Llegar y preguntarle dónde nació fulano de tal, o quién es fulano de tal, o esta información, o lo que se hace muchas veces, incluso con profesores, que dicen, organícenme una clase de tal cosa, y el dispositivo le prepara la clase, y entonces van y lo recitan en la clase. Y lo mismo puede hacer el estudiante. Entonces, el enfoque tiene que ser, la preocupación de la educación universitaria tiene que ser para que se construya él mismo, tenga la capacidad para dudar, para preguntar, para criticar, para proponer. Y eso tiene que ser con cambios específicamente pedagógicos. Tiene que ser de amplia discusión. Por eso lo que decía el proyecto curricular es de el profesor que va a la clase y le plantea un problema y plantea los argumentos del tipo de conocimiento que hay ahí o que propone, y darle la posibilidad al estudiante que pueda participar con preguntas, con propuestas, en fin. Bueno, al fin y al cabo eso no es original mío, eso ya hay líneas de la pedagogía hace tiempos que están proponiéndole, pero los intereses neoliberales de la educación siempre han estado más preocupados por cómo formar en competencia, es decir, gente capaz de competir en ciertos conocimientos, por ejemplo de ingeniería, de quitaron todo contenido de humanística, capacidad de investigación. Ahí en la Facultad de Ingeniería había un centro de investigación de los estudiantes, no me acuerdo ahora el nombre, en la época que yo estaba de rector, y eso se acabó, porque lo que pasa es que los estudiantes los forman solamente con la información tecnológica que requiere la respectiva carrera. ¿Y qué me dice la Facultad de Educación? La Facultad de Educación debería estar enfocada en este momento en preparar realmente profesores que tengan la capacidad de provocar en los estudiantes la capacidad de continuar en la búsqueda de conocimiento y encontrar y tenerle sentido a su formación como aporte al desarrollo de la sociedad. ¿Cómo es que pueden aportar a la sociedad? Mire lo fundamental que es un maestro, ¿ve? Lo importante que es un maestro, pero resulta que no, los limitan para entregarles simplemente información sin entender para qué les sirve esa información.
1: Bueno, profe, muchísimas gracias. Y pues, hablando de esa, de lo que debería buscar un profesor, un maestro en esa vida académica con el profe Homer, el estatuto académico tiene como uno de sus principales propósitos organizar la vida universitaria, la vida académica, no la vida universitaria, la vida académica. ¿Cómo debería cambiar la experiencia de los docentes con esta propuesta de estatuto académico que se está planteando o con el documento que salga al final?
0: Sí, la experiencia del conjunto de la comunidad universitaria, profesores y estudiantes especialmente, va a cambiar sustancialmente, por lo menos ese planteamiento o la línea que traza el Estatuto General que se aprobó hace ya 16 meses. Hoy está cumpliendo 16 meses de haber sido publicado el Estatuto General de la Universidad, el Acuerdo 4 del 2025, en el sentido de que nosotros queremos hacer tránsito de una universidad en donde justamente lo que se diseñó en el Estatuto Académico del 96, el Acuerdo 4 del 96, se tergiversó y terminó convirtiéndose en una serie de autarquías por proyecto curricular que se centraron en la formación profesional al tiempo que hicieron de esa formación profesional en cada uno de los proyectos curriculares una isla en donde no solamente se resolvía el contenido de toda la formación de los estudiantes, sino que se impedía que los estudiantes tuviesen vida universitaria compartida en la facultad y mucho menos en la universidad. O sea, un estudiante hoy todavía, un estudiante de un proyecto curricular o de un programa académico no puede tomar asignaturas en otras, exceptuando algunos casos en ingenierías, no puede tomar asignaturas en otra facultad, ¿no? Exceptuando también algunos casos en las cátedras. Pero en general la regla es que cada uno escribe sus asignaturas y esas asignaturas son únicas y exclusivamente de esa carrera profesional. Entonces es física para los... solamente una física exclusiva solamente para los ingenieros industriales, que va a ser supuestamente diferente a la física para los ingenieros químicos o para los ingenieros de sistemas. En fin, toda una fragmentación del conocimiento para hacerlo super hiper especializado en cada uno de los campos de la formación profesional, que al tiempo lo que han hecho y lo que hicieron fue convertir cada proyecto curricular como en una especie de universidad que resolvía todos los temas de funcionamiento, entre otros, por ejemplo, el tema de organizar el currículo, que el currículo y el plan de estudios no se hacían sobre la base de la formación intelectual y profesional de los estudiantes, sino sobre la base de los intereses de los sectores académicos que convergían en un proyecto curricular y del sector mayoritario de cada proyecto curricular, porque asimismo diseñaban los concursos. O se siguen diseñando todavía los concursos docentes. Los concursos docentes no son para cubrir plazas que necesita la transmisión del conocimiento, sino plazas para reproducir las relaciones que hay en los sectores que están gobernando, dirigiendo cada uno de los proyectos curriculares. De manera tal que hoy tenemos en pregrado cerca de 50 universidades, uno por cada universidad. La universidad tiene ya estamos llegando a las casi 100 programas académicos, incluyendo los posgrados, de manera que nosotros hoy tenemos... Hoy, sin desarrollar, sin hacer el estatuto académico que demanda el nuevo estatuto general, por cada programa académico, una universidad. Lo que pretende la reforma es transformar eso radicalmente y trazar a través del campo de conocimiento que atraviesa los otros dos campos que estructura el estatuto general, el campo de la extensión y el campo de la formación, estructurarlos todos juntos o esos tres elementos a partir del conocimiento, de manera que el conocimiento se va a, digamos, a organizar, no de manera burocrática, sino de manera lógica, como a través de las escuelas, que son, van a ser unidades orgánicas que van a ser transversales a toda la formación. Esas escuelas van a tener, deben ser escuelas o van a ser escuelas, según lo que establece el estatuto, por grandes campos de conocimiento. Y esos grandes campos de conocimiento van a llevar o a conducir necesariamente a tener un nivel o un ciclo de formación introductorio en la universidad, un ciclo básico, un ciclo de ingreso a la universidad común para todos los estudiantes. Os quiere decir, los estudiantes, según el estatuto, y eso es el debate en el, para el Consejo, para la elaboración del nuevo estatuto académico, los estudiantes deben tener, o la universidad debe tener un plan de estudios en el cual las escuelas fundamenten la formación, desde las escuelas se fundamente la formación profesional, de la formación científica y humanística de todos los, de toda la formación profesional. Así, en términos prácticos, un estudiante que ingresa a la universidad en el segundo semestre, porque en el primer semestre la universidad tiene que necesariamente organizarle su plan de estudios, pero a partir del segundo semestre el estudiante puede escoger las asignaturas de los campos amplios de fundamentación científica y humanística en cualquier universidad. Los códigos de las asignaturas no deberían seguir siendo en el nivel introductorio de la universidad o en un ciclo básico o en un ciclo general propiedad o adscritos a un proyecto curricular o a un programa, como se denominan ahora según el estatuto, sino que son, deben ser de carácter general o universal para los estudiantes de la universidad. Eso nos plantea una de tantas reivindicaciones del estudiantado, la libertad de poder escoger maestro, que eso lo planteaban en el movimiento estudiantil de Córdoba hace ya 108 años. El hecho de que en la práctica es lo siguiente, un estudiante que está tomando una asignatura cualquiera, cálculo 1 en una carrera de ingeniería catastral, pierde con el profesor, no puede tomarla en otra asignatura, la tiene que tomar el siguiente semestre con el mismo profesor y al tercer semestre con el mismo profesor va a cuarteriar, ¿no? Y va a quedar por fuera. No, la reforma lo que plantea es que tiene que haber una fundamentación común. ¿Por qué? Porque hay conocimientos transversales que son los que deben fundamentar la formación científica y humanística de toda la formación profesional. Y esos conocimientos se pueden impartir indistintamente para profesores de matemáticas o el colectivo de profesores del campo de las matemáticas. Pues es un colectivo bastante amplio que se acerca cerca del centenar de estudiantes. Ahí tiene los estudiantes una posibilidad de ejercer lo que la Constitución Nacional reconoce como la libertad de aprendizaje, o sea, la libertad también de escoger profesor, la libertad también de escoger una ruta de formación. Creo que la idea de que la universidad se reestructure, no por profesiones, no por la formación en competencias, como bien decía aquí el profe Luis Alfonso, con una formación muy, muy focalizada en aprender a ser, ¿no?, sin comprender qué es lo que se está aprendiendo y qué es lo que se está aprendiendo a hacer y para qué hacer ese hacer en cualquiera de los campos profesionales, nos va a llevar a nosotros a una reforma en donde el debate y la sustentación de nuestra estructura académica va a ser los grandes campos del conocimiento y con eso las grandes preguntas de la humanidad, qué es la verdad, ¿no?, qué es la materia, qué es la ciencia, qué es la naturaleza, qué es la sociedad, qué es el mismo pensamiento, cómo funciona el pensamiento, cómo funciona la sociedad, cómo se estructura las realidades materiales, cómo se construye, digamos, y se transforma la materialidad del mundo. Son las grandes preguntas que se desarrollan a través de las ciencias y que todas tienen unos fundamentos compartidos o comunes que son los que deberían, si nos atenemos al espíritu del estatuto que aprobó el Consejo Superior, fundamentar un ciclo básico común para toda la universidad.
1: Muchísimas gracias por esa visión tan clara de cómo van a cambiar las dinámicas entre docentes y estudiantes frente a esa propuesta de estatuto académico que se está construyendo. Y pasando a los estudiantes, si ustedes pudieran poner tres condiciones que el estatuto académico debe cumplir y tres que definitivamente no deberían ocurrir desde los estudiantes, ¿cuáles serían esas tres condiciones?
3: Bueno, nosotros creemos que una de las condiciones que debería cumplir este estatuto académico es la necesidad de que la ciencia juegue un papel fundamental en la universidad. Nosotros no podemos seguir replicando el modelo de educación que hemos venido hablando en la conversación del día de hoy, de ese modelo educativo, nada más de el hacer y no el pensar. Entonces creo que eso es una de las cosas que sí o sí debería quedar en ese estatuto. Otra de las cosas importantes es que el estatuto académico y las instancias académicas dentro de la universidad deben dejar de ser y de pensarse como entes administrativos nada más. La universidad ha avanzado y uno, digamos, mi experiencia como representante estudiantil me demostró que el Consejo de Facultad no era un consejo de discusión académica sobre hacia dónde tiene que ir la facultad, qué es lo que debía hacer, no, sino se convirtió en meramente decisiones administrativas y la discusión académica, tanto con profesores y estudiantes, completamente desconectada. Y eso, o sea, es muy preocupante porque una universidad donde debería pensarse el país, pensarse la sociedad, se queda nada más en pensar que cuál es lo que vamos a dictar en clase y ya, pero no en la sociedad, en lo que está ocurriendo a nivel hasta internacional, cómo se están moviendo las cosas y cómo las facultades, la academia juega un papel fundamental también en eso. Entonces, esa es otra de las cosas que debería quedar en el estatuto académico. Y cosas que no, pues es la visión que mencionábamos, que no debería quedar, la flexibilidad curricular, todo el tema que tiene que ver con el marco nacional de cualificaciones, son la reproducción de una política educativa al servicio de la limitación de la ciencia. O sea, es vendernos una visión nada más de un país que solo puede dedicarse al extractivismo y no un país que se pueda pensar una sociedad diferente, que la educación y que los estudiantes también transformemos eso, ¿no? Que eso es uno de los mayores problemas que uno se da cuenta en clase. Uno le dictan un contenido, pero no hay una discusión sobre eso, ¿no? Entonces, un ejemplo, nosotros vemos en la carrera en la que yo estoy, vemos ordenamiento territorial y nos explican cómo se hace un plan de ordenamiento territorial, pero no nos ponen una discusión sobre qué ha venido sucediendo en las ciudades, en las grandes ciudades, cómo se ha venido generando un negocio alrededor de las constructoras. Cosas como esas no se discuten actualmente en la universidad. O sea, la universidad ha perdido un carácter fundamental que es la curiosidad, las dudas, la ciencia. O sea, eso completamente no está, y eso es lo que no debería quedar en el estatuto. O sea, el estatuto no puede seguir reproduciendo ese conocimiento al interior de la universidad, no puede seguir viendo la universidad y los pregrados, porque eso también es una de las políticas que se ha venido adelantando, los pregrados nada más como esa educación a lo largo de la vida, que es una política que hasta el mismo profesor que fue vicerrector de la Universidad Nacional, Andrés Mora, criticaba, ¿no? Y plantea que los pregrados se han convertido en nada más unos rudimentos de conocimiento para que uno al final vea que no está completamente formado y tenga la necesidad de obtener un posgrado, ¿no? O sea, ahora uno en la sociedad sí o sí tiene que tener un posgrado, una especialización, porque si no, no es atractivo. Entonces, lo que se está convirtiendo las universidades también es en un supermercado de certificaciones, y eso tampoco puede estar en el estatuto. O sea, el estatuto académico debe transformar el modelo mercantilista que tiene la universidad y debe proponer un modelo científico de discusión académica, dejar de lado tanto trámite administrativo y realmente pensarse la universidad para la sociedad.
1: Listo, muchísimas gracias. Y el estatuto general, ya nos dijo el profe Omar, lleva 16 meses de haberse... El general lleva 16 meses de haberse publicado. De haberse aprobado y publicado. Y pues ahí están los estatutos derivados. Se supone que pues uno de esos es el estatuto académico. ¿Cómo siente la comunidad estudiantil que ya haya pasado un año y cuatro meses sin que se tenga una propuesta clara de estatuto académico? ¿Qué están conversando? ¿Qué piensan ustedes? Porque pues de ahí para allá está rigiéndose el futuro académico y la formación que están recibiendo los estudiantes. Es preocupante, sí, pues entendemos que un estatuto no se hace de la noche a la mañana, pero hay unos tiempos que se deben cumplir y a veces se siente que no se avanza con la celeridad que debería. ¿Qué siente la comunidad universitaria?
4: Nosotros, cuando empezamos el periodo, bueno, cuando yo empecé el periodo de asamblea el semestre pasado, esa era, digamos, una de las discusiones que se daban, ¿no? El tema del tiempo. Ya el estatuto ya había tenido ya unos meses de aprobado y se supone que en ciertos tiempos se iban a cumplir ciertas condiciones que efectivamente la administración no cumplió. Esa sigue siendo una de las demandas que nosotros pues llevamos en la asamblea universitaria, que nosotros antes de, también de construir un estatuto académico, en los primeros meses de aprobado el estatuto general, pues se tuvo que haber dado una socialización, socialización que nunca se dio, por ejemplo. También por esa misma celeridad, el incumplimiento de la administración llevó a su misma celeridad. Entonces, por esa imposición también que nos quisieron hacer en la asamblea universitaria, quisieron pasar por encima de incluso el estatuto general e imponer un estatuto de participación, por ejemplo, porque ellos decían que era la prioridad de la universidad y que eso era fundamental para la construcción de la nueva universidad, ¿no? Entonces, son ese tipo de cosas, ese tipo de incumplimientos los que nos llevan a estos 16 meses de haberse aprobado el estatuto general y no tener un estatuto académico. No es culpa de la asamblea universitaria, como lo quiere decir la administración. O sea, es un error garrafal decir que por culpa de la asamblea universitaria no existe un estatuto académico. Mentira. La asamblea universitaria siempre ha estado dispuesta a discutir un estatuto académico. En sus puntos de la agenda siempre ha estado la prioridad del estatuto académico desde que se aprobó el general prácticamente. Pero simplemente son esas trabas que también le pone la administración para deslegitimar un escenario amplio de discusión de la comunidad universitaria que no permiten tampoco que avance, o sea, que sumamos y sumamos meses sin tener un estatuto académico.
1: Bueno, entonces, pues ese es el sentir de la representación de estudiantes, o bueno, de las voces de los estudiantes, que igual no queremos, pues, digamos, de darle la razón a uno u otro, eso es lo que se siente, y pues precisamente este espacio es para eso, para conocer las diferentes voces. Por eso hemos invitado estudiantes, hemos invitado administrativos, hemos invitado diferentes estamentos de la universidad para ver qué es lo que nos dicen, ¿listo? Y pues ya casi se nos está acabando el tiempo. Quiero preguntarle a cada uno de ustedes, ¿el estatuto académico debería ser qué? En una palabra o en una frase corta, ¿el estatuto académico debería, qué debería ser? Profe Luis.
2: El estatuto académico debería comprender varios componentes. Uno es, primero, hacer una caracterización de qué es lo que requiere el mundo y la región en formación. Es decir, para qué va, hacia dónde se dirige la universidad, qué es lo prioritario. Que hay muchos problemas que han resultado, pero que no, la universidad no los toca. Y eso puede ser un componente central. Entonces, primero, componentes, hacia dónde va la universidad. Segundo, hay que establecer una concepción, lo que uno podría llamar un modelo pedagógico, y es cómo es que se organiza la relación, la formación, en qué consiste la formación. Es que hay que cuestionar esa cosa de la pura transmisión de conocimiento y comprobación en los sistemas de evaluación, que lo que hacen es eso. Entonces, hay que cambiar el modelo pedagógico que le dé al estudiante realmente la participación en la producción de conocimiento y también la preparación para la investigación, etcétera, etcétera. Entonces, ese es uno. Segundo. Tercero, es una manera de organizar, digamos, la administración que se ponga al servicio de la academia, porque lo que se ha hecho con el estatuto actual, le dieron mucha importancia a la administración, ¿no? Pero la academia quedó en un segundo plano. Está bien, las escuelas, todo esto, me parece que ahí está reconocida, pero si uno ve el conjunto, la academia aparece como si fuera menor condición que la parte administrativa. Se preocuparon fue por lo administrativo. Y en cuarto lugar, me parece que de toda esa concepción de universidad, de la organización pedagógica y la cuestión de la estructura global de la universidad, dándole prioridad a lo académico, está ahí sí derivado los estatutos estudiantiles, el de investigaciones, el docente, etcétera, etcétera, porque se trata de cómo reglamentar la participación y el desarrollo académico de la universidad a través de los diferentes estatutos.
1: Bueno, la visión del profe Luis. Profe Homer, cortico, ¿el estatuto académico debería ser qué?
0: Debería ser el desarrollo de lo que plantea la reforma del Estatuto General en el plano de dos cambios sustanciales, que son giros de 180 grados. Uno, el poder desarrollar el cambio de las prioridades o de la subordinación que hemos tenido hasta el estatuto, bueno, y todavía porque no hemos avanzado mucho en la implementación, en el sentido de que teníamos una academia que estaba subordinada a la administración. O sea, aquí la academia tenía que estar sometida, o está todavía sometida porque no hemos logrado desarrollar los nuevos estatutos, a las lógicas burocráticas y administrativas. Y la idea, y eso, un ejemplo práctico de eso es que el consejo académico, por ejemplo, la mayoría era designado por el rector todavía, ¿no? Y hacía que el consejo académico fuera una instancia burocrática del rector. El estatuto nuevo establece que el consejo académico hoy lo van a conformar mayoritariamente las autoridades académicas, todas van a ser elegidas, tanto los directores de escuela como como las decanaturas. Entonces ese giro es determinante. El segundo es el que tiene que ver con posicionar en la estructura como columna vertebral de la universidad al conocimiento de la ciencia y las artes humanidades, a partir del cual se estructura en una estructura transversal, una fundamentación transversal científica y humanística para toda la universidad, que va a implicar un giro muy importante en lo siguiente: la formación profesional de los estudiantes no va a ser ahora someterse a una carrera de formación, sino que los estudiantes, con el concurso de sus profesores consejeros, van a poder hacer una ruta de formación profesional. El estatuto va a posibilitar que acabemos nosotros con la prueba académica, en el sentido de que si un estudiante no puede con unas asignaturas, va a terciar y va a caer en prueba académica, pues puede libremente escoger otra ruta de formación y graduarse en otro programa académico. Eso lo posibilita el estatuto, y es parte porque el estatuto se fundamenta no en el esquema o en las casillas de las formaciones profesionales, sino en la fundamentación del conocimiento científico y humanístico. Eso implica una gran transformación y un desarrollo, como en ninguna otra parte, de la libertad de aprendizaje de los estudiantes. Y concluyo con una cosa: en el mundo existen tres tipos de universidades, o dos tipos de universidades, y este estatuto y esta reforma de la distrital plantea una posibilidad de un tercer modelo de universidad. La gran mayoría de las universidades son universidades de profesores. Hay otras muy pocas universidades que son de estudiantes, la Universidad de Salamanca y la Universidad del Rosario, o sea, la gobiernan los estudiantes. Y esta universidad que se proyecta es una universidad que se proyecta como una universidad de estudiantes y profesores.
1: Listo, muchas gracias. Juan, muy cortico, ¿el estatuto académico debería ser?
4: Debería ser el aparato en el cual se formen profesionales íntegros, ¿no? Profesionales íntegros, entendiendo que se intenta recuperar ese componente científico, humanístico y de investigación de la universidad.
1: Listo, y Natalia, en una palabra.
3: Una universidad que sea científica y para el progreso del país.
1: Listo, muchísimas gracias por sus respuestas, por su participación. Hemos llegado al final de este capítulo de Punto de Vista, aquí en la U 90.4 FM, la verdadera alternativa de la radio. Muchísimas gracias a quienes nos escucharon y al apoyo técnico por parte de la UD. Nos estaremos escuchando y discutiendo más sobre el estatuto académico en la próxima semana, en el próximo capítulo, de 4 a 5 de la tarde. Que tengan muy buen resto de día.

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Qué buena canción la que nos está acompañando a esta hora de la tarde. Ahí tenemos nada más y nada menos que este clásico de Héroes del Silencio. Un viaje por esta icónica leyenda del rock en español. Y muy curiosa esta canción porque es también una muestra de lo que se vivió en una época clave del rock y era ese mundo onírico que también nos permitía a la par hacer un viaje introspectivo. Ahí hablamos de la noche como un espacio mágico y misterioso donde los duendes, seres del folclore y la mitología, invitan a soñar y a desviarse de la realidad cotidiana. Y sabe que es muy interesante que los duendes podríamos interpretarlos como aquellas tentaciones o pensamientos que nos desvían del camino establecido, pero que también a veces nos llevan a un estado de reflexión o quizás de soledad. Todos en algún momento hemos vivido y hemos sentido muy cerca al maldito duende.

0: Y hoy hablamos de Héroes del Silencio porque un 15 de septiembre del año 2007 pues comenzaba su última gira de conciertos que arrancó en Guatemala. Así que hoy vamos a estar hablando de esa historia del gran Enrique Bunbury, por qué se separaron, por qué después deciden volver, cómo fue esos últimos momentos que dan inicio un día como hoy. Pero antes queremos invitarlos a todos ustedes a tres pasos muy sencillos. El primero es que usted, además de nuestro dial 90.4 FM, vaya ya mismo y sintonícenos en nuestra página web, laud.udistrital.edu.co. El segundo es que vaya a nuestras plataformas digitales. Recuerde que estamos en este momento en TikTok y en YouTube, @laud, @laudestereo, para que se conecte, para que nos mande mucho amor, ¿no? Le dé tap, tap, tap, tap, tap, tap a esa pantalla. Y conozca un poquito de lo que se vive también en esta mesa de trabajo. De vez en cuando los martes nos da hambre y comemos aquí en esta cabina, pero el resto eso no pasa. Y también, por supuesto, ese último paso es que guarde esta línea 324-137-1393. 324-137-1393, porque hoy tendremos sorpresitas, como es habitual en este programa, para que usted se conecte, vaya levantando la manito y nos cuente desde qué parte del mundo reporta sintonía. Hoy es martes de poesía, así que a todos ustedes les damos la bienvenida. Y yo estoy tan solo. Y siendo las 5 y 8, hoy vamos a dejarnos deleitar por los versos, por la voz del poeta. Señor Julián Escobar, ¿cómo está? Otra vez le pongo presión, ¿sí ve?
1: Sí, usted me pone tenso, dirían por
0: ahí. Ay, Dios mío.
1: Buenas tardes a todos los amantes del Círculo Polar. Gracias por ser parte de la verdadera alternativa de la radio y reunirse en torno al radio y también en estas nuevas tecnologías que tenemos, por supuesto, a través de TikTok y también a través de YouTube. Recuerde, @laudestereo. Estamos allí para que usted sea parte, ¿no?, de este proceso artístico, cultural que tenemos en los 90.4 FM Estéreo. Hoy martes de poesía, hoy estaremos llenos de todo. Tendremos buenos invitados, tendremos muy buena música y grandes invitaciones para que claramente usted se agende con la verdadera alternativa de la radio.
0: Y por supuesto, hoy, como es habitual, traemos nuestro día de introspección, ¿no? De adentrarnos a las emociones, de que este sea también un lugar seguro. Y mire que hay canciones que recordamos por su melodía, pero también hay letras que podrían sostenerse por sí solas como un poema. Palabras que hablan de amor, pérdida, sueños, rabia o de esas cosas que a veces nosotros sentimos pero no sabemos cómo decir. Porque la poesía también puede tener ritmo, voz y convertirse en canción. Por eso hoy nuestra pregunta es, ¿qué canción considera usted que es poesía hecha música? ¿Qué canción usted dice, si aún le quitara toda la parte instrumental y me quedo solo con la letra, eso sería un poema recitado? O quizás este verso de esta canción a mí me ha parecido de lo más poético que hay. Y yo creo que hay artistas que logran conectar con eso, ¿no? Con sus letras, con su forma de componer, de trascender. Así que, antes que todo, les vamos a presentar una artista. Ella es sin duda alguna ese gran referente que hoy vamos a tener de cómo una voz logra transmitir muchísimas emociones y no solo conectarnos con música latina, con nuestro ritmo, sino por ejemplo cruzar a fronteras, ¿no? Y usted dice, escucho a esta mujer y hablo también de lo que son los sonidos africanos, de lo que es esta herencia, pero también de lo que es Latinoamérica. Pues vamos a darle el paso y la bienvenida a una de las canciones más lindas que trae, yo creo que sí, esta música, esta gran compositora y esta mujer que hoy tenemos el placer además de presentarles, ganadora del Latin Grammy. Ahí está Buica acompañándonos aquí en Amantes del Círculo Polar.

Pues sin duda alguna es una de las voces más extraordinarias de la música que tenemos el placer de presentarles hoy en este programa. Así que si usted no ha ido a nuestras plataformas digitales, vaya, para que, como dice una filósofa de la farándula colombiana, se erice, ¿no? Porque tenemos sin duda alguna

0: Bien, sí.
1: Bueno, Wicca, bienvenida a nuestros micrófonos aquí en la 90.4 FM Estéreo. Nosotros estamos muy contentos de tenerla aquí, sobre todo porque hemos escuchado su música, hemos disfrutado, ¿no? Sus interpretaciones magistrales. Pero hoy, este 2026, ¿cómo definiría ese estilo único que usted siempre ha dicho que es la música? ¿Cómo define esta etapa del 2026 de Wicca?
0: Pues la verdad es que no tengo muchas palabras para definirla. Yo creo que la música es tan mágica y tan grandiosa que dentro de nuestro propio diccionario no existen palabras para hablar de música ni para describirla. La música, de música no se habla, la música se escucha, se goza, se disfruta, ¿sabes? Y se hablan de las letras, se hablan de tal, pero la música es un fantasma del que no se puede hablar, o sea, mejor se escucha solamente.
1: Sí, y yo creo que eso que usted nos está diciendo es algo muy profundo, realmente, porque hay cosas que bien lo dice usted, no se pueden definir con palabras. Pero le quiero traer quizás un ejemplo que para mí, cuando hablo de Buica, personalmente me trae mucho esa referencia, y es la gran Miriam Makeba, ¿no? Mamá África, porque era muy impactante cómo aún ella en la música, ¿no? En canciones como Pata Pata, habló de de reivindicar a su comunidad, de también poner en el ojo del centro musical a África. Y algo muy curioso que usted ha hecho, Wicca, es traernos también esa mezcla, ¿no? De lo que es Iberoamérica con África. ¿Cómo ha sido para usted también llevar esa esencia y mantenerse firme allí, aun a pesar de la industria cada vez más masiva?
0: Bueno, la verdad es que es una maniobra de sinceridad. Tú estás haciendo lo que estás haciendo, en primer lugar, porque es lo que te nace, en segundo lugar, porque te lo pasas muy bien. Y la gente con lo que disfruta es contigo pasándotelo bien. Si estás aquí para sufrir, es mejor que no estés. En realidad, yo lo único que he hecho ha sido ser sincera conmigo y no ponerle frenos a mi música. No caer en el, mira, en vez de cantarlo así, voy a cantarlo así, vaya a ser que al público no le guste. En vez de hacer este ritmo, voy a hacer este otro porque es más moderno. Yo simplemente soy sincera con lo que escucho en mi cabeza y con lo que trato de sacar hacia afuera, ¿no? Y eso es lo único que me ha guiado en la vida realmente. El ser sincera con lo que yo estaba sintiendo en ese momento y con mi manera de expresarlo, sin agobios de lo que pensarán los demás, sin complejos, sin nada de nada de nada, porque yo he venido a este mundo a ser yo, no a ser la idea que los demás tienen de mí. Entonces, si tú disfrutas siendo tú estás bien.
2: Qué retador lo que está diciendo Buica y además muy pertinente en tiempos digitales. Bienvenida, gracias por acompañarnos en Amantes del Círculo Polar y además porque viene con una experiencia sinfónica.
0: Sí.
2: Ya hemos disfrutado de su música de pe a pa, la hemos tenido en diferentes colaboraciones, hemos visto que la música no solamente se escucha, ¿no? Se siente y también conecta. Y algo que me gusta hablar de Buica y que vale la pena enaltecer en esta entrevista es que Buica no suena a un lugar, suena al mundo. Y esto también es muy interesante tratarlo porque Buica, aunque representa, digamos, toda esta esfera de lo que es el Mediterráneo, incluso también lo africano y con la concepción de Europa, también nos encierra a nosotros como latinoamericanos. Y por primera vez va a estar en Colombia y va a estar en Ecuador. ¿De dónde sale esta experiencia sinfónica Wicca?
0: Pues la verdad es que llevamos años con este proyecto. Hemos tocado con sinfónicas de medio mundo, la verdad. Yo me lo he pasado muy bien. Y al principio me daba mucho respeto, porque la sinfónica es, para mí, es la élite, ¿sabes? De lo que es la música viva, la música cruda. Y realmente la primera vez que yo toqué con una orquesta sinfónica, yo no sabía que la sinfónica tenía un peso que era físico. Entonces yo, la primera vez que soltaron ese acorde de entrada a la canción con la orquesta, yo sentí como si alguien me empujara desde detrás y me asusté y dije, wow, esto sí que es magia. Y me enganché desde entonces y empezamos hace años ya. Desde entonces no hemos parado. Sí.
1: Sí, y mire que le cuento, Wicca, que hemos tenido el placer de hablar con varios artistas que se están, por decirlo así, estrenando.

0: ¿no? En este mundo sinfónico con diferentes géneros. De hecho, hoy en día vemos hasta el género urbano, ¿no? En apuestas sinfónicas, pero cuando nos encontramos en este mundo sinfónico, junto con esa esencia que usted nos ha narrado, ¿cuál cree que es ese gran reto primero que hay y esa experiencia plus, por decirlo así, que ofrece este formato sinfónico con sus canciones que yo me atrevo a decir siempre han tenido algo y es transmitir esas emociones desgarradoras?
1: Hombre, para mí el primer reto es que la orquesta disfrute de lo que está tocando y disfruten de tocar. Eso para mí es un gran reto porque pertenecemos a mundos musicales muy diferentes. Y entonces a mí siempre, ya no tanto, pero al principio me daba ese miedo de decir, ¿estarán disfrutando de lo que están tocando? ¿Se lo están pasando bien? Porque el único secreto de un escenario es que el artista o las personas que están encima del escenario, los artistas que están encima del escenario, se lo pasen bien, porque eso es lo que absorbe la gente. Y entonces, claro, a mí me daba un poco de miedo porque, sobre todo al principio, cuando íbamos con algunas orquestas que eran muy tradicionales, pues sobre todo los músicos más mayores, tú te dabas cuenta de que estaban puteados, que te miraban como, ¿y esta que me viene a cantar aquí, esto qué es? Pero luego, cuando ya estábamos corriendo el repertorio, veías que estaban disfrutando al final, ¿no? Porque la música tiene una magia. Nosotros vivimos entre la barrera, o sea, en la barrera, en la línea que divide la fantasía de la realidad. Porque cuando cuando la nota, cuando el acorde, cuando la canción todavía no está sonando, ya está allí, pero todavía no se manifiesta. Entonces, mientras tú estás cantando, pasa algo muy mágico. Aparece y desaparece. Y de repente hemos estado enamorados todos juntos viviendo de algo que realmente es un fantasma. Porque una vez que ya ha terminado la canción, que ya has cantado esa nota no existe. Esa canción no existe. Nunca existió. O sea, fue un momento de wow y de repente todo desaparece. Es pura magia, la verdad. Es muy bonito.
2: Y a mí me parece eso realmente muy emotivo, y además porque hablando precisamente de lo que representa Buica en la música, es porque, digamos, la antesala que tiene Buica es bastante poderosa, ¿no? Es por todo lo que ha tratado en su música, por todo lo que ha tenido que vivir dentro de su música y por todas las adversidades que ha tenido que vivir Buica. Entonces, entender este concepto y estos conceptos de música que son un poco más íntimos, lo vamos a encontrar en esta experiencia sinfónica que me parece sensacional. Buica, hablando pues de todo este recorrido, vemos que su música es el mundo, ¿no? Es el world music, como le dicen coloquialmente. ¿Cuál ha sido como el género en el cual usted todavía no ha explorado lo suficiente y posiblemente no sé cómo ha explorado también la música colombiana? De hecho, hablando a grosso modo, tenemos a una Nelda, ¿no? Una Nelda Piña,
0: Sí,
2: una
0: en
2: Nelda
0: la
2: Piña,
0: piña.
2: tenemos también a una Totola Momposina, tenemos a grandes exponentes de la música que se atrevieron también a hacer lo mismo que usted está haciendo, pero ver a otro, el otro lado de la, de, digamos, del escenario, ¿no? Verla usted allí. ¿Cómo nos ve a nosotros como colombianos, que también nos hemos atrevido a hacer nuestra música y dejar, digamos, muy en alto la bandera con la cumbia, también no sé, con elementos muy del Pacífico, del Caribe, que son autóctonos? Hablando precisamente de su exploración musical, ¿cuál es el género que todavía no ha explorado lo suficiente y en Colombia cómo nos ve?
1: Hombre, la música colombiana, yo lo que siempre se le ha tenido en el mundo de la música, en el mundo de los músicos, siempre se le ha tenido mucho respeto a todo lo que era la salsa colombiana. Y eso sí me consta, desde que era bien chiquita, se le ha tenido mucho respeto porque es la única en cierta manera que ha podido realmente competir, ¿no? Contra la salsa cubana. Y muchos cubanos me han dicho que en algunos aspectos, algunos temas, algunos artistas suenan hasta mejor. Entonces, claro, Colombia es un país caliente con respecto a la música. Tiene muchos ritmos, tiene esa fusión racial, ¿no? Rítmica, entre lo indígena, lo africano, lo español, lo tal. Eso es una mesa de tres patas, es fantástico. De todas maneras, yo te digo una cosa. La música es una entidad que nos viene a reconciliar con la impermanencia. Eso es un concepto tan grandioso y tan profundo que obviamente si tú estás abierto espiritualmente y psicológicamente, todas las músicas son tu música. No es porque tú seas colombiano que la música colombiana es tu música. Tuya es toda la música. La música colombiana, la música mexicana, la música rusa, china, toda la música es tu música. Porque la música que tú oyes no la oye nadie. Lo que tú escuchas cuando oyes una canción no es lo que escucho yo, yo escucho otra cosa. El concepto rítmico, el concepto sonoro, el cómo te suena la música en tu oído, qué mensaje te traslada, es algo tremendamente personal, intransferible e inalienable. Pero a la misma vez es un fantasma que desaparece. Entonces, yo creo que la música es una gran maestra. Todas las músicas del mundo nos cuentan la verdad de nuestra historia, la verdad de la historia de nuestros países, de nuestros ancestros. Porque al final un libro de texto está escrito por el rey que ganó, por decirlo de alguna manera. Pero una canción la escribe desde el campesino hasta el intelectual. Una poesía la escribe hasta el señor que trabaja el campo, ¿sabes? Entonces, yo creo que es algo muy nuestro lo de la música. No le podemos poner ni banderas ni fronteras. La música es un concepto enorme y nos pertenece, claro.
0: Mire que lo decíamos ahorita, ¿no? Nos sentimos como en una clase aprendiendo, Buica, de todo lo que usted sin duda alguna ha podido investigar, se ha atrevido también a explorar en estos diferentes países que además ha recorrido, que ha explorado. Y me surge ahí una pregunta. Quizás hablando de esa Buica niña, soñadora, ¿no? aquella Buica también curiosa por los sonidos del mundo. Si hiciéramos como ese paralelo a lo que usted ha venido construyendo hoy, ¿cómo ha sido también fortalecer esa identidad cuando uno pertenece a muchos lugares, pero a la vez uno es uno? No sé si me logra entender, ¿cómo ha sido también para usted fortalecer esa identidad como Buica, aún perteneciendo a muchos lugares? ¿Qué es lo que usted hoy en día todavía conserva que es propiamente suyo, aunque haya cruzado fronteras?
1: Pues mi voz, mi alegría, mi fe y mis ganas de seguir. Eso es lo que ha estado siempre presente en mi vida. La alegría de estar viva y la conciencia, ¿sabes?, de que la vida es una sola. Y el tiempo de vida no consumido es lo único que me queda. Entonces, esa rendición, ese no volver a... no querer volver a enojarte en la vida, no querer volver a contemplar el drama como una posibilidad dentro de lo que es tu mente, ¿sabes? Y que siempre me he dejado querer por la música, nunca me asustó, ¿sabes? Hay muchos artistas que tienen miedo de su propia profesión, pero yo no le tengo miedo, nunca le he tenido miedo. Y yo creo que eso es algo que ha sido como un signo muy fuerte en mí, ¿no?
0: Y escuchando eso, mire que me parece muy interesante porque el miedo a veces se convierte en un gigante, ¿no? Que vamos alimentando y no nos permite explorar muchas cosas en la vida. Y eso sucede en la música. Y un miedo que yo creo que muchos artistas han vencido es justamente lo que estamos hablando y es este formato sinfónico. Porque hemos escuchado esas experiencias, ¿no? Pararse al lado de un ensamble de artistas, nos han dicho, no, ¿qué tal no logré la nota? ¿Qué tal no pueda ensamblar bien mi voz junto con ellos? Pero usted lo ha logrado. Y nos contaba ahorita un poco de esa primera experiencia que vivió, pero hoy en día que ya ha compartido muchos escenarios quizás con esos artistas, ¿cómo también ha sido alcanzar quizás esa madurez? ¿Qué es lo que usted siente diferente cuando se para al lado de una orquesta y cuando lo hace quizás en ese formato en vivo un poco más convencional?
1: Pues la verdad es que te voy a ser sincera. Yo tengo un pacto con mi musa. Yo no me meto en su trabajo y ella no se mete en el mío. Entonces, yo reconozco que cuando salgo al escenario, da igual que sea con una sinfónica, a dúo, sola, en cualquier tipo de formato, cuando tú te estás presentando frente a tus jefes, porque el público, los oyentes en vuestro caso y los que siguen tu programa, ellos son vuestros jefes. Y entonces cuando tú estás frente a una presencia tan grande que es un auditorio de personas reconciliadas, estás frente a una entidad tan inmensa que te olvidas de ti. Yo soy muy consciente de que delante tengo a personas que unas son de izquierdas, otras de derechas. A unos les gusta el Real Madrid, a otros el Barça. Unos son de pata para arriba, nosotros de pata para abajo. Y en el teatro están todos juntos y somos todos lo mismo. Independientemente, al final, te lo digo en serio, al final el arte es una entidad que nos sirve para descansar también. Sí, para reflexionar, por supuesto, para reconciliarnos con nuestra propia historia, pero también nos sirve para descansar de nosotros, descansar de la identidad que nos representa. Y así es como yo lo vivo. Cuando estamos en el teatro, ni el saber nos corrompe, ni la distancia nos separa, ni nuestra imagen nos da una dirección. Simplemente nos dejamos llevar. Esa es la magia del momento de la canción, del momento de la nota, ¿no? De ese momento que va a pasar, pero que en ese mismo momento te está dando la vida. Yo a eso le tengo mucho respeto.
2: Ay, qué bonito, ¿no? De hecho, vuelvo y digo, parece como si estuviéramos en una masterclass, encontrándonos con lo más íntimo de Buica a través de sus canciones, a través de su experiencia. Ya que estamos con esta experiencia sinfónica, recordemos que esta experiencia comenzó en el año 2003 en Turquía, ¿no? Comenzó desde allá hace un par de años y que pues ha ido evolucionando. ¿Qué ha cambiado desde el año 2013 en esta experiencia? ¿Con qué se ha encontrado a lo largo de las presentaciones y qué ha encapsulado, digamos, para las siguientes?
1: Pues mira, lo que me he encontrado es que estamos más unidos que nunca. Pese a todos los mensajes pesimistas, ¿no?, que nos trasladan a través de los medios, la realidad a la que yo despierto cada día cuando me subo al escenario, cuando llego a un nuevo país y tal, es radicalmente contraria. Estamos más unidos que nunca. El ser humano se quiere, nos queremos muchísimo, nos gustamos muchísimo y disfrutamos mucho de estar juntos. Porque en el teatro, en el museo, en el cine, estamos juntos y la gente disfruta de eso, de poder estar junta y de poder disfrutar a otras personas que son radicalmente diferentes, pero que en ese momento estamos siendo lo mismo, que es amor en libertad. Y eso es algo que nos gusta mucho a los seres humanos. Que sí, que saldrán muchos mensajes en los medios y en las tal de que nos odiamos, de que nos tiramos bombas, de que no nos queremos, de que tenemos enemigos. Eso no, a ver, no voy a decir que no es cierto. Las imágenes que enseñan en televisión es real, pero son personas que están inducidas para que actúen así. De manera natural, el ser humano es empático.
0: Sí, y voy que hablando de esa empatía, justamente algo que sucede es que nosotros aquí en Colombia, en Latinoamérica, lo diría yo, somos fieles admiradores y consumidores de Chavela Vargas, ¿no? Y también de toda la música que tiene el maestro Chucho Valdés. Y hay un álbum muy especial que es El Último Trago. Este álbum es muy querido en nuestro país porque la interpretación que usted hace es magistral. Vamos a poder disfrutar esas canciones en sinfónico. ¿Cómo va a ser un poco ese repertorio que también nos vamos a encontrar en esa experiencia?
1: Pues mira, es un repertorio muy variado y tengo hasta una pieza tradicional de la música cantada por las operarias, por las cantantes de ópera, que se llama Lacia Kiupianga, que es una canción muy bonita, que habla sobre una reina que está enamorada y tiene un romance con el jefe del ejército contrario. Y entonces llega un día en el que ellos ganan la guerra, su ejército, el de la reina, gana la guerra y ella tiene que decidir entre el amor a su pueblo o el amor de su corazón hacia esa persona. Y al final decide por el amor a su pueblo y lo mata. Es una historia preciosa, maravillosa. Es una canción muy bonita. Luego, aparte, tengo sí canciones del Último Trago, canciones de Mi Niño Lola. Es un pequeño batiburrillo de varios discos y también canciones nuevas, inéditas.
0: Sí, ¿no? Y mire que ya usted nos está dejando antojados, ¿no? Antojados de todo lo que va a ser esta gran experiencia. De hecho, vamos a mandarle unos saluditos rápidos que le están mandando por aquí a través de nuestras redes sociales, porque hay muchos fanáticos de Buica. ¿Ah?
2: Sí, claro, es que Buica suena aquí mucho, suena no solamente en la U de Serio, suena en Bogotá, en Colombia. Y están enviando saludos desde Tunja. Nos dice, ah, la adoro, saludos desde la ciudad de Tunja, me encanta. Ahí está Huerto en Casa, Colombia. También están enviando saludos, está Alejandra Fome, que del otro lado de la pantalla dice, hermosa mujer, admiración total. Y a través de nuestro canal de YouTube está @DavidAntonioMarta y nos dice, la he visto en series de Netflix, canta maravilloso.
0: Claro, mejor dicho, y hay mucho amor, Buica, hacia su música, hacia su trayectoria, y antes de continuar, algo que me parece muy bonito, porque yo digo, conecto mucho los espacios, los lugares, y además de que esta entrevista también ha sido muy poética, pues es que se va a presentar usted en el Teatro Colón, que hoy en día también se le atribuye en homenaje a Delia Zapata Olivella, que fue esa primera mujer afro en pisar un día este Teatro Colón e hizo historia. Hoy, años después, para usted justamente, ¿qué representa también llevar esa bandera de las mujeres afro, de las mujeres que están ahí en el escenario y que sin duda siguen reivindicando esta lucha?
1: Pues la verdad es que es un orgullo y es un honor, porque al final, mira, yo te digo una cosa. Creo que en el mundo de los hombres también, no lo sé, pero en el mundo de las mujeres no hay razas. Y eso es algo que de lo que me vanaglorio y que he disfrutado mucho en esta vida. Yo he sentido hermandad y he tenido hermandad con mujeres de todas las razas del mundo, porque ser mujer ya es una raza de por sí. Somos unas tremendas tipas todas, las mujeres del mundo, y los hombres también. Es que el ser humano es maravilloso, Mimi. El ser humano es maravilloso. Yo de verdad adoro al ser humano. Creo que pese a que hay personas que no están bien y personas que son malas, hay que decirlo, las cosas como son, la mayoría de las personas del mundo somos gente maravillosa. Lo que pasa es que los malos hacen más ruido. Y nosotros estamos más calladitos ahí trabajando y pagando impuestos y haciendo lo que nos toca. Pero yo estoy convencida de que el mundo, aunque nos digan lo contrario, está a salvo, porque está lleno de gente maravillosa, de verdad.
2: Por ahí dicen, los buenos somos más, ¿no?
1: Sí, siempre.
2: Buica, también le cuento que a través de nuestra línea de WhatsApp, 324-137-1393, está Joana Neira. Y Joana nos dice, adoro y admiro a esta mujer. Qué talento. Me estremece mi ser.
0: Es lo que dice Joana.
1: Ay, qué bonito. Bendiga a mí, Joana.
0: Se fue con bendiciones de Buica y todo. Ay, qué sí. Buenos deseos. No, mejor fue, dicho.
2: No, además, qué sensacional, ¿no? Tenerla aquí es un sueño, Buica, déjeme decirle. Le cuento entonces a la audiencia que en ese momento nos está sintonizando a través de los 90.4 FM Estéreo que vamos a tener el honor de tener a Buica en Colombia, ¿no? Llega a Colombia y por supuesto también estará nuestro hermano país, ¿no? Ecuador, uniéndose a esta experiencia, Buica Experiencia Sinfónica. Buica, sea usted dando esa invitación para toda la audiencia de la UDESER y por supuesto a la audiencia de Colombia, que venga a Bogotá a disfrutar de esta gran gira. Y además, pues, por supuesto, también para que se suma a sus redes sociales.
1: Pues con todo mi cariño, invito a todos vuestros oyentes, a todas las personas que os acompañan día a día, agradecerles por esa fidelidad que es maravillosa, agradeceros a vosotros también, ¿sabes?, por esa generosidad de esta invitación, y os invito a todos, estaremos con la Orquesta Sinfónica Nacional de Colombia el día 26 de septiembre a las 7:30 en el Teatro Colón de Bogotá, y os invito a que vengáis a reconciliaros con la impermanencia, porque siempre estará con nosotros. Aunque no nos guste, es real. Y todo lo que es real es bello, ¿sabes? Entonces, nosotros estaremos allí trayendo música de la oscuridad, sacándola hacia la luz, para que luego, entre todos, disfrutemos de sentir cómo se desvanece. Es una maravilla el concierto en directo por la Sinfónica. Estáis todos más que invitados.
0: No, pues le cuento que ya estamos invitados y programados. Yo sé que más de uno está ahí anotando esta fecha para ir a disfrutar, sin duda alguna, de un escenario además que es espectacular, como lo es el Teatro Colón, la Orquesta Sinfónica Nacional de Colombia y todo su talento, Buica. De verdad que nos quitamos el sombrero y muchos halagos, porque es sensacional todo lo que usted ha hecho como maestra también y todo lo que nos ha enseñado. Y antes de despedirla, le cuento que los martes, curiosamente, tenemos un espacio que dedicamos vamos a la poesía, ¿no? Y usted también es una gran compositora, una gran poeta, y le quiero hacer esa pregunta que le hemos estado haciendo a nuestros oyentes, y es, para usted, ¿qué canción, o más bien la pregunta es, ¿qué canción considera que es poesía hecha música? Una canción que usted diga, sin duda alguna, esto es poesía pura.
1: Jodida pero contenta.
0: Ay, oiga, sí, me encanta.
1: Así estamos todos, jodidos pero contentos.
0: Eso es poesía pura, eso es poesía pura. Pues Buica, muchísimas gracias. Nos quedamos jodidos pero muy contentos por tenerla acá, y de verdad que siempre, siempre bienvenida a esta casa.
1: Gracias, bendiciones para todos. Muchas gracias.
0: Pues bueno, ahí ustedes la tienen, ¿no? Esta mujer maravillosa, que además nos ha hecho reír, nos ha hecho reflexionar sobre la vida. Y ahora imagínense escuchar todo el talento de Buica al lado de la Orquesta Sinfónica Nacional de Colombia, que de hecho hace poco estuvimos celebrando sus 90 años, ¿no? Estuvimos haciendo este especial aquí en nuestro programa. Se unen dos mundos y, por supuesto, la música del mundo al lado de Buica y su experiencia sinfónica que llega a Colombia, para que usted no se la pierda. 5:38 de la tarde, porque la música también es poesía. Estamos al aire en Amantes del Círculo Polar.
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0: 5 de la tarde, 47 minutos. Continuamos con más en Amantes del Círculo Polar. Ya estábamos con un clásico. Ahí está Super Litio. Esta canción se llama Sexo con Amor. Una canción que usted puede pedir a través de nuestra línea de WhatsApp 324-137-1393. Recuerde que en ese momento estamos en vivo a través de TikTok y también estamos a través de las plataformas como lo es YouTube y las redes sociales. Vea que hice males en TikTok.
1: ¿Qué hizo?
0: La sobrepuse.
1: ¿Me puso un filtro?
0: La sobrepuse.
1: Ay, voy a mirar a ver. Me puso con la boca grande, con los ojos.
0: No, vea, la embarré en Tito.
1: Ay, sí, vea, ahí estoy.
0: Y no sé qué pasó.
1: Hola, hola.
0: Ya, ahí me ya, veo. Ya estoy. Ay, ya, mire. Ya estamos acomodando, como una cosa. Eso pasa realmente. Si usted está en TikTok, está viendo nuestras ocurrencias.
1: Se desapareció usted mismo. Eso tiene un superpoder.
0: Sí.
1: Qué divertido. Oiga,
0: pero bueno, ya, ahí está.
1: Esos son chismecitos que usted no se perdería. Chistes internos, sí. Que entendería. Sí, va a nuestro TikTok, @laudestereo. Además, va y le da mucho like para que este live también pueda llegar a más personitas. Y les contamos que hoy tenemos un regalito muy especial para todos ustedes. Les doy una pista: el águila descalza. En Bogotá. Ya les vamos a contar de qué trata, pero la invitación es que vaya levantando la manito, nos cuente desde qué parte del mundo nos está escuchando y sobre todo recuerde que estamos ahí al lado de ustedes en nuestra línea de WhatsApp 324-137-1393. 324-137-1393. Hoy con una pregunta que queremos escuchar de parte de ustedes y es: ¿qué canción considera que es poesía hecha música? Es decir, si usted le quitara esa parte instrumental y dejara la letra, ¿no? ¿Cuál canción sería la que sin duda alguna es un poema? Es un poema recitado. Yo me iría mucho, de pronto, este último álbum de Andrés Cepeda, Bogotá.
0: Ah, sí.
1: Me parece que tiene canciones que son poesía pura. No, de hecho, la canción Bogotá, pero me gusta mucho una que también se llama Una Flor, que es junto con Manuel Medrano, y me parece que es una canción muy, muy linda. Me iría por un Joaquín Sabina, ¿no? Un Jean Manuel Serrat. Me iría por un Pedro Pastor. Yo creo que sus canciones son poesía pura, a propósito de que lo tuvimos hace poco acá.
0: Sí, yo me iría con un Pedro Pastor. Me iría también con un Mr. Quilombo.
1: ¡Ay, sí!
0: Que tiene música muy, muy interesante. Tiene música para pensar un poquito más allá. Pero creo que le tengo la canción. A ver si la encuentro rápido. Y nos vamos a ir a España para más piedras.
1: España, nos vamos a viajar a España.
0: Sí, claro, es que España tiene muchos artistas que hacen las cosas muy bien.
1: Sí,
0: ¿no?
1: Eso sí es cierto. De hecho, acá hemos recibido varios. Ajá. Así que la invitación mientras vamos buscando esa canción es que usted nos comparta. ¿Cuál es su canción que sin duda alguna usted dice, esto es poesía pura? Esto, mejor dicho, no hay de otra forma de llamarla.
0: Esta canción se llama Para Vivir y hace parte de un álbum que se llama Calma. Corrijo. Uy, ya casi la embarro. Se llama Cosas de los Vivientes. Y esta canción yo creo que es poesía.
1: Pero si es del álbum Calma.
0: No. Es del álbum Cosas de los Vivientes.
1: Ah, pero es del artista el mismo.
0: Del Canca.
1: Bueno, sí, vamos bien. Yo creo que el Canca es un gran poeta de la música, ¿sabe que sí? Ay, qué lindo.
0: Y esta canción me parece poesía pura. Yo tuve el privilegio de ver el concierto cuando estaba de gira, precisamente publicitando este álbum. Y me pareció tan íntimo, me pareció tan visceral. Primero porque le está diciendo, ¿qué es lo que usted necesita para vivir? Y dice cosas sensacionales como esta.

0: Me gusta, y yo creo que el canca tiene esa magia también de transmitir muchas emociones en una canción y además emociones muy íntimas, ¿no? Así que le acojo esa recomendación porque sí, su música sin duda alguna es poesía pura.
1: Pues bien, a esa hora vamos a ir a nuestra línea de WhatsApp, ¿te parece, Angie?
0: Bueno.
1: 324-137-1393, 324-137-1393, es nuestra línea de WhatsApp, ahí usted puede levantar la manito y unirse a la conversación. A esta hora saludamos a nuestro gran amigo Croqui Croqui.
0: Él es diamante.
1: Él es diamante.
0: No, dijimos que después de diamante íbamos a entregar una, ¿se acuerda? Como una distinción nueva.
1: Sí, sí.
0: Y era
1: sí.
0: Zafiro.
1: Zafiro,
0: okay, Zafiro, listo, entonces ya Croqui Croqui es el primer Zafiro oficial de Amantes del Círculo Polar.
1: Uy,
0: superó, ¿cómo? Superó esa comunidad, sí. Diamante.
1: ¿Cómo se siente recibiendo este gran honor, nuestro gran amigo?
0: Nuestro gran Zafiro.
1: Pues él dice lo siguiente: magnífica tarde de martes de poesía a todas y todos los amantes del Círculo Polar. Qué gran entrevista con Buica. Para mí, el gran tema hecho poesía es lo referente a las parejas de amantes, así como esta está conformada una parte del nombre del programa, Amantes del Círculo Polar. Y para ello, ¿qué más que el gran tema hecho canción suave, sutil y enamorada como una amante mía o el profesor del violín, estos de interpretados por el gran Gianfranco Pagliari. Pagliaro, Dios mío, estoy leyendo mal. Y dice, amantes en toda su expresión o extensión de la palabra, amantes visibles, reales, no escondidos y sin ataduras. Bella tarde.
0: Oiga, qué lindo. A mí me encanta, ¿no? La forma en que él logra escribir Croqui Croqui. Ahorita ponemos un pedacito de esa canción para escucharla, ¿no? Y para saber cómo es que se sienten los amantes hechos poesía.
1: También por aquí nos está reportando sintonía Sonia González.
0: Hola, Sonia. Yo me he dado cuenta que ella los martes de poesía no se pierde, ¿no? Se sí. pierde. Está ahí levantando la manito porque es una gran poeta. De hecho, por ahí nos ha compartido algunos versos que ella misma ha escrito.
1: Es verdad, es verdad. Así que Sonia González nos dice lo siguiente. Amigos, con mi agradecimiento por tan agradable compañía, gracias, gracias, mil bendiciones. Y hay una canción muy hermosa que es pura poesía. Las Nanas de la Cebolla de Serrat. Las Nanas de la Cebolla de Joan Manuel Serrat.
0: Uy, sí. Es desgarrador. Joan Manuel Serrat es desgarrador. ¿Sabe qué me hizo acordar de otra mujer que yo creo que es pura poesía? Mercedes Sosa. No, Mercedes Sosa tiene unas canciones que usted dice son bastante, bastante desgarradoras. Y traería una versión que nos dé a Milo J, ¿no? También. Uy. De la versión de Mercedes Sosa, él tiene un álbum particular donde habla del folclor, ¿no? Del folclor de sus raíces, pero lo trae también a las nuevas generaciones y yo creo que es precioso entender esa poesía también un poco más actualizada.
1: Sí, y usted que habla de Emilio J, yo le pongo así la canción sobre la mesa que digo, esto es poesía pura, Niño.
0: Uy, sí, qué canción.
1: Qué,
0: oiga,
1: buena
0: qué canción. Qué canción tan emotiva. Sí, yo creo que él es uno de esos artistas contemporáneos que usted dice, esto es poesía pura.
1: Exactamente. ¿Y sabe quién más dice que poesía pura está en Joaquín Sabina y Mercedes Sosa? La gran Joana Neira.
0: Uy, Joana también está debutando ese Zafiro.
1: Sí,
0: ¿no?
1: Ella ya debuta,
0: sí,
1: ¿no?
0: Sí, ella ya debuta.
1: Sí, ya está allí.
0: Es que ya es otro Zafiro. Ya es un Zafiro de la temporada también, ¿eh?
1: Dice, como un dolor de muelas y las simples cosas. Canciones que recomienda, que nos dice, son canciones que van más allá de lo musical y se adhieren a lo más íntimo de la palabra, que sería la poesía.
0: Y bueno, ahorita vamos a tener como de pronto un mini popurrí para ponerles un pedacito a esas canciones para que ustedes las recuerden también. Pero antes de irnos a una pequeña pausa, hay que hablar de una pérdida, ¿no? Una triste pérdida que nos deja hoy la música y es justamente el gran maestro Baudilio Cuama. Le llamaban el rey de la marimba, de hecho, el guardián de los saberes del Pacífico. Y ¿cómo recordarlo a él? Pues qué mejor forma que hacerlo a través del piano de la selva.
2: Escuché esto.
3: Tía, papá, mostrame pues, que esto ya me motivó.

0: La tenemos, bueno,
1: Pues efectivamente el Pacífico colombiano despide este martes a uno de sus grandes exponentes de la música del Pacífico, Baudilio Cuauma. Él es maestro de la marimba, portador de saberes ancestrales, y mire que él hizo algo muy importante, y es que dejó una trayectoria marcada por la música, la enseñanza y la transmisión de esas tradiciones culturales de su territorio. De hecho, el Petronio Álvarez lo ha homenajeado en varias oportunidades. Hablamos de un maestro que logró llevar la marimba a muchas partes del mundo, y por su supuesto, una forma de rendir ese tributo a este gran artista es escuchando su voz. Por eso les traemos un fragmento de una entrevista muy emotiva que él deja, porque si de pronto usted no lo tenía allí en la memoria, sepa que Colombia hoy despide a su gran rey del piano de la selva.
2: Baudilio Cuauma Rentería, y soy de Buenaventura, hijo de un indígena y una negra del Pacífico. Pues desde muy temprana edad me gustó muchísimo lo que fue la música de marimba, pues me puse con ese deseo de aprender y lo logré. Pertenecía a muchas agrupaciones de Buenaventura. Cuando llegaba, me venía a Canalete, del río donde nací, y echaba 12 horas canaleteando desde allá. Pues venía a ver unos gran maestros que eran músicos de Buenaventura. Es decir, que yo hice unos esfuerzos serios para poder ser músico como lo soy hoy día, tener toda esa comprensión de sacarle el jugo a esas chontas. Los que somos mayores en esta área de los instrumentos del Pacífico, como es la marimba, no escribimos notas ni somos pasados por un conservatorio, nada, nosotros somos empíricos.

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0: 6:07 de la tarde. Bienvenidos a esta segunda hora de Amantes del Círculo Polar. Gracias por estar en sintonía. Mucho amor para todos aquellos que nos acompañan a través también de nuestras plataformas en vivo, en YouTube, en TikTok. Recuerda que usted nos puede sintonizar como @laudestereo. Y mire que algo muy lindo que ha sucedido, ya que hoy es martes de poesía. Si no trajimos nuestro buzón anónimo, pero en confesiones, es que han llegado personitas que nos decían: ve, no sabía que el programa todavía estaba, ve, qué rico poderlos escuchar, qué rico tener esas compañías en las tardes, y de verdad que eso nos llena mucho de amor, y les agradecemos a todos ustedes por siempre estar ahí al ladito de esa comunidad de diamantes de la temporada.
1: Y sí, claro, lo hacemos con mucho cariño, lo hacemos con mucho amor, y claramente, pues, este es un espacio que nos gozamos mucho, así que gracias por ser parte de la verdadera alternativa de la radio, gracias por encontrarse del otro lado de la pantalla, del otro lado también del dial. Recuerde que no solamente estamos a través del @laudestereo, no solamente estamos allí, también estamos en el dial y estamos en nuestra página web laud.udistrital.edu.co. Conozca qué es lo que está sucediendo dentro y fuera de la Universidad Distrital y nos escucha 24 horas al día, 7 días a la semana de la mejor programación en la radio.
0: Y bueno, vamos a recordarles esa pregunta que hoy nos acoge en este martes de poesía. Y es que mezclamos dos facetas del arte muy importantes, de las artes. Por un lado tenemos la música y por el otro lado la poesía. Y les hemos traído esa pregunta: ¿qué canción considera que es poesía hecha música? ¿Qué canción para ustedes poesía pura? Y ustedes han estado muy participativos, porque sí, yo creo que hay canciones que a uno le estremecen sin duda alguna el corazón por su letra, donde usted dice: ese artista, ¿en qué momento escribió estos versos? ¡Qué cosa tan fantástica!
1: De fondo estamos escuchando una canción que reúne dos voces sensacionales. Por un lado tenemos la representación de México con Leonel García. Y usted dirá: ve, yo no sé quién es Leonel García. ¿Se acuerda de Sin Bandera? Pues claro, él era uno de los dos, ¿no? Que hacía música y que nos dejó mucha poesía, ¿no? Hecha música. Así que Leonel García hizo su proyecto aparte, le fue muy bien y llamó la atención de varios artistas. Entre ellos, el interés, la curiosidad musical del maestro Marwan, ahí representando a España. Y ellos se reúnen y nos regalan una canción que se llama La Vida Cuesta. Así que saludamos a esta hora a Ángel A. Y nos dice lo siguiente: hola amantes, aquí en intermitencia. Solo puedo escucharlos de la manera tradicional, la radio. Poco de redes sociales, pero aquí siempre presente. Así no les escribo tan seguido. Mi recomendación es esta, La Vida Cuesta, del también español Marwan. Él, en todo su repertorio, es poesía. Un gran abrazo para usted, Ángela. Gracias por siempre estar del otro lado de la radio, disfrutando de Amantes del Círculo Polar y de la programación de Laud Estéreo.
0: ¡Ay, qué lindo! Oye, qué buen recomendado. ¿Usted sí tuvo esa época de Sin Bandera y de Camila?
1: Toda la vida.
0: Yo la tuve, pero así, muy aficionada. De hecho, Camila viene este año a Bogotá. Y le cuento que a mí me emocionó, porque dije, sí, tremendo, tremendo. Yo creo que uno tiene esas canciones ahí, son súper cortavenas, porque eso hay que decirlo. Ajá. Pero qué cosa tan bonita, uno se enamora, uno se desenamora, uno vive la tusa, mejor dicho, con estas dos agrupaciones.
1: ¿Será que hacemos un viernes así de nostalgia?
0: Ay,
1: sí, como Sin Bandera, como Rake.
0: Uy.
1: ¿No? O ya estamos en un terreno que no es Laud.
0: Un terreno delicado. Hay que preguntarle a los oyentes.
1: Sí, esa,
0: ¿ustedes
1: está la opción?
0: ¿Son Team Sin Bandera, Team Camila, Team Rey?
1: Popsito, popsito.
0: Popsito de ese cortavenas. O definitivamente no. Cuéntenos, cuéntenos. Usted vota por
1: qué. Pero es que vea que no. Lo que me sorprende en esta edad. En esta edad es que ya llegamos, o sea, ya los que estamos ahí en los 30, o sea, los jóvenes de antes ya somos los viejos de ahora. Entonces, ese tipo de nostalgia también nos ayuda a encontrarnos, ¿no? A sentir un poquito de abrazo en el corazón, diría yo.
0: Ay, sí, como a revivir esa época, ¿no? Abrazarse sí. Usted cuando tenía el peinado emo con agua panela o gel de gorila.
1: Escuchando a los floggers. Ah, no, viendo a los floggers bailar.
0: Viendo a los floggers y farmeando ahora, la época, ¿no? Hay que revivir esos momentos. Y bueno, a todos ustedes los invitamos a que sigan participando, que nos escriban a través del 324-137-1393.
1: Y a esta hora levanta la manito Edna Rojas. Nos dice, Oli, aquí presente escuchándolos como siempre. Recomendamos actualmente la canción de Mariposas Amarillas. ¿De qué? De Nasa Histoire. ¡Qué buena canción!

les vamos a presentar una canción que no necesariamente, bueno, es una poesía divertida, es una poesía del humor, porque llega nada más y nada menos que Águila Descalza a Bogotá y usted puede hacer parte de la famosa clase Mela e ir a celebrar 40 añitos. Imagínense esto, 4 décadas de País Paisa.

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1: Con frisolitos. Oiga, me gusta esa canción, la tengo en mi playlist agregada.
2: Con los frisoles.
1: Con los frisoles. Con los frisoles, pues. Pues imagínense ustedes que nos vamos a encontrar con El Águila Descalza. Pero no directamente con La Clase Humilde, que es una de sus obras más aclamadas, sino con, o sea, esta es la mamá de las mamás de las obras, ¿no? Se llama País Paisa y está cumpliendo 40 años. Y se dice que esta obra cambió para siempre la historia del teatro colombiano. Imagínense que batió récords de asistencia, permanencia en cartelera, convocó a millones de espectadores a nivel nacional e internacional. Y lo que traían en esa canción, en esta obra, era un mapa de identidad de mostrarnos cómo también se pasó del mundo rural al urbano. Personajes que representan la esencia de un pueblo, tenían mucho humor, brujas, espantos, fonderas, tenderos, culebreros, bravucones de cantina, cosiaca, el tío tigre y el tío conejo. Tenemos al famoso Don Emil Rodríguez y sus pan de quesos, a Doña Jesucita Restrepo, entre otros cultores del chiste. Así que usted va a poder asistir, ¿no?, a esta gira nacional e internacional que se está haciendo para celebrar los 40 años de La Clase, de País Paisa. Si ya tengo La Clase Humilde metida ahí en la cabeza. Pero sí, País Paisa está cumpliendo 40 años, es una obra buenísima que, como les decía, batió récords en no solo en risas, sino en millones de espectadores que llegaron a los teatros.
2: Es una obra sensacional, de hecho es una comedia que ha estado viva durante muchos, muchos años y que ya se forjó como una institución, que también habla de cosas muy coloquiales, pero también de las dolencias que acogen a todo un país, a toda una Latinoamérica, y que ha conquistado no solamente a Colombia, sino a diferentes países, diferentes lenguajes, ¿no? Incluso diferentes posturas. Así que es momento de que usted también se agende y pueda disfrutar de este gran show, ¿no? Es que El Águila Descalza es, cuando usted habla de ellos, porque ellos dos son la construcción de todo este ser, uno tiene que hablar de la estructura ósea de lo que es la comedia colombiana.
1: Sí, es que ellos son una institución del teatro. De hecho, la historia del Águila Descalza es muy bonita, ¿no? Porque recordemos que también inician con un propósito social. Y empiezan, de hecho, hoy en día el Águila Descalza todavía conserva esta famosa casa que recibe a muchos artistas que quieren cambiar su vida. Y El Águila Descalza nace como ese teatro también para reivindicar, ¿no?, un poco las calles, para hacer reír, para traer la realidad. Como les decíamos, por ejemplo, del famoso pan de queso, del famoso conejo, ¿no? Ellos tenían personajes muy icónicos. Y lo mejor es que estos personajes que a ellos los popularizaron, pues ustedes los van a poder disfrutar este jueves a las 8 de la noche en el Teatro Astor Plaza. Imagínense esto, va usted con caché a tener esa obra ahí con El Águila Descalza, con Carlos Mario Aguirre y Cristina Toro, y sobre todo a celebrar 40 años de una de las obras más legendarias que ha tenido Colombia, País Paisa, que revive en el Teatro Astor Plaza jueves a las 8 de la noche. Así que si usted quiere ir, ¿qué tiene que hacer? Vamos a entregar ese primer pase facilito, porque les cuento, tenemos dos pasecitos dobles para entregar hoy. Así que el primero lo vamos a entregar fácil, fácil, fácil. Y es la primera personita que en ese momento nos escriba a través de nuestra línea de WhatsApp, que nos mande un audio, vamos a hacerlo así, que nos mande un audio para escucharle sus dulces voces a través del 324-137-1393. 324-137-1393.

1393. Mándenos ese audio contándonos por qué quiere ir a ver El Águila Descalza. Y así de simple, se va a disfrutar de esa obra el jueves a las 8 de la noche en el Teatro Astro Plaza y acompañadito.

0: Así que ya lo saben, mándenos ese audio al 324-137-1393, 324-137-1393. Y cuéntenos por qué quiere ir a ver el águila descalza. Solo mandando ese audio se lleva ese primer pase doble, acompañadito se va. Y lo vamos a entregar para este jueves a las 8 de la noche en el Teatro Astor Plaza. Estamos hablando de un show muy importante para celebrar 40 años de la obra que cambió la historia del teatro colombiano. Así que los estamos escuchando, los estamos leyendo y el primerito que lo haga, pues se lleva este pasecito.
1: Pues ya le cuento que ya tenemos el primer ganador.
0: ¡Ay, Dios mío!
1: Pero antes vamos a saludar al profe Edwin.
0: Hola, profe. Dice, me saludaron.
1: Ahí está, y nos dice, bueno, pero sería bueno escuchar esa canción. ¿Cuál es la canción? ¿Se está refiriendo a la de Nasa Istua? ¿De pronto?
0: ¿Mariposas amarillas?
1: Puede ser.
0: O quemar tus barcos. Quemar mis barcos.
1: Qué buena canción, ¿no?
0: Sí.
1: Y a esta hora vamos a saludar a Alex. Acaba de unirse a la comunidad de amantes del Círculo Polar. Y vamos a escucharlo en este momento, ¿le parece?
0: A ver, ¿qué nos dice?
2: Buenas noches, saludos a todos. Pues quiero ir a verla porque nunca la he visto y como estamos en Bogotá no tenemos tanto acceso a esas giras que hacen ellos. He visto videos y pues son bastante buenas.
1: Bueno, es contundente, ¿no? Ay, dice, sí. Yo quiero verlos porque no los he visto y he visto videos donde es muy
0: no
1: buena.
0: No pregunten lo obvio. ¿Sí?
1: Pero está bien ser muy francos, ¿no? Es momento de ser reales. Después de tanta inteligencia artificial, la realidad humana, los errores humanos, lo que es realmente explícito, es lo que nos hace ser nosotros. Entonces, un gran abrazo, Alex, y se lleva boletica, ¿no?
0: Y adivine qué, se lleva su pasecito doble. ¡Muy bien! Así que bueno, Alex, envíenos su nombre completo, número de cédula y el de su acompañante para poder agendarlo a la lista. Y si usted quiere ir y está allí conectado, no se despegue porque vamos a entregar ya dentro de poco tiempo ese otro pasecito doble. Así que vaya guardando este número 324-137-1393. 324-137-1393. 6:23 de la tarde. Mientras ustedes nos guardan, van reportando sintonía, van levantando la manito. ¿Qué le parece si hablamos de una de las galas más importantes que vive el mundo del séptimo arte? Pero también en este punto estamos hablando de la televisión estadounidense. Y algo que me pareció muy bonito es que cuando hablamos de los colombianos en la industria estadounidense, uno se le viene seguramente a la cabeza Sofía Vergara, por ejemplo, que ha estado en varias series, ¿no?, y producciones. Pero ahorita el señor Carlos Vesga pues también estuvo nominado y estuvo a puertas, mire, a esto le falta un pelito para poderse llevar uno de los galardones más importantes de pues toda esta gala. Y estamos hablando de los premios Emmy 2026, que de hecho ayer tuvieron pues su lugar, ¿no?, en el Teatro Peacock de Los Ángeles.
1: Exactamente, pues bueno, ayer se vivió una nueva entrega de premios Emmy, donde pues estaba conducida por la icónica Mariska Hargitay, espero haber pronunciado bien su apellido, que combinó récords históricos, sorpresas absolutas y el fin de grandes eras en la televisión. El titular de la noche es comedia histórica, ¿no? Arrasó con todo la comedia del terror La Maldición de Widow's Bay, que hizo historia al llevarse 14 estatuillas, se convirtió en una de las comedias más premiadas en un solo año. También aparece dentro de la lista Doble Corona. Su protagonista, Matthew Rhys, logró un hito nunca antes visto en los 78 años del premio, donde ganó 2 Emmys como actor principal en la misma noche. Una por esta comedia y otra por una miniserie que se llama La Bestia en Mí, ¿no? Entonces tenemos 2 Emmys para Matthew Wright, que claramente hace cosas sensacionales, ¿no? Y además porque meter comedia y horror es un reto gigante, ¿no? Porque hay veces también se va al absurdo y posiblemente pierda audiencia. También allí aparece la serie médica The Pitt. ¿Cómo le pareció The Pitt?
0: A mí me gustó. Sí, yo creo que nos muestra como digamos que series médicas hemos tenido a lo largo, ¿no?, de la historia. Ajá. Pero yo creo que esta particularmente trae como ese plus de no brindarnos el mismo trama de siempre, por
1: sí,
0: decirlo
1: sí,
0: así.
1: Sí, claro, y además The Pitt, aunque nos vende ese lenguaje médico, no de estar en las salas de urgencia, rompe un poquito el concepto y nos vende una serie muy íntima, que es muy, muy buena. Y repitió su corona con mejor serie dramática y su protagonista, Noah Wyle, volvió a alzar el premio como mejor actor. También por allí, Rhea Seehorn por fin se llevó el Emmy a mejor actriz dramática gracias a su papel donde acompaña a nuestro gran amigo colombiano, actorazo, en Pluribus. ¡Qué buena serie! Y ¿sabes lo chistoso? Es que la he visto por partes.
0: Yo no me la he visto, tengo que ser sincera.
1: Está en Apple TV, es muy complejo, pues si nosotros no somos asiduos de este streaming, ¿no? De esta herramienta streaming, entonces no sé.
0: A mí se me hace que Apple TV lo que ha venido haciendo es traer muy buenas series, porque sí, los hemos visto no solo en los Emmys, sino en un montón de galardones hoy en día, y usted siempre ve Apple TV, la serie de Apple TV, y están apostándole a producciones de calidad. Pero para mí la gran sorpresa, sin duda alguna, de la noche fue Widow's Bay, porque esta serie tiene un género que generalmente no es tan aclamado por la academia, y es ese humor ácido, ¿no? Y además un humor ácido que viene al lado del terror, de la comedia de terror, que también es un género bastante osado, porque venimos acostumbrados de no encontrar tan buenas producciones de comedia de terror, o que sean muy premiadas, no sé, por un Oscar, por un Emmy, pero lo hacen, y es una serie debutante en su género, y le fue muy bien. Es que tuvo 19 nominaciones y se ganó 14 estatuillas.
1: Sí, es una locura, una locura. También la gran Jean Smart ganó otra vez por Hacks. Con esto ya suma 8 Emmys en su carrera, muy buena actuación, alcanzando el récord histórico de Julia Louis Dreyfus y también Clarice Lichman. También ahí está Allison Janney, que también ganó por La Diplomacia, que también es otra muy, muy buena serie, e igualó esta misma marca histórica de 8 galardones. Y algo que hay que enaltecer es que vuelve a ser ovacionado el gran Michael J. Fox. Y usted va a decir, ¿quién es ese hombre? ¿Alguna vez vio Back to the Future o Volver al Futuro? Es el protagonista. A lo largo de su vida, él empezó a tener episodios de pérdida motriz. Entonces, él quería mantener esto en secreto. Pero pues a lo largo de los años, los médicos pues le dieron el diagnóstico de Parkinson. Entonces, en esta edición de los Emmys, el público lo ovacionó de pie. Y recibió el premio humanitario Bob Hope por su inalcanzable lucha contra esta enfermedad, ¿no? Que es el Parkinson. ¿Le parece si escuchamos un poquito de su discurso?
0: Claro.
1: Fue bastante emotivo. Habló sobre su miedo, ¿no? A entender a un mundo distinto, a un mundo que posiblemente lo único que quería era apartarlo de los focos, ¿no? Por lo que él estaba viviendo. Es bastante duro lo que él nos cuenta en el discurso.
3: Michael J. Fox opening up about his battle with Parkinson's disease while accepting the Bob Hope Humanitarian Award at the 2026 Emmys.
4: Initially, I kept my Parkinson's diagnosis a secret. I worried that it would arrest, that it would affect my work and my relationships with audiences. Would they laugh if they knew I was sick?
1: Él está diciendo allí que uno de los mayores miedos que tenía era que perdiera esa conexión con el público y que quería mantenerlo en secreto, el Parkinson. Pero pues a medida del tiempo fue muy difícil ocultarlo. Y que claramente aprecia que siga siendo uno de los actores más aclamados y más queridos a lo largo de los años y a lo largo del crecimiento de la industria de Hollywood. Y pues se lleva a ese gran reconocimiento, Bob Hope Humanitarian Award, así es como se llama el premio que se llevó él en esta edición de los Emmys, el gran Michael J. Fox.
0: Yo pienso mucho en algo, y es que los Emmys también han tenido que abrir paso a otras voces. Recordemos que, y esto es muy a nivel personal, pero yo creo que también lo podemos ver evidenciado como en la historia, y es que la televisión o la academia de televisión también estadounidense de producciones, ¿no?, audiovisuales, siempre fue como bastante exigente. De hecho, en algún punto, lograr que un artista mexicano, que un artista colombiano, un artista latino, llegara, ¿no?, a la televisión estadounidense, era bastante, bastante difícil. Y si llegaban, era como para personajes un poco más de burla, ¿no?, hacia la comunidad latina, pero no de homenaje. Y mire ahora que se está abriendo paso. De hecho, cuando hay un momento muy emotivo en esta gala, y es cuando Sofía Vergara sale con su vestido, ustedes saben, ella es magistral, y sale allí a presentar la categoría de mejor actor de reparto. Ahí estaba nominado Carlos Vesga y había alta probabilidad de que él quedara, y hubo ovación en el público porque eran dos colombianos, ¿no? Y se esperaba que Sofía Vergara pues fuera quien le diera ese galardón. No quedamos esta vez, pero marcamos un hito muy importante, y es que la Academia Nacional de Estados Unidos, frente a todo este mundo del séptimo arte, ha tenido que abrirse paso a otras voces, ha tenido que darle protagonismo también al Parkinson y entender, ¿no?, que un color, que como bien lo decía Buica al inicio de este programa, la musa no puede ganarle también, o la musa más bien no tiene un color, no tiene una raza, ¿no?, si no estamos hablando desde el mundo. Y yo creo que esto aplica para las artes. Así que ahí está un poco de lo que se vivió en los premios Emmy. Colombia brilló y eso nos hace sentir muy orgullosos. 6:31 de la tarde. ¿Qué les parece si le subimos el volumen a esto y disfrutamos de otro de los grandes que nos hace sentir orgullosos como colombianos? Y ahí está Doctor Crápula acompañándonos a esta hora de la tarde. Así que suba la energía aquí en Amantes del Círculo Polar.

0: 6:33 de la tarde. Hoy hemos estado hablando de las canciones que usted dice son poesía pura. Y resulta que Doctor Crápula le está apostando a un nuevo sencillo que irrumpe con poesía profunda, ¿no? Y además nos trae los sonidos latinoamericanos. Y es que uno siempre disfruta mucho a Doctor Crápula. De verdad que hay muchos momentos marcados en nuestro corazón como la verdadera alternativa de la radio. Y tenemos un amigo de esta casa. Él es Mario Muñoz, el subcantante, que también esta vez, por supuesto, nos acompaña como líder de Doctor Crápula. Así que, Mario, bienvenido a esta casa. ¿Cómo está?
1: Hola, qué gusto saludarles y qué buena presentación, me honra, definitivamente.
0: No, a nosotros también nos honra que usted esté aquí. ¿Cómo va ese 2026? ¿Cómo va musicalmente? ¿Qué ha pasado?
1: Vamos muy bien porque pues volvimos a hacer nuestras giras que hacemos por Europa con Doctor Crápula. Nos reencontramos con el público bogotano ahorita en el Cordillera. Nosotros estamos haciendo más o menos un concierto al año en Bogotá. Estamos girando por Colombia, estamos a punto de anunciar otro festival nacional importante donde vamos a estar ahí en el cierre. Y pues grabamos música nueva y eso es lo que también nos mueve el alma, hacer música nueva. Hemos tenido la fortuna de grabar con Juan Pablo Vega una trilogía de canciones muy interesantes, entre las que está esta que estábamos escuchando, que se llama Infinito Paralelo. No paramos.
0: Sí, oiga, antes de seguir, Mario, ¿desde qué parte nos está saludando?
1: Yo estoy aquí en San Francisco, Cundinamarca, en mi casa.
0: Claro, es que le digo que le tenemos un poquito de esa famosa envidia de la buena. No, porque a mí me parece que San Francisco, de pronto las personas que han tenido la oportunidad de conocerlo, es muy bonito, ¿no? Y me parece algo muy chévere, es que usted ha buscado también impulsar San Francisco, su casa, su lugar, pero a la vez viaja por el mundo, a la vez sigue haciendo música y como que nos muestra esas facetas que también tiene usted como artista, pero también como persona. Y convive ahí con esos dos proyectos, con Doctor Crápula, con el subcantante, bueno, con su vida personal y demás. Pero hablando de esa temporada con Doctor Crápula, estamos ya cumpliendo más de 25 años. Es que el tiempo pasa volando. ¿Cómo vive usted también estos 25 años, estas décadas de trayectoria? Y quizás, ¿cómo ha sido también ver el paso del tiempo, los escenarios, el público, pero aún mantenerse firme en su esencia?
1: Pues básicamente son más de 25, porque ya vamos a llegar a los 28. Más o menos, ya en un par de añitos estaremos celebrando los 30 años de Doctor Crápula. Yo no sé a qué horas pasó todo ese tiempo, no me he dado cuenta, no lo he padecido, me lo he gozado minuto a minuto. Otra cosa muy importante es que Doctor Crápula nunca en su historia ha hecho una pausa. Nosotros siempre estamos tocando, estamos creando, estamos tocando, estamos girando. Es nuestra vida, es nuestro sustento también, es lo que nos llena el alma. Y no podemos no estar, digamos, agradecidos con la vida que llevamos como artistas y como colectivo en Doctor Crápula, que además de ser una cosa artística y poética, pues también es una cosa de compromiso que está marcado por un activismo social, por una postura ambiental, por ser una voz crítica. Entonces no es solamente hacer discos y hacer canciones, sino que también está en el tema de participar en los grandes momentos de este país y de Latinoamérica.
2: Sí, y además es que Doctor Crápula siempre ha estado presente en los momentos cruciales para entendernos que somos todos uno. Y eso me parece crucial. Mario, bienvenido a Amantes del Círculo Polar, gracias por acompañarnos. Y ahora tenemos ese compromiso aún más dado hacia lo que es la exploración sonora del Doctor Crápula. Sabemos que Doctor Crápula se mueve más en el ska, ¿no? en el rockcito. Y de hecho, algo que me parece sensacional es que Doctor Crápula es Bogotá, ¿no? Es una banda que suena a Bogotá.
0: Eso es cierto.
2: Que uno dice, suena a la Séptima, a la Caracas, a la Boyacá. Usted se escucha a Doctor Crápula en todos sus ambientes. Y ahora deciden explorar el reggae. Y hoy es martes de poesía. Y esa canción que nos estaba presentando Mario, que se llama Infinito Paralelo, viene con esa tanda de poesía profunda. ¿De dónde nace esta propuesta ¿Cómo también compaginaron con el sonido de Juan Pablo Vega en esta producción? Y cómo también exploran otros ambientes sonoros, ¿no? Porque siempre vemos es la fiesta, el salto, también como la lucha social, pero en este nos vamos un poquito más a lo íntimo.
1: Bueno, pues nos gusta combinar todo. A nosotros nos gusta ponernos románticos, muy románticos. Cuando nos ponemos revoltosos, nos ponemos muy revoltosos también. Cuando nos amamos el fútbol de la calle, le cantamos al fútbol. En esta ocasión, después de haber lanzado hace 3 meses una canción que fue la primera que terminamos con Juan Pablo Vega, que se llama La Cumbia Antifa, que es una cumbia con una postura política contra el fascismo que le dio la vuelta al mundo, además, porque estamos viviendo un momento en el mundo muy complejo por el crecimiento del fascismo, de esos nuevos neonazismos, del autoritarismo, de la violencia, de todas esas cosas que además buscan es como negarle derechos a las mayorías. Bueno, esa canción naturalmente no tuvo mucha repercusión en los medios de comunicación masivos, pero a través, digamos, de las redes y de las personas creció impresionante, y la tocamos por primera vez el domingo pasado y fue una bomba increíble. El sonido también es desarrollado con Juan Pablo Vega, y ahora nos mandamos a lo radicalmente opuesto, que es el romanticismo y la poesía, en una canción que habla de cómo dos almas quisieran estar juntas, pero sus vidas tienen unos destinos marcados diferentes, y de repente logran encontrarse en una pequeña intersección por un instante, y desean eternizar ese momento, y desean que así sea en una próxima vida, quisieran caminar en la misma dirección y vivir infinitamente en paralelo. Eso es una metáfora muy hermosa como del tiempo y el espacio.
0: Sí, nos pusimos muy románticos, de hecho, es muy bonito, ¿no? Hay una frase que dice, si existe una próxima vida, espero encontrarte de primero, ya no ser una intersección, más bien ser infinito paralelo. Y yo creo que esto aplica para el amor y para la vida, ¿no? Porque también hemos tenido como esas pasiones que uno dice, quiero en algún momento encontrarla, pero pareciera que vamos en esos paralelos del destino. Y ahí me surgen dos preguntas. La primera, Mario, lo hablábamos ahorita, y es que Doctor Crápula, sin duda alguna, también la sentimos muy capitalina, muy propia. Tenemos un álbum que viene próximamente, que es grabado en Bogotá. Pero Bogotá también ha sido una ciudad cambiante, una ciudad que evoluciona. Así como ha evolucionado esta capital, ¿usted también cómo cree que a la par ha venido evolucionando Doctor Crápula? Porque cada vez encontramos un sonido innovador, un sonido diferente. Y quizás en medio de eso hemos tenido infinitos paralelos.
1: Seguro que sí, porque mira que ese paralelo que haces entre Bogotá y Doctor Crápula es muy acertado, porque la ciudad de Bogotá es una ciudad que está en construcción desde que yo nací, y lo mismo Doctor Crápula, y Bogotá tiene unas estéticas muy particulares, en donde tú puedes encontrar un desarrollo impresionante en una zona y luego te encuentras con media ciudad que no tiene pavimentación. Bogotá además es una ciudad muy rural también, a pesar de ser una gran metrópolis, pues tiene la localidad de Usme, que es casi toda rural y es enorme, es casi del tamaño de Bogotá la ciudad. Entonces Bogotá, digamos que tiene esa parte campesina, la parte de la ciudad, la parte del caos, pero también es un punto de encuentro ahora mundial, cultural. Y yo creo que Doctor Crápula se siente un poco como eso, como una ciudad que recibe personas de todo el país y de todo el mundo, absorbe acoge y abraza, aprende y expresa a través también de la música ese encuentro, esa intersección con tantas personas, sonoridades, estéticas, tiempos y todo.
2: No, eso me parece sensacional por la misma forma en la cual nosotros interpretamos la ciudad, porque cuando exploramos lo que es la Bogotá rural, que creo que ni siquiera debería llamarse Bogotá rural, sino Bogotá, la extensión de Bogotá, vemos que hay muchos sonidos, muchas miradas, muchas formas de entendernos a nosotros mismos y nuestros modismos, nuestras formas también de interpretar las palabras, ¿no? Hace que nosotros seamos parte pues del proceso y ahí está Doctor Crápula diciéndonos vamos por allí y después vamos por acá. Y eso me parece sensacional. Y una de las cosas que Doctor Crápula ha hecho muy bien es poner las portadas de sus álbumes sensacionales. Sí. Y esta no se queda atrás. Hablemos un poco de lo que se encuentra uno al tener el formato físico. Ojalá lo tengamos aquí. Que nos escuche Mario. Que lo tengamos aquí. pero, ¿qué nos encontramos allí? Porque realmente es sensacional. Tenemos allí una como una suerte de espacio, pero al mismo tiempo es circular. Es una cosa sensacional. Hablemos un poco de ese concepto.
1: Pues mira que es muy bonito que hoy en día los periodistas y las personas que escuchan un sencillo también se fijen en la propuesta estética de la portada y del video, del videoclip. O sea, todo lo que es, todo lo que acompaña a la música en su estética visual es importante. Y en tiempos de IA, de inteligencia artificial, en donde todo el mundo está generando imágenes a través de aplicaciones, yo creo que la IA está como homogeneizando el diseño gráfico y las expresiones gráficas. Nosotros optamos por llamar a una ilustradora que es colombiana y que es muy reconocida en Australia, que se llama María Camila Moreno, y ella hizo esta ilustración que ustedes pueden ver, ojalá la vean en nuestra página o en las plataformas digitales. Es un dibujo en acuarela de unos universos encontrándose como en una intersección espacial, y es un collage también, todo hecho a mano, todo, no hay nada intervenido por computador en eso. Ya simplemente cuando el arte se termina hecho a mano, pues se digitaliza y se sube pues a las plataformas o se imprime en el formato físico. Para nosotros es muy importante y es un honor además tener a María Camila como ilustradora de esta portada. Y también tenemos un videoclip hecho por Little Goat Films, que es una productora caleña de videoclips, que hicieron el video de la cumbia Antifa, hicieron el video de Infinito Paralelo y están preparando el video de nuestro próximo lanzamiento, que saldrá por allá en unos 3 o 4 meses. Gente que trabaja con las manos, con lo análogo también, y porque nosotros sí creemos que en tiempos de la inteligencia artificial ahora la música se hace con IA, las gráficas se hacen con IA, y es la inteligencia artificial la que está haciendo el arte y los artistas están trabajando en la oficina. O sea, los papeles están como trucados.
0: Sí, y mire que ese es un tema yo creo que clave para hablar del arte como resistencia, ¿no? De hecho, así es el título de ese álbum que ustedes nos presentan, Arte de Resistencia. Y en medio, Mario, como de esa industria que cada vez es más demandante, que cada vez tiene más actualizaciones de tecnología, que cada vez vemos una canción, ¿no? Como si esto fuera un mercado diario, cuando antes quizás una canción era un poco más valorada, hay que decirlo así. ¿Cómo ustedes han encontrado en el arte esa forma de resistir?
1: Pues mira, hay gente que dice que nosotros a todo le metemos política, pero fíjate que eso que tú estás mencionando es una posición política, es una posición de resistencia, decir, vamos a hacer música no a la velocidad que la industria la está pidiendo, vamos a hacer música no al estilo o al algoritmo que nos está pidiendo la industria, no siguiendo esos patrones. Pues definitivamente es una postura, y esa es una postura de resistencia frente a esa explosión y a ese pedido exagerado de producir en masa música, imágenes, videos, TikToks y lo que sea, y resistirse a eso y caminar al ritmo que uno mismo se impone a uno mismo y uno disfruta, pues definitivamente es una postura que habla de una resistencia. Hacer las cosas manualmente también en épocas en donde lo que domina es el uso de las aplicaciones y todo, pues es una postura también, definitivamente. Y esa postura nuestra nos ha mantenido, a pesar de que hemos tenido pues muy grandes retos para poder crecer en medio de esta gran industria, pues Doctor Crápula se ha puesto un lugar muy importante en la historia de la música de Colombia y de Latinoamérica, y lo ha hecho sin tener que desviarse hacia los algoritmos. Sí somos muy cambiantes, por supuesto. Infinito Paralelo es muy diferente al Pibe de Mi Barrio, Amanece es muy diferente al BAM, Mr. Danger es muy diferente a, yo no sé, a la cumbia antifa, ¿cierto? Pero nos mantenemos en nuestra esencia y en el amor que tenemos al hacer cada canción que hacemos, y cada gira y cada cosa que nos inventamos la sentimos muy profundamente, y eso ha conectado a mucha gente. Esta canción en particular ha conectado un montón de gente.
0: Sí, y hablando de eso, ¿no? De la conexión, porque es lo que también trae Infinito Paralelo, y es hablarnos de la conexión humana. Además que nos hablan de esos amores, que hoy también el amor hasta se da en la inteligencia artificial, ¿no? Y vemos cada vez. Sí.
1: Es tenaz, porque ahora, imagínense que me he enterado, pues, en los viajes y en las giras, que hasta los bares y las discotecas están en crisis, porque ya la gente no quiere salir a socializar, sino que quiere tener relación a través de las aplicaciones. Ya no se sale uno a tomarse algo y a conocer a alguien y darse la oportunidad de conversar y de repente empezar una relación, sino que ahora casi que van haciéndole scroll a las posibilidades de match, ¿no? Y entonces cuando hay un match, bueno, listo, ya no, me evito la hablada, me evito la conversada. Está muy loco, el amor ahora se volvió digital también.
0: Sí, es que es bastante loco, de verdad que sí, uno ve cada vez más tecnología, más formas de entender y enfrentar la soledad, de enamorarse, bueno, y ahí nace esta canción Infinito Paralelo, en medio de ese contexto loco. Y hablando de eso, cuéntenos qué cositas se vienen por ahí, ¿no? Porque ya tenemos ese próximo álbum, que es lo que quizás nos puede dar de abrebocas para que estemos antojados. Y usted nos dijo de eventos, de oportunidades de escucharlos en vivo. Bueno, cuéntenos un poquito de lo que viene.
1: Bueno, después de estar ahorita el domingo en el Festival Cordillera cerrando uno de los escenarios, que fue una cosa apoteósica, me encantó estar ahí en ese festival, reencontrarme con Bogotá, se viene el anuncio de otro festival, no puedo decir todavía cuál es, pero es uno de los festivales nacionales grandes de rock and roll que hay, que celebra 25 años de existencia. vamos a hacer un concierto también en la isla de Cerdeña, nos han invitado a un festival a Italia, vamos a ir para allá. Tenemos un concierto también en Soacha. Soacha es un municipio ahí pegadito a Bogotá, pero con su autonomía y su cultura autónoma también. Y así es, Doctor Crápula, va del mar Mediterráneo hasta Soacha, y luego vamos a hacer una gira por Alemania, y luego venimos a tocar a Bogotá, y se viene eso. Vamos a terminar nuestro disco, porque esto que están escuchando, Infinito Paralelo, la cumbia antifa y lo que viene, es solo una parte de lo que hemos ya estado, estamos trabajando, y seguimos en estudio, seguimos grabando, y hay mucho Doctor Crápula para rato, y yo con mi proyecto paralelo también haciendo muchos eventos con el subcantante. Este viernes tengo un jam session y un micrófono abierto para que los que quieran venir vengan en Chapinero, ahí lo pueden ver en mis redes sociales. Cuando no estoy con Doctor Crápula estoy tocando cumbias y de todo.
0: Pues bueno, estábamos haciendo cuentas, 25 años, festival rock and rollero, ¿no? A ver si le cogíamos ahí la caña, pero muy interesante todo lo que se viene. Llévenos por favor en la maleta, eso sí le digo.
1: Sí. Y además me gusta mucho estar en La Voz Estéreo, porque es de mis emisoras chéveres favoritas cuando voy a Bogotá, la que pongo ahí en el carro haciendo vueltas, porque tienen un contenido que me gusta, y me gusta de lo que hablan, y me gusta hacerle un poco de contrapeso a los programas con chistes tontos y con groserías y vulgaridades y pendejadas que no informan, que no construyen. Entonces me parece chévere. Chévere, por favor, continúen así.
0: Gracias. No, de vez en cuando se nos sale uno que otro chistecito, pero
2: es malo, yo chistes es malo. Tengo
0: muchos, pero son buenos, pero no son buenos. No, Mario, de verdad, gracias por acompañarnos y por estar aquí, ¿no? En esta que usted sabe que es su casa, así que acá siempre bienvenido.
1: Muchísimas gracias, y ojalá se sigan gozando la música de Doctor Crápula. y un saludo a toda la gente que nos ama y también a la gente que no nos soporta, porque para ellos también hacemos esta música.
0: Sí, ve, sí, ve que sí, sí, es que es música para todos. Pues bueno, Mario, gracias por estar allí, y a todos ustedes, oyentes, los dejamos con esta canción que lo estábamos hablando ahorita, fuera del aire, y es, también se nota mucho esa producción de Juan, también se nota mucho esa producción de Juan Pablo Vega, de esa unión sensacional que tienen allí con Doctor Crápula, y sobre todo nos habla de eso, ¿no? En tiempos de desconexión, ¿qué tal si nos volvemos a conectar y volvemos a creer en las almas gemelas? Ahí está acompañándonos Infinito Paralelo, aquí en Amantes del Círculo Polar.

0: 6:56 de la tarde y nos está acompañando Infinito Paralelo, la nueva canción de Doctor Crápula, que además tuvimos el placer de hablar con el subcantante y nos estuvo presentando todo lo que se viene en esta nueva temporada para la agrupación. Pero bueno, son las 6:56 y a esta hora vamos a lanzar la siguiente pregunta para los oyentes que han estado conectados con nosotros. Recuerden que estamos entregando pases. Ya entregamos el primero y vamos a entregar el segundo. ¡Ay, ay, ay! Y es nada más y nada menos para este jueves en el Teatro Astor Plaza. Tenemos El Águila Descalza, que recordemos es una de las leyendas del teatro colombiano, y hay una obra que transformó lo que es este arte, lo que son las tablas colombianas, y es País Paisa. 40 años de País Paisa, hoy mucha gente recuerda las brujas, los espantos, los tenderos, los culebreros, todo lo que nos trae esta gran pareja, ¿no? De artistas, y que llega a las tablas. Así que si usted quiere ir, pues muy atento, porque vamos a lanzar esa otra pregunta y el primer oyente que responda es el que se lleva ese pase doble. Así que guarde ese número: 324-137-1393. 324-137-1393. La pregunta es: tan, tan, tan, tan. ¿Cuándo, no? ¿Y en dónde nació el águila descalza? ¿Cuándo y en dónde nació el águila descalza? El primer oyente que nos escriba la respuesta a nuestra línea de WhatsApp o en nuestro chat en vivo en TikTok se lleva ese pase doble para este jueves a las 8 de la noche. No hay excusa para que usted no vaya a disfrutar de 40 años. Imagínese esta obra tan legendaria que ha recorrido millones de públicos y escenarios. Y usted va a poder ser parte. ¿Qué tiene que hacer? ¿Cuándo y en dónde nació el águila descalza? Facilito, facilito. Escríbanos allí al 324-137-1393.
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4: La Sala 101 anuncia oficialmente el lanzamiento de Artes y Espacios para una Comunidad Viva 2026, una temporada que reúne arte, tecnología, formación y participación ciudadana para fortalecer los vínculos comunitarios y generar nuevas maneras de vivir y experimentar las artes. Hasta el 17 de octubre, la Sala 101 abre sus puertas para compartir una programación en la que el público ocupa un lugar fundamental. Entre el 19 de septiembre y el 17 de octubre se desarrollarán las presentaciones de los grupos ganadores de la convocatoria. La programación tendrá lugar todos los sábados entre las 3 y las 6 de la tarde. La capital colombiana se suma a ArtCut 26, la primera trienal de arte de universidades católicas, una iniciativa internacional que conecta 7 ciudades de América, Europa y África alrededor de un mismo eje: ejercicios de empatía, salida interior. El recorrido reúne 13 piezas de fotografía, video, instalaciones inmersivas y sonoras, performance, dibujo y creación multimedia. Ejercicios de empatía, salida interior, estará abierta hasta el 20 de octubre, de lunes a sábado entre las 8 de la mañana y las 6 de la tarde en el área de exposiciones de la Facultad de Artes de la Pontificia Universidad Javeriana. Ser lleva las buenas vibras del reggae a su nuevo lanzamiento. La banda argentina se une al guitarrista de Los Cafres en una versión en vivo que mezcla reggae, pop y mucha energía. El tema es el segundo adelanto de su trabajo La Vida Baila Live Session. La banda argentina llega a este nuevo lanzamiento después de presentar Loco Tu Forma de Ser, una versión en vivo y de ritmo acelerado del clásico de Los Auténticos Decadentes. Con este nuevo lanzamiento, Ser lleva esa energía al formato en vivo y deja que cada canción revele un nuevo capítulo. 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